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0: Muy buenos días, bienvenidos al programa. Estamos ya para acompañarles y bueno, estamos acá con una temperatura de 15 grados. Hola, Majo, ¿cómo estás?
1: Buen día, Hugo, buen día a toda la audiencia, a los compañeros también. Sí, vos sabés que a la noche yo sentí frío. Ya como que sentía frío, como parece que le tuve de menos al frío y no me abrigué tanto para dormir y después tuve que despertarme a la medianoche a la media dormida tuve que despertarme para abrigarme un poquitito más. Pero esta mañana está chill. O sea, no está tan fría.
0: Estaba y no estaba, porque sí. La verdad que yo iba también a venir onda más tranqui, con remera nomás, mi famoso chaleco, y después dije, bueno, la edad no viene en balde. No sé, que tengo muy alto el volumen acá, algo
1: no
0: está entrando en resonancia.
1: No sé. Sí, pero no sé, después vamos a ver.
0: Bueno, lo que sí que estamos ya y en los controles está el señor Maximiliano Sarmiento de Barco, más conocido como Chester, pero te vamos a decir MSB. Está también, por supuesto, Santi Franco en la producción. Cande Rivero se encarga de que puedan vernos en Twitch, Radio-7, y después todas esas imágenes que se ven en redes. Jorge Saldívar, productor ejecutivo y gerente de programación.
1: Bueno, nosotros, como siempre, presentados. Yo escucho mucho en eco luego este micrófono. ¿Sí? Sí, este está el microfonito. Qué raro. ¿Y ahora está? No. No sé qué pasa con el auricular. El auricular. No, bueno, no importa. 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Parece que ese para torturarle a Hugo, porque justo cuando iba a ponerme ahí, se puso. ¿Pero no te afectó cuando?
0: No, al aire nomás sentí un poquitito. Bueno, como se darán cuenta, estamos estrenando cortina musical. Sí. Estamos también preparados para esta Mr. George. Estamos también ya, creo que ya permanente se queda nuestro compañero MSB. Mirá que es un juego de palabras, porque ¿qué se dice SOB, que es en inglés? Pero no estoy diciendo como insulto, estoy diciendo como cuando el tipo así de...
1: No me acuerdo el significado.
0: Es así fuera del aire, pero te voy a hacer la traducción cuando es así el tipo de no se interpreta como en castellano.
1: Sí.
0: Cuando le decís... Claro, cuando vos decís en castellano es un insulto, pero cuando vos decís en inglés decís, ¿sabes qué? Vení acá... Pero después nos vamos a decir.
1: Sí,
0: pero son las iniciales de su apellido, MSB, Maximiliano Sarmiento de Barco. En la cortina musical, que es Engine du Poitrine. Que son unos genios. Y bueno, hoy también comenzamos con ya esta década, porque vamos a tener los charts del año 2020 en adelante. En este mes vamos a llegar al 25 nomás, obviamente, porque lo del 26 todavía no tenemos. Charts, o sea, ya ha de haber, por supuesto que ya hay, y eso lo voy a usar el mes que viene y así sucesivamente, pero esas son cosas que no hace tanta falta que dé explicación.
1: Y también en tendencias vamos a estar hablando. Dua Lipa se casó ayer, las imágenes se hicieron virales, vamos a comentar acerca de eso. También vamos a contar lo de Taylor Swift, porque no, por lo menos tiró Pixar un guiño como que ella iba a estar dentro de Toy Story, pero porque era TS en los carteles. Y coincide con Toy Story y también con Taylor Swift. Entonces los Swifties empezaron a decir, che, Taylor Swift va a estar en Toy Story. Bueno, ese es el guiño que vamos a comentar en breve. Y además, en actualidad, vamos a hablar de esto porque se van a revivir a Stan Lee, el creador de todo Marvel, con inteligencia artificial. Y esto también es como disparador a ver qué opina la gente, porque desde que se instaló la inteligencia artificial, que en realidad hace mucho tiempo ya se está usando, muchos actores, escritores, todos ellos están en contra del uso de la inteligencia artificial, porque dice que eso es un robo. El robo no es progreso, porque es robarle el trabajo a ellos, ¿verdad? Entonces, por un lado, la familia hace esto para revivir la Stan Lee, y por el otro está el sector que está en contra, y vamos a hablar un poquitito acerca de la IA y cómo también influye. Y no sé si uno tiene que adaptarse para los nuevos tiempos, quizás, tal vez.
0: Mirá, porque de hecho a él le encantaba aparecer en las películas.
1: Sí, siempre hizo cameos, o sea, sí. Y lo más triste de su partida fue eso. bueno, tenía 1000 años también, pero era no verle más a Stan Lee, que fue un sello así distintivo en todas sus películas. Y bueno, ahora a través de la voz van a tratar de revivirle, hay que ver también cómo van a hacer, pero es la intención que tiene Hollywood.
0: Muy bien, y lo que vamos a contarles también, como les decía, nos estamos posicionando en el mes de junio del año 2020 y vamos a con esto tener los charts, lo que más se escuchaba en el Reino Unido en aquella época, y son tanto del sector, como les diría, del sector indie y algunos son del sector mainstream. Lo que vamos a escuchar ahora ya como primer tema pertenece a la agrupación Idols, que nos trae su canción Mr. Motivator.

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1: Seis y diez exactamente, comenzamos con los titulares del diario La Nación. El Tribunal Superior de Justicia Electoral inicia despliegue de logística para internas.
2: Balnear Sin Fronteras impulsó el turismo con 40.000 visitantes.
1: Desarrollaron acción comunitaria de sensibilización contra el abuso infantil en Ciudad del Este.
2: Para Camilo, caravana reafirma cercanía de la victoria electoral.
1: Pasamos al diario ABC. Villaverde era responsable de las redes del gobierno según registros del MITIC.
2: Deuda con sector construcción supera 300 millones de dólares e intereses pendientes.
1: Negocios, el mundial ya mueve la economía en Paraguay, viajes, consumo y expectativas en alza.
2: Violento asalto en Limpio, 5 hombres armados robaron 2 vehículos de una playa de ventas.
1: Pasamos al diario Hoy. Narcopiloto detenido en jet con marihuana VIP había ganado reto de Mr. Beast.
2: En Mundo, izquierdista Cepeda y derechista de la Espirela disputarán balotaje en Colombia.
1: En política, multitudinaria caravana de Camilo Pérez en la costanera se huele la victoria.
2: Camión sojero sufre vuelco a causa de desperfectos mecánicos en Itapúa.
1: Y ahora vamos al diario Última Hora. 339 maquiladoras operan en el país y la mayoría con capital brasileño.
2: En país, Brites firmó contrato de 65 mil millones de guaraníes con criticada firma Nightpart.
1: Banco y padres pagan flete pese a que firma debe llevar comida hasta escuela.
2: Y en sucesos, Emiliano Rolón arrastra varias causas emblemáticas congeladas.
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1: Son las 6:20, el dólar en la compra está a 5.970, la venta a 6.100.
2: El real 1.140 guaraníes a la compra, la venta 1.210.
1: Peso argentino 4 compra, 4,6 venta.
2: Y el euro 7.300 a la compra, a la venta 7.600.
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1: Y tenemos actualmente 15 grados de temperatura, cielo nublado en Asunción y Central, sensación térmica de 15, humedad del 98%. Ojo también a la hora de manejar, gente, porque hay mucha neblina y la visibilidad está complicada. Vientos del sureste a 5 kilómetros por hora. Para hoy vamos a llegar a una máxima de 24, fresco a cálido, cielo nublado, parcialmente nublado, vientos del sureste y neblinas, como les comentaba. También para mañana, martes. Ah, hoy empezamos nuevo mes, me olvidé yo de eso, que arrancamos sexto mes. ¡Qué loco! O sea, faltan 6 meses para cobrar el aguinaldo, prácticamente, ¿verdad?
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1: Las cuentas regresivas marcando ahí. Bueno, mañana, martes 2, mínima 14, máxima 25, fresco a cálido, cielo parcialmente nublado y vientos del sureste. Miércoles 3, mínima 16, máxima 25, fresco a cálido, cielo parcialmente nublado, vientos variables luego del noreste.
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2: Muy bien, estamos de vuelta en el territorio de nuestro Top 7 aquí en Radio 7, y el Top 7 de hoy nos lleva al año 2020, acercándonos a la realidad. Fue un viaje en el tiempo que habíamos empezado en febrero con el año 1980 y cada mes fuimos avanzando, y este mes de junio concluiremos en 2025. Ahora estamos en junio del año 2020 con su top 7, y esto poderoso que está sonando es la agrupación Idols con la canción Mr. Motivator, que estaba en lo que era en ese momento ya su tercer álbum, llamado Ultra Mono. Ellos son británicos. Y en el lugar número 6 vamos a escuchar a otros que ya la semana pasada aparecieron en nuestros charts, porque en este caso ya estaban para su segundo álbum, que se lanzaría recién en noviembre, pero los sencillos salieron antes. Se trata de la agrupación Pale Waves, de lo que sería parte de su álbum Who Am I. Ya vamos a escucharlos ahora en el sexto lugar con la canción Change.

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1: Altas demoras sobre la zona de Mariscal Estigarribia en Fernando de la Mora desde Avelino Martínez hasta Madame Lynch. También en Eusebio Ayala, desde República Argentina hasta Kubitschek.
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Son las 6:52 y esto que está sonando está en nuestro top 7, en el lugar número 6. Y estamos recordando junio del año 2020. Este grupo lanzaba su álbum Who I Am. Hablamos de vuelta de Pale Waves, que estaba por lo que era su segundo álbum. Y la canción que está sonando se llama Change. Ahora en el lugar número 5 nos encontramos con The Leadons, que nos trae su canción I See Your Ghost.

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1: 7:02 y ya vamos desarrollando las principales informaciones. Por ejemplo, en el ámbito nacional, el Ministerio de Obras Públicas inició el retiro de carteles publicitarios irregulares en Ciudad del Este, un operativo que para desmantelar estructuras instaladas de manera ilegal en las márgenes de la ruta PI-02 en Ciudad del Este. La intervención responde a una orden del presidente Santiago Peña luego de la polémica por la instalación de cartelería ofensiva en la zona.
2: En el ámbito internacional, tragedia y disturbios en París tras la victoria del PSG. La ciudad registra un fallecido, cientos de heridos y 780 detenidos durante los festejos por el título europeo. Los incidentes incluyen saqueos, incendios y fuertes enfrentamientos con la policía en diversos puntos de Francia.
1: A modo de comentario nomás con eso, Hugo, estaba viendo que las tiendas, por ejemplo, ya se preparan para ese tipo de eventos y van asegurando todas sus vidrieras. Porque es un desmadre. Y efectivamente, ahí se corrobora con eso también. Y en deportes mencionamos esto, Isidro Pita jugará el Mundial 2026 con la Albirroja. Finalmente se confirmó, el jugador 26 de la Albirroja se llama Isidro Pita, delantero que justamente está jugando en un equipo en Brasil.
2: Muy bien, ¿y de qué vamos a hablar y de qué vamos a debatir más tarde a las 7:30? Más que información, queremos aprovechar para hablar de alimentos, de comida. En este caso se recuerda el Día Mundial de la Leche. Vamos a contar por qué. Y cuando hablamos de leche, hablamos de productos lácteos. Aparte también, solamente, no es que se consume leche de vaca también, leche de oveja, leche de cabra.
1: Almendras. Leche de almendras también.
2: No vaya a insultar a la
1: leche. No, pero yo no probé, pero te digo
2: nomás. Horario protección al menor. ¿Vos me podés ordeñarle a un almendro?
1: A una almendra. Sí, ¿verdad? ¿Cómo lo hace, verdad?
2: No sé, a la soja no le puedo ordeñar.
1: No, no se puede, pero bueno.
2: Leche de camello, leche de burra.
1: Sí, vos sabés que la leche de cabra
2: es demasiado fuerte.
1: No, me gusta, vos sabés que, qué cosa.
2: Para queso es muy rico, hay un famoso queso.
1: El queso de cabra.
2: Sí, y de oveja también, hay un queso que se llama pecorino, un queso italiano que es de pécora, luego es oveja.
1: ¿Y la feta es de cabra o de qué es?
2: Vos sabés que creo que es originalmente de cabra.
1: Porque ese queso es delicioso.
2: Como la verdadera mozzarella, por ejemplo, también es de búfala, supuestamente.
1: Ah, mira, pero la leche del yogur de cabra, no me gusta.
2: Parece que tiene un olor zingui, sí. Pero bueno, pero vamos a hablar de los productos con la leche, yogur, manteca, quesos, kéfir y todas esas cosas.
1: Sí, que acá es muy caro. El kéfir acá es carísimo, carísimo, pero es muy bueno.
2: Es fácil hacer en la casa.
1: Eso, entonces esa receta tenés que pasar, porque en serio es caro, 45.000 vi. Y era uno que te tomaba enseguida. Y hay gente que toma así de puchito porque es muy caro y quiere seguir tomando.
2: En la casa podés hacer en un flash. Después te cuento.
1: Voy a apuntar eso. Y también en la actualidad vamos a hablar acerca de la inteligencia artificial, porque van a estar reviviendo a Stan Lee, el creador de Marvel. Y con esto también muchas personas y muchos actores, escritores que están en contra de la utilización de la IA. Y te vamos a comentar al respecto. O vos también podés opinar qué te parece con el tema de la IA. ¿Está bien? ¿Está mal? ¿O no? O la opinión que tenés al respecto. 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
2: De vuelta estamos en el sector de nuestro top 7, posicionados en junio del año 2020. Y recordemos, un año muy denso, había empezado la pandemia. Y los primeros que están en los lugares 7, 6, 5, este que está en el 5 es The Latums, su álbum se llamaba How Beautiful Life Can Be. Y la canción que está sonando se llama... mira, me perdí el nombre de la canción. Se llama I See Your Ghost. Gracias, Chester. I See Your Ghost se llamaba y pertenecía a ese primer álbum. Pero ahora ya entramos en el mainstream, porque el que se encuentra en el lugar número 4 es nada más y nada menos que Harry Styles, de su segundo álbum Fine Line, y de ahí sale Watermelon.

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0: Atención, hay demoras sobre Fernando de la Mora desde Defensores del Chaco hasta General Santos y en Madden Lynch desde Eusebio Ayala hasta Santa Teresa.
1: Así está la calle ahora. 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
1: 7:29, vamos a compartir ya este tema que hoy es el día de la leche, ¿sí? Dice que se instaló cada 1 de junio y se conmemora el Día Mundial de la Leche, que fue instaurada por la Organización de las Naciones Unidas para la Alimentación y la Agricultura, para enfocar la atención hacia este alimento y recordar también sus múltiples beneficios. Pero no es, gente, ese leche que por ahí escuchan en la cancha.
2: No.
1: En la cancha creo que no se vende luego más alcohol.
2: Tengo ya
1: no
2: está entendido más que ya de ninguna manera.
1: Bueno,
2: ¿en los colectivos todavía?
1: Sí, o en los conciertos. En los conciertos también aparece así, vos te estás viendo ahí a un Green Day, así a una mega banda, y después aparece así, leche, y no ve mal.
2: Pero es una estupidez que se prohíba así. ¿Cuánta gente de los que son de los Barra Brava igual van
1: drogados? Totalmente.
2: Los que ven en Twitch y Radio-7, Cande está poniendo unas imágenes espectaculares que van a poder ver también los que se ponen a mirar, que están buenísimas. Y Majo, lo que a mí siempre me llama la atención es cómo decir, porque no dice la información, o sea, deja entrever cómo es que, por qué 1 de junio nació don Fulgencio Leche el 1
1: claro,
2: de junio
1: claro.
2: Y por eso decidieron llamarle.
1: No, yo también solamente tengo que se instauró por la Organización de las Naciones Unidas para enfocar el consumo de leche, como para concienciar.
2: O sea, decidieron elegir una fecha donde ya no había día de otra cosa, digamos, entonces, porque también, por lo visto, había varios lugares donde ya se dedicaba un día a la cuestión de la leche. Yo te cuento que el único lugar donde no trabajé, en el kibutz donde vivía en Israel, una granja comunitaria, era conocido porque tenía un tambo muy importante.
1: Y
2: yo trabajé en todas las secciones, la única que no elegí es el tambo, por el olor, porque a pesar de que es altísima tecnología y es todo súper limpio, igual las vacas están libres, sueltas y tienen un olor espantoso del lugar donde están. Y hay que ordeñarle, creo que 3 veces al día. Esa parte es lo que no estoy tan seguro de cuántas veces. Entonces tenés que levantarte en ciertos horarios específicos, que yo no quería hacerlo, pero se producía mucha cantidad de leche. Y por otro lado, vos me vas a corregir, yo tengo entendido que el ser humano, cuando deja de ser bebé, cuando deja de mamar, ya no necesita realmente consumir leche en sí.
1: Y vos sabés que acá por lo menos la página del Ministerio de Salud, que es un referente en salud, ¿verdad?, para nosotros, dice que sí, igual tiene que consumir las personas. Incluso hay un rango de edad, porque acá dice, por ejemplo, población escolar de 2 a 9 años y adultos tienen que consumir entre 3 a 4 porciones por día de lácteos. Habla de lácteos en general. Claro.
2: Pero digo, la leche así líquida, la que compras.
1: Y
2: te aseguro que le preguntás a una nutricionista y te va a decir que el ser humano adulto no necesita tomar leche.
1: Sí, y vos sabés que yo con mi nutricionista, yo pensaba que yo estaba bien, porque tomamos en casa, todos tomamos leche descremada, porque sí, la entera ya me es muy pesada. Y de hecho que dicen luego que se recomienda, acá al menos el Ministerio de Salud dice que recomienda su consumo especialmente, en los adultos, ya que sea descremada preferiblemente, porque contiene menos grasa saturada. Eso es lo que dice acá la página del Ministerio de Salud. Y yo tomaba de mi taza 200 ml o 250 ml leche de una. Leche descremada.
2: Y
1: ahí el café, edulcorante, lo que le querés poner, o si le querés poner chocolate también. Y de una. Y ella me dijo, Majo, vos estás abusando ya. ¿Y cuántas veces tomas eso? Y yo tomo a la mañana y la merienda a la tarde. Y me dijo, no, está bien que te guste la leche, pero toma la mitad de esa taza. Y la mitad agua. Y al principio, no, qué horror, dije. Y empecé a probar al punto que ya me acostumbré. Pero vos sabés, con mi mamá y mi papá es difícil.
2: Y bueno, no, porque hay gente que le gusta, se va, abre la heladera, se sirve en blanco.
1: Sí, totalmente.
2: En casa consumimos deslactosada, descremada.
1: Ah, mira, esa es más liviana entonces.
2: Sí, y yo a veces me hago mi café, uso 30 ml para mi...
1: Claro, le cortás nomás.
2: Sí, pero en la maquinola que tengo para hacerme mi cappuccino, súper chuchi.
1: Claro, super, por favor, si vous plaît.
2: Claro, y es espectacular. Ahora, entre los productos lácteos, decime si el pan con manteca.
1: Ah,
2: a mí, por ejemplo, el pan con manteca me parece una cosa más rica que hay.
1: Deliciosa.
2: El queso, ciertos quesos son muy ricos. Sí. Sea para la pizza o para un risotto o para en una hamburguesa. Les recuerdo que esa cosa amarilla que se cuadrada no es queso.
1: Y dice que esa no es. Dice luego que mientras más amarillo sea el queso, es menos saludable.
2: Exactamente, y ese no es queso. Yo siempre les digo que si se van a hacer una hamburguesa, ya dije la otra vez, una hamburguesa, lo pónganle un pedacito de mozzarella.
1: Claro,
2: claro. O de queso cuartirolo, uno de esos. Que incluso, miren, el queso paraguay hay dos, siempre cuento y me miran con cara de loco. Está el queso fashion, el queso cheto, que es el que se vende en el súper. Y está el verdadero queso
1: el
2: paraguay, ese que tiene agujerito, que es duro, que mordés y hace...
1: Sí.
2: Cuando mordés, ese es el verdadero
1: queso paraguay. Es como crispy.
2: Sí. Ahora, mi producto favorito derivado del lácteo está en un empate entre el helado o la crema chantilly. Porque la crema chantilly para mí es una de las cosas, y debo también decirte, yo hago una crema chantilly, Majo.
1: Espectacular.
2: Me llaman de Francia y me dicen, monsieur, s'il vous plaît.
1: Por favor,
2: arrêtez de faire du... Entonces no hago más. Sí, hago todavía.
1: Con frutilla. Ese, por ejemplo.
2: Con frutilla es lo máximo. Yo hago uno de esos que pones el bowl al revés y no se cae.
1: Claro. Me da espectacular.
2: Sí. Y le pongo una esencia de vainilla que me trajeron de México. Le pongo azúcar impalpable, un poquito de ralladura de limón. Uh-huh. Y así queda una cosa.
1: Ay, qué rico.
2: Si querés comer así, ese nomás, ya sin la
1: brecha, sí, solo
2: la frutilla ahí en el costado.
1: De una. Bueno. A mí lo que me pasa con el queso paraguay, por ejemplo, Hugo, que me parece no es salado.
2: Eso
1: y le, como que le tengo que poner sal encima. Por eso que no como así solo el queso paraguay.
2: Y bueno, y un placer culposo para mí es el queso paraguay, por ejemplo, para acompañar a un dulce de mamón.
1: Ese es un clásico.
2: O a un dulce de batata. A mi mamá le gustaba mucho con la miel de caña, con miel negra.
1: Sí.
2: Pero el queso paraguay, me han dicho nutricionistas que es de los más sanos que
1: sí,
2: hay.
1: Sí, exactamente. En vez de comprarte un queso, viste que siempre te recomiendan queso light, y te vas a comprar una marca que es carísima, esa marca, y puedes comprar el queso paraguay nomás. Y ya está.
2: Y dicen que el queso que tiene mayor cantidad de calorías y que es una bomba nuclear es el queso rallado, ese que se le pone a las pastas, el
1: sí.
2: ¿Cómo que se llama? Rellano, parmigiano, rellano, rellanitos, la versión argentina.
1: Y ese es mi placer culposo. Yo le pongo más queso rallado que pasta y todo.
2: Y bueno, es que no tiene pues gracia una pasta con
1: claro.
2: Si no tiene queso encima.
1: Pero vos sabés que no.
2: Tiene que tener, pues, un poco.
1: No me genera lo mismo que rallar el queso. Por ahí le rallas un queso mozzarella en la pasta.
2: La bolsita,
1: pero ¿verdad? El agarra el ruidito ese clac clac y hacer y ponerle un montón y comer.
2: Dan a mi hija también así. Amo. Ella no le gusta. Vos le podés comprar un queso carísimo y le ponés el rallador como si fuera un chef. Te dice, quiero nomás ese de bolsita.
1: Sí,
2: ese.
1: No mundiales. Pero bueno, acá estaba viendo también que por lo menos dice que uno relaciona mucho la leche con el calcio.
2: Sí.
1: Pero también tiene, es bueno, en vitaminas A, B1, B2, B12 y vitamina D. Y obviamente una proteína también para la gente que por ahí no diferencia todavía lo que es proteína y lo que no.
2: Bueno, receta rápida para kéfir y yogur.
1: Ah, sí, por favor.
2: Es la misma receta.
1: Ok.
2: ¿Tenés tu yogur o tenés tu kéfir? Uh-huh. Tenés que comprar el verdadero para hacer en la casa. Te compras una vez y ya vas a tener para siempre.
1: Uh-huh.
2: Calentás la leche hasta el punto que pones el dedo y todavía resistís y te empieza a quemar y ahí sacás. Antes de que empiece a hervir y sacar burbujas. Sacás del fuego. Le tirás un chorrito, ponerle que por un litro de leche le pones 2 cucharadas o 3 cucharadas máximo del kéfir, de leche, porque hay kéfir no lácteo también.
1: Claro, sí.
2: De
1: sí.
2: Leche o el yogur, sea el producto que quieras hacer.
1: ¿Pero qué es yogur natural?
2: Natural, sin sabor ni nada por el estilo.
1: Okay,
2: sin azúcar, sin sabor, sin nada. Natural
1: a la leche.
2: Y entero, y leche entera, lastimosamente tiene que ser con leche entera, porque si no, no te va a salir. Y le pones a la leche caliente, si querés hacer yogur, le pones ese poquito de yogur que mencioné o ese poquito de kéfir que te mencioné.
1: Uh-huh.
2: Cerrás, le tapás con todo lo que sea para que la mayor cantidad de tiempo se mantenga caliente. Después revolver bien.
1: Claro.
2: Y en 24 horas, dentro de esa temperatura caliente que se va enfriando despacito, al día siguiente se te convierte en kéfir o yogur. Si le pusiste kéfir, se convierte en kéfir. Si le pusiste yogur, se convierte en yogur.
1: Mira, ¿y cuánto hay que poner de yogur el del kéfir?
2: Y ponele que por un litro le pones 100 ml o 150 ml. Nada más.
1: Y a eso no se le agrega nada, porque dice que tiene probióticos, que no sé qué, que
2: nada. El solo ya se reproduce solo, sea el yogur o el kéfir, porque tienen el mismo principio.
1: Mira,
2: no son lo mismo, por supuesto. Pero haces. Yo aprendí con una señora rumana precisamente en el kibutz, y a su vez de ese producto del yogur aprendí a hacer el yogur tipo griego, que es más espeso.
1: Sí, sí, sí.
2: O el otro que se llama Lavne en Medio Oriente, que es como un quesillo para untar, tipo el cream cheese, pero claro, no es cream cheese, para hacer. Y que es muy rico, muy sano para, en vez de comer, si quieres comer algo menos fuerte que la manteca, te haces con ese.
1: Y es saludable también, ¿verdad?
2: Es saludable.
1: Y hay que dejarle, vos dijiste que se le deja enfriar 24 horas y eso se deja afuera. No es que se meten a la heladera.
2: No. Eso no te va a hacer. Le tapás y tenés que tratar de cubrirle con manteles, con toallas, para que tarde la mayor cantidad de tiempo en enfriarse. Uh-huh. Y le dejás ahí afuera, y por lo menos 12 horas. Y después cuando te vas, mirás, abrís y vas a ver que ya se contagió de todo, porque son microbios, básicamente. Claro,
1: y endulzante no le pones ahí el corante.
2: Después vos, si querés, le pones lo que quieres. Ah, okay. Una vez que se convirtió en kéfir o que se convirtió en yogur, vos le podés convertir en lo que se te canta. Vos
1: me encanta,
2: vos
1: hacerlo
2: de querés.
1: Uh-huh. Mira un poco, bueno, ese es el dato y porque
2: con, carita. Y bueno, por eso te digo que tenés eternamente, porque una vez que vos ya hiciste tu kéfir o tu yogur, ese mismo usás de madre para las siguientes tandas. Y así
1: claro,
2: ya nunca más vas a necesitar comprar. Ya te vas a hacer vos solo con ese que tenés ahí.
1: Es espectacular, esa receta me encanta. Sí, porque es muy saludable el kéfir, pero acá es carito.
2: Es carísimo y es carito. Sumamente sano.
1: Sí, es muy bueno.
2: Ayuda para dormir incluso, me dijeron.
1: Ah, mira, o sea, puede ser tipo una cena.
2: Sí.
1: Y tiene muchas proteínas también y probióticos.
2: Claro, acá, yo no estoy entrando en, como dije la otra con la hamburguesa, para la gente que tiene problemas de sobrepeso.
1: Claro.
2: El que tiene problemas de sobrepeso, que le pregunta a su nutricionista qué tiene que hacer. Yo estoy hablando para la persona, o sea, a mí no me incluyo, para las personas que tienen peso normal. Uh-huh. Yo por eso no me incluyo en esto que estoy diciendo, sino que estoy basándome en hechos científicos. Para el que tiene peso normal, hagan esto y les va a hacer bien, no les va a hacer daño. Si uno tiene sobrepeso, su nutricionista le va a guiar
1: qué
2: tiene que hacer.
1: Claro, claro, claro. Y después no tenés que dar la receta del yogur también, el yogur griego.
2: Muy fácil, te daré después.
1: Bueno.
2: Te daré después.
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2: Muy bien, volvimos al top 7. Voy a ser rápido. Estamos posicionados en junio del año 2020 y estaba en el cuarto lugar de Watermelon o Watermelon Sugar, la canción de Harry Styles. Esto sí proviene de los charts de mainstream. Y en el lugar número 3, ya llegando al podio, un grupo que lastimosamente se disolvió hace 2 años. Se trata de The Magic Gang. Ellos sacaban su segundo álbum en el año 2020. Ese segundo álbum se llamó Death of the Party. Y de ahí sale la canción que ahora vamos a escuchar y se llama Take Back the Track.

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1: 7:52 y vamos a hablar de ella, de Dua Lipa. Antes le envío un saludo grande a Fer Sequeira, que ya estaba prendido. Desde las 6 de la mañana está prendido acá a la 107.7 y ya nos saludó, por supuesto. Dua Lipa se casó, gente. Este fin de semana se casó la queridísima artista británica. Tiene 30 años, Colin Turner, el favorito para ser James Bond, es su esposo, ¿sí? Pareja ya de ese tiempo, se los veía muy felices. Dice que ellos, desde que empezaron a salir, tenían ya esas ganas de casarse y fue este fin de semana en una ceremonia bastante íntima que se realizó en Londres. Después de esto le viene una fiesta de 3 días en Sicilia, en Italia, pero diosa total de Dua Lipa. En Radio Guión Bajo 7 estamos mostrando las imágenes.

0: ella con su vestido de novia. Un vestido de novia más, bastante tradicional. No es ese pomposo, sino es más un traje en dos partes con un sombrero blanco. Colin Turner, el actor, estaba vestido con un traje azul marino. Y bueno, la verdad que a Dua Lipa se le ve con una sonrisa de oreja a oreja. Impresionante. Estuvieron acompañados de un grupo reducido de familia, de familiares, de amigos. Esta boda que llegó después de que la pareja confirmara su compromiso el año pasado, tras haber iniciado su relación a comienzos de 2024. O sea, el que quiere, quiere. Cuando llega el correcto, no importa el tiempo. 2 años de relación, ya se casaron. Para la ocasión, Dua Lipa eligió este look blanco con un sombrero y zapatos de Christian, según lo que estaban mencionando acá, mientras que Turner llevó este traje azul marino. Y la ceremonia fue bastante discreta, ya que se habla de una celebración más grande en Palermo, Sicilia, donde la pareja tendría prevista una fiesta de varios días, 3 en total, con invitados de todo el mundo. Por ejemplo, de la música, de la moda, del cine. Y dice que se inspiró en lo que fue también el evento de Charlie XCX, que supuestamente ella estaría también invitada a este encuentro. Así que, bien por Dua Lipa, muchas felicidades. Contrajo matrimonio junto a su pareja, Colin Turner. Y de una buena noticia pasamos a una no tan buena, pero también nos dejó muchísimas cosas geniales, ¿verdad? Hablamos de Clint Eastwood porque él habría... habría anunciado su retiro definitivo del cine. Sí, me decís, tiene 96 años y ya está bastante grande, pero no por eso él dejó de hacer grandes producciones y no solamente actuar, sino también dirigir. De hecho, una de las figuras más influyentes de Hollywood ya anunció su retiro definitivo del cine a esta edad. La noticia no llegó a través de un comunicado oficial ni de una entrevista del propio actor y director, sino que por una declaración de su hijo, el músico y compositor Kyle Eastwood, durante una reciente presentación en Francia. De confirmarse como cierre definitivo, su última película fue justamente una que había estrenado, creo, en el 2024, un thriller policial que había presentado con Nicolas Holt, Toni Collette y Jake Simmons, una peliculaza, sí. El jurado número 2 se llama. Esta película yo vi y es fantástica la película. Tiene un plot twist, así que decir que de hecho al arrancar la película ya sabes lo que pasa. Pero está bueno porque desarrolla, como ya sabes, quién es el responsable de un accidente que ocurre. Al principio ya sabes quién es el responsable. Lo que llama mucho la atención es cómo Clint Eastwood desarrolla esa historia y cómo esta persona va como, ¿qué va a hacer? Se debate entre qué hace, no hace, se enfrenta a este juicio y cuestiones así. Es espectacular. El jurado número 2 está en plataformas de esta película y esta sería la última ya de Clint Eastwood después de retirarse, según al menos lo que confirmó su hijo Kyle Eastwood. Y Pixar, atención, se viene Toy Story 5 para el 18 de junio. Llega a nuestros cines con Filmagic. ¿Y qué hizo Pixar? A través de un posteo en redes sociales lanzó algo que generó muchísimas incógnitas y para todo el público, en especial para los de Taylor Swift, que son así como muy, muy detallistas, porque empezaron a publicar unos carteles con las letras TS y unas 13 nubes. No sé cómo los fanáticos contaron la cantidad de nubes. Y dice que cuando vos le buscas a Taylor Swift en TikTok, te sale así ella representada con 13 nubes. No lo sabía. Jessie está ahí como es la encargada de colgar o promocionar este cartel publicitario. Y ella está ahí como presentando que está la TS. Y muchos ya empezaron a especular de que Taylor Swift también estaría dentro de esta película. Pixar volvió a mover las redes con un guiño que los fanáticos de Taylor Swift no dejaron pasar. La compañía que compartió un video promocional de Jessie bailando junto a este cartel con las iniciales TS y las 13 nubes, dos señales que los Swifties asociaron rápidamente con la cantante, sus iniciales y su número más emblemático. La teoría creció todavía más porque la publicación incluyó la frase, justamente, mira, she's making those moves up as she goes. Una línea que recuerda directamente a Shake It Off. Entonces ella hicieron, los fanáticos hicieron 2 más 2. Impresionante. Por ahora, sin embargo, no existe una confirmación oficial sobre una participación de Taylor Swift dentro de Toy Story 5. El equipo de Pixar ya había bajado la expectativa sobre una posible canción del artista para los créditos finales, aunque eso no frenó las especulaciones en redes sociales. Todo apunta a un guiño pensado para jugar con el fandom aprovechando la coincidencia del TS de Toy Story y también de Taylor Swift. Vamos a ver si es que esta campaña efectivamente es, tiene que ver con Taylor Swift. Si, no sé, va a prestar su voz para un personaje o también va a formar parte de la banda sonora de la película. No sabemos, Pixar había descartado lo último, pero vamos a confirmar eso cuando veamos Toy Story. Por el momento, este cartel desató la euforia de los Swifties.
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Muy bien, son las 8:02. Es el momento de empezar con nuestro resumen del top 7 de hoy, que nos lleva al año 2020, junio del año 2020, los charts. Y acá tenemos una mezcla del chart indie, de los sellos independientes, los sellos más pequeños, y también mainstream, que es a lo que vamos a ir llegando a medida que subimos, porque esto que está sonando se trata del grupo Idols, de su tercer álbum llamado Ultra Mono, la canción Mr. Motivator.

El lugar número 5 pertenece a The Lettons. Estamos hablando de una banda que lanzaba su álbum debut, How Beautiful Life Can Be. La canción se llama I See.

4 pertenece ya a la parte mainstream. Harry Styles lanzaba su álbum Fine Line, que era su segundo álbum de estudio. Y la canción Watermelon Sugar es una canción que ganó el premio Grammy al año siguiente, en el 2021, y también ganó como canción del año en los Brit Awards. Por supuesto, reitero, el gran punto suspensivo, Harry Styles.

Muy bien, número 3 ya en el podio. Nos encontramos con la agrupación de Magic Gang, un grupo que hace 2 años desapareció después de haber tenido bastante éxito. Su segundo álbum llamado Death of a Party tenía esta canción llamada

Y finalmente el segundo lugar, que es mainstream, y ahí te das cuenta porque la cantidad de compositores que tiene la canción tiene 8 compositores tuvo que agregar, porque le tuvieron que agregar a los hermanos Faris y a Michael Hutchence de INXS, porque primero hablaban de una interpolación, que es un término técnico para plagiar y creer que te vas a salir con la tuya plagiando, pero finalmente tuvieron que incluir entre los autores a los del grupo INXS por esta canción, que está en el segundo lugar. Estaba en el segundo álbum de Dua Lipa, Future Nostalgia, y la escuchamos con Break My Heart.

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1: 8:20 y es momento de hablar de nuestro tema de actualidad que tenemos acá y que es un tema bastante controversial también, Hugo, por eso quería partir de base, porque ya la semana pasada firmaron un acuerdo e hicieron un anuncio donde van a estar recreando la voz y la imagen de Stan Lee con IA. Y había sido esta empresa, Eleven Labs, uno de sus principales inversionistas es un actor, Matthew McConaughey. Y me sorprende mucho que sea un actor, porque justo hay una guerra entre actores y también con la IA, con empresas de inteligencia artificial. Pero en este caso, uno de los mayores inversionistas de Eleven Labs, empresa que cerró este acuerdo con Stan Lee Universe para incorporar la voz y la imagen de Stan Lee, es Matthew McConaughey.
2: Y bueno, si no puedes contra tus enemigos, únetelos.
1: Y bueno, esto también, yo entiendo el malestar de, porque a principios de este año unos 700 entre escritores, creadores, actores, entre ellos estaba Scarlett Johansson, también Cate Blanchett y otros más, estaban en contra del uso de la inteligencia artificial, pero en el sentido de que dicen ellos que es robo, no es una innovación, sino que es un robo, porque hay que recordar que Scarlett Johansson, por ejemplo, estuvo en contra desde el día uno porque utilizaban su manera, su imagen, digo bien, de una manera ilegal, porque ella nunca autorizó. Ahí sí es otra cosa.
2: Si autorizás y te pagan.
1: Claro, y demás, ya, que es lo que corresponde, claro. ¿Verdad? Y de hecho que en películas como The Brutalist y otras cintas, incluso cuando hablan en otro idioma, para perfeccionar el tono del idioma en el que están interpretando estos actores, porque no es su idioma nativo, ¿verdad? Entonces ellos utilizan también inteligencia artificial para pulir esas cosas.
2: O sea, yo no sabía. Sí sabía que existe y escuché millones de veces, sí, que vos ponés y le haces que te... En YouTube tenés a patada. Eso sí, que es el tono, la voz verdadera del creador de contenido, y vos podés poner en el autodub, ese que se llama, sí, y sale en su voz en el otro idioma.
1: Uh-huh. De hecho, que en Instagram también instaló esto con inteligencia artificial, y yo, por ejemplo, subo un contenido, no sé, un contenido X de cine. Yo hablo en español, pero vos le podés poner ahí con la inteligencia artificial para que le haga la traducción. Y vos sabés que le sale en inglés perfecto con mi tono de voz.
2: ¿Y en griego no pusiste?
1: No probé un poco. Tengo que probar ahí.
2: Sí, ¿verdad? Sí, mi griega.
1: Sí, ¿verdad? Tengo que hacer ahí. Tengo parientes griegos ya, ¿verdad? Claro. Entonces, sí o sí. Tengo que probar. Pero es una locura cómo la inteligencia artificial puede recrear esto. Y acá sí, acá está todo permitido. Incluso dicen que el primer uso que van a hacer con la voz de Stan Lee va a ser para unos audiolibros que van a salir, que es parte de la aplicación de Eleven Raiders, donde va justamente a recrear la voz de Stan Lee para narrar clásicos de dominio público, ¿verdad? Como por ejemplo La Isla del Tesoro, etcétera, etcétera. Pero lo cierto es que hay toda una corriente y una movida de actores que no quieren saber nada de esto, que están en contra de la inteligencia artificial, que dicen, como les mencionaba, el robo no es innovación, no es progreso, es robo. Simple y llanamente era lo que decía un comunicado que publicaban a principios de este año. Y el objetivo de este grupo que tiene es más proteger los empleos de las personas, porque ellos decían, ahora van por nosotros, los guionistas, los actores, los creadores. Después se va a ir por la música, que de hecho en la música también se utiliza inteligencia artificial.
2: Full.
1: Pasamos acá, hay un claro ejemplo de una música que es una canción original de Airbag, que se interpreta con la voz de Gustavo Cerati, hecho con IA.
2: Es cierto, varias veces sí, hemos escuchado cosas así.
1: Totalmente, entonces ellos dicen que es un problema, que hay que establecer reglamentos, que incluso ellos presentaron un comunicado al presidente Donald Trump donde ellos exigían que haya como un departamento de control de lo que ejerce la inteligencia artificial, que no sea de libre albedrío nada más y que hagan todo lo que se les antoja. Pero en el caso de Eleven Labs, bueno, ellos firman acuerdos. Está, por ejemplo, otros actores que firmaron contrato con Eleven Labs, como el caso de Stan Lee Universe. Está también Michael Caine, Liza Minnelli, para clonar sus voces utilizando inteligencia artificial. Y también van a hacer obviamente lo mismo con Matthew McConaughey, si él es uno de los inversionistas, uh-huh, luego, y es uno de los propulsores. Pero bueno, no es la primera vez que Scarlett o Cate Blanchett o también Joseph Gordon-Levitt estaban en contra de la inteligencia artificial, pero es más cómo se usa, ¿verdad? Y si es sin derechos de autor, ahí sí es complicado. Pero no hay que negar que es algo que no es que se nos viene encima, ya está.
2: O sea, ya está para quedarse.
1: Está para quedarse. Totalmente, o sea, leía también lo que decía Berta Rojas, que ella dijo que la inteligencia artificial nunca va a poder superar lo que es la genialidad humana. Lo cual es cierto, ¿verdad? Porque las grandes composiciones, de hecho que la inteligencia artificial crea eso en base a toda la investigación que hace de lo que ya está hecho. Y eso, ese es el resultado que vos le pedís, por ejemplo, no sé, un dibujo que sea con tinte anime y te sale algo que ya se creó, ¿entendés? Del estudio Ghibli, que también tenía mucha queja con la inteligencia artificial. Pero bueno, la inteligencia artificial se basa en lo que ya se creó también.
2: Yo le encuentro siempre, cuando es algo que yo manejo mucho, a propósito le pongo a prueba al de Google Gemini, creo que sí, es el de, sí. Le pongo a prueba. Y casi siempre algo se le olvida o algo pone mal. Y yo le digo, ¿sabes qué? No es así, es tal cosa. Cierto. Sí. Tienes razón.
1: Es muy condescendiente.
2: Sí, que es verdad. Y perdóname, o sea, me doy cuenta, un error, se me pasó tal cosa. O es verdad, en realidad fulano actuó en tal película, claro. Ahora me engano, tal cosa. Sí. Y bueno, pero me dijiste mal y si yo me quedaba... con la primera versión que me diste, iba a estar mal la primera versión que me diste.
1: Totalmente, así es. Y bueno, y es lo que pasa mucho. Incluso yo también uso inteligencia artificial, pero si es que uno quiere hacer como una investigación, vos sabés que Google nunca te falla. Pero también hay cosas que están mal publicadas. Yo le hice una nota ya yo el viernes pasado y le dije, es cierto que vos dijiste en una entrevista que no quería que te tenga como humorista. Y me dices, no, yo nunca renegué de ser humorista. Porque en esa entrevista ponían entrecomillado que él decía que no le gustaba que le llamen humorista porque él lo que hace es algo que le gusta a la gente. Y yo le mostré la publicación, pero mira, acá está, después de la entrevista le mostré. Y me dice, no, inventan cualquier cosa. Y me dijo así, pero no es mala onda. O sea, me dijo bien porque no es mala onda él. Y bueno, y ahí está también. Entonces, ¿qué hace? Vos querés investigar en Google, pero esa información tampoco es cierta. Pero mucho menos te fíe de la inteligencia artificial porque ahí te va a hacer una ensalada de cosas. Incluso una vez yo quería buscar una información de que supuestamente esta Karol G estaba embarazada. Entonces yo agarré y le pregunté a la inteligencia artificial porque no encontraba en ningún lado. Y agarró y me inventó la noticia. Directamente.
2: Hace poco vi en YouTube, estaba viendo, y me apareció un vehículo, uno que era mi sueño. Vi y dije, este es el que yo alguna vez quiero tener. Porque era una camionetita, una SUV, que es una Sport Utility Vehicle, que en Paraguay viste que tenés que tener algo poderoso. Me refiero no poderoso de grandote, caro, sino que te aguante...
1: Claro, con otras calles.
2: La lomada, el bache, el raudal. Y era el tamaño ideal. Yo siempre quise un vehículo chico, pero alto, y que aguante ese tipo de cosas. Y empecé a ver el video y dije, este auto el día que llegue a Paraguay voy a averiguar, porque encima era un vehículo chino. Dije, voy a querer, este es lo que quiero. Y después empecé a leer los comentarios... Y decía que estaba todo hecho con inteligencia artificial.
1: ¿Qué?
2: Que era un proyecto que ya se rechazó y que no se va a hacer. Que ya había anunciado tal marca que sacó de la lista y que no iba a ocurrir. Y ahí le empecé a preguntar también a la inteligencia artificial. Sí. E hice una extrapolación entre ChatGPT, entre Gemini y el de... Nunca me acuerdo, el de Microsoft. Ese.
1: Sí. Copilot.
2: Ese es el de Microsoft.
1: Sí, de Microsoft.
2: Bueno, entre los tres me confirmaron que no, que ya es una... Que en 2019 por ahí ya decidieron que no iban a hacer.
1: Claro, porque... Ah, mira.
2: Y el video que vi era de este año, 2026, ¿qué? Y decía, ya sale dentro de poco. Y era el tamaño ideal. Era chico, era de dos puertas, pero era alto, diseño aerodinámico, todas las curvas, todo lo que yo quería. Y este es mi auto, el auto de mi, el vehículo de mis sueños. Y no existe.
1: Puede existir en algún momento.
2: Ojalá, háganlo en algún momento.
1: Ojalá. Sí, y no hay que fiarse porque yo veo, por ejemplo, que mucha gente busca información directamente en ChatGPT o cualquier IA. Y de eso, así como decís, se equivoca, pero asquerosamente. Busca buscar una página oficial, que también puede ser por ahí una fake news, pero por lo menos que sea, no sé, una fuente de información real. Y en base a eso, después, amigo, agarrar, si necesitas un resumen, agarrar y le pone en el chat GPT, haceme un resumen de tantos párrafos, extraer la parte principal. Pero no, me busca información de la inteligencia artificial nomás sobre, no sé, el Tribunal Superior de Justicia Electoral, porque te va a poner cualquier cosa. Te va a poner, claro, te va a poner cosas de años anteriores y no va a ser lo real. Y es lo que, lastimosamente, ahora se estila mucho. Entonces, es complicado también. Y vos, como estás detrás de un micrófono, tener esa responsabilidad, pero qué información también estás dando. Entonces es todo un debate, pero la inteligencia artificial está ahí, hay que saber usarla nomás.
2: Así mismo.

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1: Muy bien, llegó el momento de saber quién está en el primer lugar en nuestro top 7 de hoy. Estamos posicionados en junio del año 2020. Este mes de junio vamos a concluir con lo que es esta década hasta el 2025. Va a ser en la última semana del mes. Y a partir del mes de julio yo les voy a contar lo que vamos a hacer. El tercer lugar de nuestro ranking corresponde a The Magic Gang, un grupo ya desaparecido, lastimosamente, porque eran muy buenos. Take Back the Track. Escuchamos un poquitito.

El segundo lugar era un álbum que había lanzado apenas en marzo de 2020, Dua Lipa, Future Nostalgia, en medio de la pandemia, y su super éxito llamado

0: justamente ese coro ella quiso, bueno, no ella, sus productores quisieron salirse con la suya copiándole a una tonada de Need You Tonight de INXS, hasta que finalmente llegaron a un acuerdo donde no sé si le pagarán también los derechos autorales a Michael Hutchins, ya no podés, pero igual a sus descendientes y a los hermanos Faris del grupo INXS, que hicieron esa tonada que no era la parte cantada, sino que era una parte instrumental en la canción original, era con guitarra.
1: Pero vos sabés que los temas de Dua Lipa, una cantidad hay de cosas
0: la,
1: así.
0: La mayoría de sus temas hacen
1: eso. Sí.
0: Ahora, y ellos, los productores, ella no va a tener la culpa, ella hace, no es culpa del chancho, sino que le da de comer. Ella dijo, no, lo que pasa es que nosotros queremos revivir y la nostalgia, los años 80, ñaca, hace tu propia melodía.
1: Claro.
0: Tanto te cuesta. Bueno, primer lugar entonces, en este caso pertenece a Bastille, esta organización, diría yo, creada por Dan Smith, que es el líder del grupo. Lanzaba lo que era su segundo EP llamado Goosebumps, y de ahí sale lo que está en el primer lugar hoy, y la canción se llama Surviving.

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1: Muy bien, ya llegamos al final de nuestro programa. La temperatura actual es de 14 grados 8, son las 8:52.
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1: El señor Maximiliano Sarmiento de Barco en los controles, Santi Franco en la producción, Cande Rivero se encarga de toda la parte visual, Jorge Saldívar, productor ejecutivo y gerente de programación. Damos la bienvenida al programa nuevo, ¿eh?
2: Sí, así es, tenemos compañero nuevo acá y programación nueva también acá en Radio 7, Marce Pérez, que se viene en breve nada más aquí de 9 a 12 con varias novedades, también se suma al equipo de 7.
1: Nos encontramos mañana.
2: Así es, chau, chau.

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0: Ya son 4 los minutos de las 9 de la mañana, una temperatura de 16 grados, poco creíble en verdad con el sol que ya estamos teniendo en este cielo que se está despejando. Anuncian que va a ser un día caluroso dentro de todo también, de fresco a cálido. Esta mañana cuando me tocaba llegar aquí para las instalaciones de Radio 7, había una bruma, había una neblina, estaba fresco. Ahí sí te podía decir que estábamos en 16 grados. La humedad en este momento es del 93%, viento soplando del sureste a 9 kilómetros por hora. Vamos a tener la máxima de esta mañana en tan solo 21 grados, así que creo que van a poder seguir eligiendo entre el mate y el tereré. Por la tarde sí se va a imponer el tereré, porque tendríamos una máxima de cerca de 25 grados, se va a poner cálido, el cielo parcialmente nublado, vientos del sureste, y por la noche volvería a descender, primero hasta los 22, luego hasta los 16. Yo primero ahora sí voy a saludar al equipo en los controles, en la puesta en el aire, en tratar de seguirme en lo que vamos a hacer aquí en esta mañana. Está el señor Chester en la producción, que también está tratando de seguir. Me dice, no entiendo nada de lo que me pedís. ¿Estás loco? Está el señor Santiago Franco. Detrás de unas pantallas, solamente puedo ver el excelente peinado que tiene. Es la mejor peinada de la mañana aquí en el equipo de 7. Está Candela. Pelando bíceps. Está el señor encargado de la producción musical, la programación musical, la producción general de Radio 7 también, Jorge Saldívar. Yo soy Marce Pérez. Estoy muy contento de acompañarlos aquí en 7. Es más, me estoy mirando aquí en el monitor. Me peiné para Twitch también entonces. En Twitch estamos en @radio-7. En el Instagram, donde vamos a estar mostrándole lo que comemos, porque para eso se había creado el Instagram, para mostrar lo que comíamos, pero después ya empezamos a mostrar muchas cosas. La cuenta es @radio7py. Y a través del WhatsApp. Qué bien suena esto, Chester. A ver. Sí, me gusta. El WhatsApp, el 0986-710-177, es para que ya se vayan poniendo en contacto. Si quieren desear buena suerte, si quieren desear que nos vaya bien, si quieren ya felicitarnos por Navidad, lo que quieran hacer, lo pueden hacer a través de nuestro WhatsApp. Vamos a estar hasta el mediodía compartiendo información, lo que tiene que ver con la tendencia, con lo que todos tenemos en mente, que es... No la Aguinaldo, no, la albirroja. Ya estamos en el mes de junio, este es el mes del mundial. La albirroja también se va a estar despidiendo de su público esta semana. Aquí en la producción todos ya tienen su camiseta albirroja, las camisetas que podemos usar y las que no también. Y también para aquellos que tienen sus entradas para ir al estadio a despedirlo contra la selección de Nicaragua. Ahora sí, les doy la bienvenida. Aquí de 9 a 12, Marce Pérez para acompañarlos en 107.7.
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0: 16 grados de temperatura en la capital. El cielo está parcialmente nublado, la humedad en un 93%. 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

0: Buen Stephanie, aquí en el aire de 7, la temperatura se mantiene en 16 grados. La máxima que vamos a tener esta mañana es de 21 grados. Estamos en contacto a través del WhatsApp 0986-710-177.
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0: The Return of the Mac, en 24 ya de las 9 de la mañana. Hay quienes escuchan música, hay quienes viven al ritmo de la música, justamente. Bueno, este es un lugar para absolutamente todos ellos.
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0: En la primera parte de la mañana lo teníamos al señor Hugo Rubín y también a Majo Peralta hablando acerca del Día Mundial de la Leche. Aquí todavía están desayunando, el equipo todavía está ahí con el bigote de la leche en sus labios. No vamos a compartir esas fotos, no se preocupen. Primero de junio se celebra el Día Mundial de la Leche, una fecha proclamada por la Organización de las Naciones Unidas para la Agricultura y la Alimentación. Si ustedes tienen ganas de saludar a alguno que sea buena leche o que sea mala leche, lo pueden hacer a través del 0986-710-177. Ahí pueden hacerlo con nuestro WhatsApp. Puede ser audio, puede ser video. Fotos no. Fotos no, ¿verdad? No, es medio oldie foto o funciona. Es oldie decir oldies. Sí, es oldies decir oldies. Yo no veo las expresiones de Cande, pero la pude ver haciéndome un gesto de ¿qué dijo? Bueno, ¿de dónde viene lo de la expresión de tener mala leche? La expresión de tener mala leche se usa para describir a una persona de mal carácter, con malas intenciones, con una actitud difícil. El origen de esta expresión se relaciona a una antigua creencia según la cual los bebés podían absorber parte de la personalidad de la mujer que los amamantaba. En épocas en las que era común contratar nodrizas para alimentar a hijos de mujeres que no podían dar el pecho, se pensaba que la leche no solo transmitía el alimento, sino también rasgos de conducta, temperamento e incluso posibles problemas de salud. ¿Por qué te estamos contando esto? Porque hoy, 1 de junio, se celebra el Día Mundial de la Leche. Cuando volvamos de este par de canciones, el equipo de producción va a contar hasta los cuántos años tomaron la teta.

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0: 20 para alcanzar las 10 de la mañana. Para alcanzarla a Madonna estamos algo lejos, ¿eh? Impresionante es lo de Madonna, en verdad, de cómo sabe reinventarse, cómo sabe reencontrarse con los distintos públicos, con las distintas audiencias. Hablando de encontrarse con las audiencias, gracias a JBR, a Gato Astronauta, Sandri Alfonsi, un beso. También a Gaspar Molina, que dice que es nuevo. Habrá recién nacido Gaspar, entonces. Si es nuevo, te has recién nacido. Probablemente. Puede ser. Bienvenido a esta vida. Te va a ir de la gran 7, le podemos decir, entonces. Gracias a Clauchi también. Bueno, está habilitado, les había dicho que estaba habilitado, o está habilitado el WhatsApp, el 0986-710-177. Tuvimos que hacer un pedido muy especial aquí a todo el equipo y decirle, ¿pueden elegir canciones? ¿Es responsable la audiencia de Radio 7? Y me dijeron que sí. Entonces, bueno, les vamos a permitir también entonces elegir canciones. Vamos a ir hasta el 710-177.
1: Buen día, Marce, bienvenido.
0: Gracias.
1: Poné algo de Oasis.
0: Ok, dale. Un abrazo. Abrazo para vos también. Mete segunda, este le está costando un poquitito arrancar. Nosotros ponemos primera y vamos a escuchar entonces a los Oasis.

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0: 10 para alcanzar las 10 de la mañana. Gracias a los que están prendidos ya a través del 0986710177. La temperatura apenas se ha movido hasta los 17 grados. Anunciaban que la máxima de la mañana será de 21 grados, de fresco a cálido. Cielo nublado, parcialmente nublado. La tarde tendrá la máxima del día, que será de 24 grados. También agradecido con los que están a través de Instagram, @radio7py, y cuenta particular, @marce_pérez, M-A-R-Z-E, marce_pérez. Y también aquellos que están pidiendo canciones, que están prendidos a través de nuestro WhatsApp, que mandan textos, algunos que están en la oficina, otros que están en la casa. Muy cómodos. Hay gente que todavía está en la casa muy relajada. Tienen el turno tarde, entonces están más tranquilos. Nosotros acá en el turno tarde vamos a tener torta, porque está de cumpleaños Carmiña Masi. Sí, así que vamos a estar festejando. Carmiña ya va a estar desde la tarde también, desde la una de la tarde, luego de Pasión Estudio, que arrancan hoy también desde el mediodía. Y está ahí la polémica del tema de quienes quedaron fuera de la lista de Alfaro. Sí, sí, sí. Ya se sabe quiénes son los 26. En un rato les vamos a estar contando. Entonces, si ustedes quieren comentar ya, antes que les contemos esa noticia, que ustedes ya la tienen, pueden hacerlo a través de nuestro WhatsApp, a través de nuestro Instagram y también a través de Twitch. En Twitch estamos con Radio-7. Ahí nos pueden encontrar. Gracias a los que se están sumando también y que envían saludos desde distintas partes, no solamente de Asunción, no solamente dentro de Paraguay, otros también que están bien, bien fuera, lejos. Saludos desde Qatar, por ejemplo. Gracias a AlfredPZ55. Celebraban el paso de Oasis también. Muchísimas gracias. Bueno, nosotros vamos a seguir obviamente con más canciones. Es momento de escuchar este Space Cowboy que hace Jamiroquai.
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0: Nos vamos acercando a las 10 de la mañana. Mencionaba yo lo de que algunos están muy cómodos todavía en la casa, porque nos están compartiendo fotos, algunos tirados en el sofá, otros todavía metidos en la cama, tirados arriba de la cama. Bueno, mientras eso está ocurriendo en nuestro WhatsApp, algunos que lo van compartiendo también a través de Twitch, en la Cámara de Diputados del Brasil aprobó la noche del miércoles 27 de mayo lo que establece una jornada semanal de 40 horas distribuidas en 5 días laborales con 2 días de descanso remunerado. O sea, cambiaron del 6x1, o sea, laburaba 6 días de la semana. Ahora, con esta reducción, se daría que se garantiza 2 días de descanso. Eso no está nada mal, ¿eh? Por acá, por casa, no, acá quieren cargarle un día más, ¿eh? Acá quieren agregarle un día a la semana y que trabajemos 7. Acá quieren hacer 7x1. Ay, claro, es honrando al nombre de esta radio, exactamente. Bueno, ¿qué pasa del otro lado del mundo? China organiza una competencia de siestas. Sí, hay una competencia de siestas que premia a quien mejor duerme. ¿Acá ya están aprendiendo chino para hacer eso? No, no, no, no hace falta saber chino. Lo que parece una broma es una realidad, una competencia oficial. En Shanghai, en China, se realiza el Desafío del Sueño Forestal. Es un torneo creado para concientizar sobre el estrés y el agotamiento que enfrentan millones de personas en las grandes ciudades. Esta iniciativa nació durante las actividades del Día Mundial del Sueño y tuvo tanto éxito que este año fue convertida en un campeonato. La competencia se desarrolla al aire libre, en medio de la naturaleza. Los participantes deben permanecer acostados sobre colchones desde la mañana hasta la tarde sin usar, ojo con esto, sin usar teléfonos celulares. No pueden conversar, no pueden comer ni levantarse. Y para evitar trampas, los organizadores utilizan sensores que registran el ritmo cardíaco. O sea, no es tan fácil, no es que tranquilamente estás ahí, te levantás, todo. No, no, no. Es algo complicado, ¿eh? Tiene un control inclusive para evitar las trampas. Los ganadores son definidos a partir de esos datos científicos y reciben premios, atención a esto, que son de $400. Además, quienes completen toda la actividad, respetando las reglas, participan del reparto de un fondo adicional en efectivo. Mientras en algunas partes estamos trabajando acá, nosotros firmes desde las 6 de la mañana en la 107, en algunas partes están reduciendo los horarios laborales y en otros lugares están premiando por dormir.
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22 de las 10 de la mañana. Me coparon el estudio acá. Empezó a llegar gente al baile. Manos vacías por el momento. Igual son bienvenidos absolutamente todos. Bueno, hay lugar, ¿eh? Eso sí, hay lugar. Pueden llegar, bandejita de bocaditos, pizzas. Aquí nadie va a rechazar, me imagino que no. Ensaladas de frutas también pueden ser absolutamente. ¿Qué ha pasado? ¿Qué ha sido tendencia este fin de semana? ¿Se habrán encontrado, se habrán cruzado con la noticia que se retiraron los carteles ofensivos que estaban en la ruta? En la ruta 2, funcionarios del Ministerio de Obras Públicas y Comunicaciones, con apoyo de la patrulla caminera, personal tercerizado y técnicos también de la ANDE, retomaron el domingo por la tarde el retiro de los carteles publicitarios ubicados en el espacio central de la ruta 2 en Ciudad del Este. El operativo comenzó el sábado y hasta ahora fueron desmontados 8 postes con paneles gigantes, mientras que para la jornada estaban previstos otros 3 retiros. Según el jefe departamental del Ministerio de Obras Públicas y Comunicaciones, Fernando Leite, entre la zona primaria aduanera y el kilómetro 4 fueron registrados 103 carteles en total, 69 estructuras gigantes. Ahí está, estos eran los carteles, ¿eh? Ahí lo están viendo para aquellos que están a través de nuestra cuenta en Twitch, que los invito a que se sumen, pueden ver. Esos son los carteles que, según el jefe departamental, en ese trayecto había 103 carteles, 69 estructuras gigantes y 34 carteles pequeños. El retiro lleva tiempo porque varias estructuras, como pueden ver, son de gran tamaño. Bueno, eso ya es lo que ocurría después, lo que estamos viendo en imágenes a través de @radio-7 en Twitch. Ya era así lo que generaban la gente, obviamente. La medida se aplicó después de la aparición de mensajes ofensivos en estos carteles cercanos a la zona primaria del microcentro de Ciudad del Este el pasado viernes. Tras ese episodio, inclusive el presidente Santiago Peña ordenó el retiro inmediato de todos los carteles. El operativo también apunta a despejar la franja de dominio de la ruta, mejorar la seguridad vial, evitar obstáculos, reducir distracciones al volante y facilitar mantenimiento del tramo. Muy bien, se despidieron entonces esos carteles que en verdad no sumaban absolutamente nada. Nosotros vamos a sumar más canciones. Estamos alcanzando 25 minutos de las 10 de la mañana. Ya alcanzamos también temperatura de 18 grados. La humedad está en un 86%. La mañana va a tener una máxima de 21 grados. La máxima del día será de 24, así que se va a poner cálido. Cielo parcialmente nublado. Vientos que van a ser del sector sureste. 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

0: 35 de las 10 de la mañana. 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Nosotros estamos dando la bienvenida a estos 35 minutos de las 10 de la mañana. Se mantiene en 18 grados la temperatura, la humedad en un 86%. Estamos en contacto a través del 0986-710-177. Ahí nos podés contar cómo estás comenzando esta semana, este día lunes. También acompañado de las canciones, obviamente, aquí en Radio 7.
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0: Muy bien, nosotros ya estamos alcanzando, o estamos poniéndonos a 15 minutos de alcanzar las 11 de la mañana. Había desaparecido mi bolígrafo, estábamos por llamar al equipo antisecuestros y cosas así, pero estaba nada más que ahí abajo, lo recuperamos. Y ya de entrada le agradezco a Kevin Ledesma, que me pasó el bolígrafo porque lo estaba buscando. Y me dice, no, hasta acá. Y agarró de derecha, la pisó como la pisa pista y me tocó ahí de izquierda y me la pasó. ¿Cómo estás, Kevin? Buen día.
1: Buen día, Marce. Bienvenido, ¿eh? Bueno, mirá, te escuchaba de
0: No, porque me vas a sacar la cédula.
1: Te escuchaba. No,
0: es increíble lo que está pasando. Mirá, voy a compartir esto con vos. Yo lo escuchaba a Hugo cuando me iba a la facultad.
1: Sí.
0: Y ahora él me da el pase a mí.
1: Sí.
0: O sea, es todo un tema esto. Es un multiverso. Yo quiero que entiendan eso. No es una cuestión de edad y generación. Es un multiverso. Bueno, Kevin, dos cosas que obviamente todos tenemos la mente puesta. Primero, el Mundial, nuestra selección. Vos ya me traes la lista de los 26. Vos ya vas a contar acá. ¿No tenés todavía? ¿Tenés ahí la lista?
1: Tengo, pero no me pueden, no puedo decir.
0: ¿Hasta qué hora es la veda?
1: Y hasta la dentro de una hora y algo por ahí.
0: Pero podemos tirar. Al mediodía recién.
1: Mediodía va a dar la lista, Alfaro.
0: Bueno.
1: Pero te voy a tirar el nombre, ¿eh?
0: Yo te voy a llamar, yo te voy a decir que lo llames a Alfaro y te va a atender el teléfono a vos.
1: Bueno, dale.
0: Lo otro que estuve viendo el fin de semana son las finales de NBA. Ya tenemos a los dos finalistas.
1: Dos finalistas impresionantes. Yo quiero que gane uno. Porque hace años que no la gana. Mucha más representativa que la otra. Yo quiero que la gane Nueva York.
0: Bueno, Nueva York representando al este.
1: Sí.
0: Y los Spurs, San Antonio, representando al oeste, en lo que muchos dijeron que la final del oeste fue la final anticipada, porque ellos derrotaron al actual campeón.
1: Y lo ganaron en Oklahoma City, lo ganaron de visitante.
0: De visitante en lo mejor que hay en el mundo deportivo, que es el Game 7, el partido 7.
1: Sí, aunque a mí me gusta más el juego 4, cuando arrasás la serie.
0: Cuando barres la serie, cuatro. Sí. Bueno, eso y más vamos a estar desarrollando junto a Kevin Ledesma con Z, ya lo ha aprendido también. Muy bien. 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Nosotros ya venimos con deportes.
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0: Y a Santi no quedó, no tuvo continuidad.
1: ¿No es tan sorpresa entonces el que queda fuera de la lista?
0: No, no es tan sorpresa porque era lo que se esperaba hasta se le esperaba a Villasanti hasta último minuto. Después el resto de los 25 ya estaban. Ya estaban entrenando. Ayer me tocó conocer la nueva casa de la selección, que es espectacular, un hotel 5 estrellas. Hasta me senté en la cama de Alfaro.
1: ¿Ves? Y la gente me decía, ¿cómo va a tener la lista? Pero acaba de decir que...
0: La cama de Alfaro, o sea,
1: no quiero decir que te bajaste de la cama de Alfaro. No, eso no, Kevin. Pero ya está el ambiente. Y después hay un detalle que el otro día me estaban contando también y vos me vas a confirmar ese dato. Los clubes reciben un dinero por la convocatoria de los jugadores.
0: $11,000 por día por jugador.
1: Bueno, cuando pasó lo de Ábalos, salió la noticia que Independiente ya estaba recibiendo el primer pago. Y entonces ahí dijeron, pero entonces Ábalos ya está en la lista.
0: No, lo que pasa es que, Marce, te comento, sí. Se da una vez que se llega a suelo estadounidense.
1: No es que... No hay adelantos, entonces.
0: No hay adelantos.
1: Yo dije entonces, pero entonces si cuando te llega el pago, vos tenés ahí, decís, bueno, listo, mi jugador ya está.
0: Sí, pero no, por ejemplo, Olimpia va a recibir su plata, Cerro va a recibir su plata también.
1: Para que la gente entienda un poco también dónde está el interés de que sus jugadores formen parte de este tipo de selecciones y de este tipo de eventos.
0: Sí, y no solamente eso, sino que también la FIFA otorga eso para que haya mayor atracción para la gente. Pasó ya en el Mundial de Clubes, pasó ya en los distintos mundiales. Olimpia recibió en Rusia 2018. Olimpia recibió una plata por Farid Díaz.
1: Muy bien.
0: En su momento.
1: Muy bien.
0: Por eso, Libertad
1: reciben
0: por
1: porcentajes. Sí, exactamente. Sí. Reciben porcentajes. Bueno, entonces recién al mediodía se levanta la veda. Ahí vamos a conocer, ahí lo va a anunciar, me imagino. Conferencia de prensa, todo lo demás. ¿Cómo lo hacen?
0: No.
1: ¿Cómo que
0: video explicando al Faro la lista de convocados? La conferencia de prensa va a ser el jueves anterior al partido contra Nicaragua. Okay. Ya le digo, entradas agotadas. ¿Viste que la entrada venía con la camiseta?
1: Sí.
0: Bueno, ahí en local sobre, hay un local sobre Artigas, la avenida Artigas.
1: Sí.
0: ¿Sabes hasta dónde llega la fila?
1: No te puedo creer.
0: Hasta la rotonda de la Costanera.
1: No. Es impresionante lo que está generando la selección. Obviamente nosotros queremos tener la información. Bueno, lo que tiene que ver entonces con la selección paraguaya y los 26 jugadores, bueno, ya no quedan sorpresas, ya está lo que es el jugador 26. Tampoco en los que iban a ser convocados había mucha expectativa, mucha especulación, porque giraron muchos nombres. Giró, sí. Decía, no, Romero no va a ir, no va a ir este, no va a ir el otro. Todo el mundo armaba su propia lista, en verdad.
0: Sí, vos sabés que lo que hablaba ayer, justamente conversaba ayer con la gente de la APP, es que si no llegaba Villasanti, estaba entre Lucas Romero de Universidad de Chile y Isidro Pita de Bragantino de Brasil. Y estaba en un segundo escalón Ángel Romero. Pero al final Alfaro se decidió por el futbolista del Bragantino que está viniendo en estos momentos. Ya habrá aterrizado el avión que lo trae Isidro Pita aquí a nuestro país.
1: Muy bien, es muy buen jugador, así que nuestra selección creo que está impecable en cuanto a lo que es convocatorias, a lo que es la difícil tarea que tuvo el profe de elegirlos. En un rato vamos a hablar finales de NBA, pero antes quiero contarles que en el día a día siempre hay decisiones que tomar, desde una compra hasta financiar un nuevo proyecto, y en cada uno de esos momentos está Interfisa Banco, acompañándote y acercarte también a cada uno de tus sueños, de forma más simple y sin complicaciones. 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

0: 3 para alcanzar las 11 de la mañana. One more time. El señor Kevin me va a tener que responder a la ignorancia que tengo y las ganas que tengo de conocer, así como todos ustedes también tienen ganas de conocer qué está pasando en el mundo del deporte. Y esta semana arrancan las finales de la NBA.
1: Sí, unas finales que son impresionantes bajo el nuevo formato. Para aquí, para Paraguay, vamos a ver solamente por streaming. Sí. Teníamos acostumbrado siempre a ver por televisión a cable. Este año, bajo el nuevo formato.
0: ¿Quién tiene la exclusividad?
1: Prime Video. Amazon, okay. Prime Video tiene. Que ahí sale, para la gente, ahí ya se puede ver Renacer Albirrojo.
0: Ah, ok.
1: Renacer Albirrojo a partir de hoy, a las 8 de la noche.
0: Doble excusa, entonces. Porque las finales arrancan el miércoles.
1: El miércoles a las 9:30 de la noche en San Antonio. Los Spurs, y había hablado justamente en conferencia de prensa una de las figuras de San Antonio, como Popovich
0: sigue siendo muy influyente
1: y les mandó al cuerno, le mandó después de un partido contra Oklahoma City en las finales de conferencia, y en 7 juegos San Antonio ganó su lugar en las finales de la NBA ante unos New York Knicks, que la verdad
0: Los New York Knicks, vos sabés que yo más que nada en verdad los equipos me gustan mucho. O sea, el que salga campeón me encantaría estar, voy a estar muy contento con el que salga campeón. Pero lo de los Knicks, el otro día me hacían un chiste, yo soy de Cerro Porteño, y me hacían un chiste y me dice: no es que si los Knicks salen campeón va a ser como que Cerro gane la primera Libertadores, es como que Cerro gane la tercera Libertadores, me decían.
1: Porque,
0: o sea, ¿qué puede pasar en Nueva York si Nueva York sale campeón?
1: Y ahora las finales de conferencia en las afueras del Madison Square Garden fue una fiesta. Y todos festejando el título de los Knicks, que ganaron 2 en los 70, junto con Phil Jackson, que después fue Phil Jackson, técnico de los Bulls, de Jordan. Pero de los 70 hasta acá, y me hace decir, ¿Milwaukee cuándo ganó? Porque Milwaukee también ganó en esa época y después volvió a ganar ya en un tiempo reciente.
0: Pero no es un mercado como el de Nueva York. Nueva York es una cosa, tiene fanáticos en todo el mundo, todos están esperando este momento y se enfrentan a un equipo muy duro que tiene a uno de los fenómenos y futura cara de la liga, que es Víctor Wembanyama.
1: Sí, Wemby, que ha tenido justa. Y esa final de conferencia ha sido espectacular. Vos me habías dicho fuera de micrófono, una final anticipada, sí, fue una final anticipada.
0: Ok, sí, contra San Antonio fue medio anticipado.
1: Sí, y hoy hay que ver, o sea, son finales de NBA, está Nueva York, uno de los mayores mercados mundiales, no solamente en los Estados Unidos, mundiales en el deporte, y va a arrancar el miércoles 9:30 de la noche.
0: Prime, entonces, tiene que ser por streaming únicamente.
1: Solamente por streaming, y ya te tiro esta. Sí. La Libertadores a partir del año que viene, la mitad por el cable, la otra mitad por el streaming.
0: A prepararse entonces para eso también. Esta semana, ¿qué más tenemos?
1: Tenemos Fórmula 1, el Gran Premio de Mónaco, continúa la Fórmula 1 y arranca la gira europea. La gira europea de verano. Domingo 10 de la mañana por las calles de Mónaco, una nueva fecha del Campeonato Mundial de Fórmula 1 que tiene a Kimi Antonelli como la gran estrella, ganó las 4 últimas carreras. Y un Lewis Hamilton que terminó segundo en la última en Canadá.
0: Bueno, la invitación está abierta porque en el transcurso de esta semana vamos a estar hablando de lo que es Paraguay-Nicaragua, haciendo ya prácticamente toda esa gran previa. Fórmula 1 tenemos marcado y obviamente ya vamos a estar prácticamente hablando de lo que ocurrió en el primer partido de las finales de la NBA. Kevin, muchas gracias.
1: Gracias, Marce, un gusto.
0: Bueno, nosotros nos preparamos para ir con más canciones. 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

18 de las 11 de la mañana. Estamos compartiendo, estamos estrenando en verdad este horario, este turno, desde las 9 de la mañana hasta el mediodía. Después se llega la gente de Pasión, o sea, va a haber más deporte también aquí en el aire de 7. A la 1 de la tarde va a estar Juan. La cumpleañera se fue de fiesta con el cumpleaños, Bueno, va a estar Juan entonces. Después está Ara Santa Cruz a las 16 a 18. Muy bien, ella jura. ¿Y ella jura que va a llegar? Llega, sí, llega. Por supuesto que llega también. Después tenemos Last Round con Ara Rivas. Ok, y Ferbo, el hombre de los... El influencer, el verdadero influencer. No, no era influencer, dije mal, el aditivado. Es el aditivado, sí, sin duda. Bueno, cuando llegué, me decían acá, no tenés entradas para lo de Paraguay y Nicaragua. Y dije, está difícil conseguir entradas para los partidos de la selección. Está muy complicado, en verdad. Y en Estados Unidos, ni les explico, están bastante, bastante caras las entradas. Pero, así también, hay partidos con menor demanda en este Mundial 2026. Varios partidos de la fase de grupos aparecen encuentros con la mayor cantidad de boletos disponibles. La tendencia se concentra principalmente en cruces entre selecciones emergentes y equipos que todavía no generan una demanda masiva de los hinchas. El partido con más entradas disponibles es el de Curazao y Costa de Marfil. Así que si alguno quiere ir a ver Curazao, Costa de Marfil, no se peleen. Ok. Curazao, Costa de Marfil, no, entonces, no se anota. Ok, perfecto. Le sigue Cabo Verde, Arabia Saudita. Parece mentira, pues Arabia Saudita, igual, ni los que tienen quieren ir. Sobran tranquilamente 3.140 tickets para ese partido. Están en la lista de los de menor demanda. El top 5 lo completan. Atención, República Checa versus Sudáfrica. Ahí quedan todavía más de 2.600 tickets. Canadá, Bosnia. Me sorprende lo de Canadá. Canadá tiene figuras. Mentira, no tiene figuras. Le sobran 2.500. Y no, y claro, también forman parte de la organización. Más de 2.500 tickets sobran. Y después tenés Jordania, Argelia. 2.553 tickets que quedan todavía. Números que muestran que partidos que todavía tienen mayor margen de disponibilidad para el público que busca asistir a la fase de grupos. Nosotros vamos a escuchar un par de canciones y en un rato acá vamos a estar regalando entradas para el Mundial. Sí, vamos a regalar entradas para el Mundial de Qatar 2022. Ya volvemos.

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32 de las 11 de la mañana. Sí, como había dicho Meteorología, estamos casi promediando la máxima de la mañana que anunciaban sería de 21 grados. Bueno, estamos por alcanzarla. De fresco a cálido se fue manejando este día lunes. El cielo amaneció parcialmente nublado. Había una densa neblina, ¿verdad? Bien temprano, con vientos del sureste que fueron ayudando a que se vaya despejando. La tarde se va a poner algo cálida con el cielo parcialmente nublado. La máxima del día sería de 25 grados. Vientos que se van a mantener en el sureste, lo que va a provocar que de cálido volvamos al fresco. ¿Por qué? Porque de vuelta va a descender en la noche de los 22 a los 16 grados. Los vientos se van a mantener en el sector sureste. Nosotros tenemos más canciones hasta el mediodía aquí en Radio 7.

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11 para alcanzar el mediodía. Bueno, ya alcanzamos, ya alcanzamos la lista. Me alcanzaron en verdad la lista de los convocados para el Mundial 2026. A medida que voy leyendo, ahí los que entienden del deporte, los que entienden del fútbol, que están del otro lado ahí en la producción, me tienen que hacer pulgar arriba o pulgar abajo. Vamos a empezar por el arco. Arqueros, Gil. No, los pulgares, acabo de explicar, los pulgares. No, me hacen así con la cabeza y ahí está. Bien, tiene 3 pulgares arriba. Olveira. Un pulgar arriba nada más. Chester, ¿sí o no? Sí. Bueno, muy bien. Gatito Fernández. Pulgares abajo para Gatito Fernández, que parece que va a ser el titular. Parece que va a ser el titular. Bueno, en la defensa, Cáceres. El Orejas cumplió. Canale, uno de los que se metió prácticamente en los últimos partidos. Canale. Pulgar arriba, pulgar abajo, sí. Pone huevo. Fabián Balbuena, no jugó mucho Fabián Balbuena, más o menos. Bueno, pero hay que llevarlo. Alderete, ¿qué me van a hacer? No, 3 pulgares, no 2, 3. Gómez, que es el capitán, ni les pregunto. Maidana, otro de los que apareció en los últimos partidos. Sangre joven, Maidana. Junior Alonso. Pulgares que se van moviendo también, uno arriba, otro abajo. Y Gururú Velázquez. Ellos son los defensores que vamos a tener entonces. En el medio campo, mucha gente en el medio campo. Brian Ojeda, que estuvo mucho en duda. Brian Ojeda tiene el ok. Jorge dice que sí. Chester Ojeda está bien. Bobadilla, Damián, titular. Muy bien, pulgares arriba. Andrés Cubas. Andrés y 11 más, de repente dicen. Diego Gómez, también, obviamente, 3 pulgares, no 2, 3. Almirón, acá en el medio creo que no hay tanto. Romero Gamarra, el Cacu, no jugó mucho también el Cacu, no tuvo mucha participación. Mauricio Magaláes, eso sí me interesa saber qué les parece a ustedes, Mauricio Magaláes. Pulgar arriba, 3 pulgares arriba. Y más o menos ahí de Chester. Chester es muy, muy exigente, Galarza. Galarza colaboró mucho. Ramón Sosa figura como mediocampista. Y otro que apareció y se ganó el lugar es Caballero. Gustavo es el nombre de Caballero, sí. Bueno, ok, uno arriba, otro ahí más o menos y uno para abajo. Atacantes. Tony Sanabria, que jugó de titular prácticamente todos los partidos. Pulgares arriba. Enciso, ¿qué les voy a preguntar? No, me muestran todas las manos. Impresionante. No. Alex Arce se ganó un lugar. Alex Arce. Un pulgar abajo, uno en el medio y otro para arriba. Muy bien. Ábalos. Pulgar arriba. Les gustó Ábalos también, entonces. Y el último que nos había contado justamente Kevin, que se había ganado el lugar, es Pita. Quedaron afuera, entonces. Ángel Romero. No está Ángel. Tampoco su hermano. ¿Quién es otro? Y Villasanti, claro que no llegó. Lastimosamente no llegó. No es una cuestión de rendimiento. Estaba lesionado, entonces no llegó. Sandes también no tuvo mucho. No es que deslumbró así de una manera. En el medio campo, cuando vi lo de Romero, yo me había quedado con el que jugó en el medio campo también. Que no estuvo mal. Lucas Romero. No estuvo mal. Pero sangre joven también. Así que tenemos. Ya están los 26. Entonces, ellos son los que nos van a representar en el Mundial. Nosotros lo seguimos representando absolutamente a todos ustedes con estas canciones hasta el mediodía aquí en 107.7. Llega Group Armada. Vamos a ponerle Super Styling entonces.

Medio día, like a virgin, ¿sí? O like a prayer, ¿cómo querés decirlo así? Uno de los dos tiene que ser, ¿no? Like a virgin, me estaban haciendo una seña de like a virgin porque por fin rompimos, sí, rompimos la inauguración del espacio de 9 a 12 que vamos a estar de lunes a viernes, ¿eh? Rompimos también la máxima que habían anunciado que íbamos a tener, que sería de 21 grados, la hemos alcanzado para la mañana. Por la tarde, 25 grados, se va a poner cálido, así que los que estaban con el mate vayan cambiando por el tereré y por la noche a cambiar la yerba y de vuelta con el mate, porque va a descender de vuelta la temperatura de cálido a fresco, de 21 hasta 16 grados volvería a descender la temperatura. El cielo parcialmente nublado, viento soplando del sureste, en este momento a 9 kilómetros por hora, desde sectores variables en este momento. La madrugada va a estar fría también, pero vos te abrigás aquí con las canciones que tenemos en Radio 7. En los controles el señor Chester, la producción del señor Franco, puedo decirle, sí, porque él muy seriamente me habla, Santi Franco, obviamente. Y Cande está todavía ahí, porque yo veo solamente su peinado. Está ahí, muy bien, Cande, ahí está, gracias, en verdad, A todos, los invito a que sigan prendidos a la 107.7.

0: Señoras y señores, sean bienvenidos a Pasión Estudio. El día de hoy estamos desde las 12 y vamos hasta las 2 de la tarde. Tenemos lista de convocados, hay un montón por hablar, tenemos que hablar de un montón de cosas. Y antes que nada, Guille Haley, ¿cómo te va?
1: ¿Cómo estás, Franquito? ¿Cómo está la gente de Pasión Estudio que nos sigue a través de Twitch? Y hoy debutamos en la radio 107.7, frecuencia modulada, radio 7. Así que un aplauso, por favor. Pasión Estudio ahora va por radio de 12 a 1 y nuestro horario habitual por Twitch de 1 a 2. Hacemos continuado el programa. Para nosotros es un gusto poder estar y poder transmitir este programa y hablar de fútbol que tanto nos gusta. A través de la radio quiero saludar a mis compañeros, o a mi compañera, mejor dicho. ¿Cómo estás, Ara Urañona?
2: Buenas tardes para todos los oyentes, muy contenta de poder estar acá compartiendo este espacio para poder hablar del deporte más lindo del mundo, que es el fútbol. Mucho para debatir, salió la lista de convocados y un gusto poder formar parte ahora de este nuevo equipo que es Radio 7.
0: No se olviden, ¿no? No se olviden que la gente que nos está escuchando por radio, por Twitch, por TV, por donde sea, nos pueden enviar mensajes y nos pueden escribir y mandar audios, que es lo importante. Nosotros hablamos de fútbol, pero ustedes también pueden, y su opinión es más importante que la de nosotros. Sepan ya eso, nos pueden escribir a número de WhatsApp 0986-1521-80. Curita, ¿cómo estás?
3: Me encanta esto. ¿Qué tal, limpita del mundo? Paraguayo está dando el mundo y paraguayo de Paraguay, por supuesto. Valga la redundancia.
1: Paraguayos de Paraguay.
3: ¿Cómo le va? Excelente. Ara Urañona, Guillermo Haley, Franco Arroza. Me gusta cómo hablan todos cuando llega la radio, ¿eh?
1: Sí, no, mucho más serio.
3: Buenas tardes, paraguayos del mundo. Así, algo así. Hay que empezar a hablar por lo visto ahora, pero bueno.
0: Claro.
3: ¿Cómo le va? ¿Cómo le va a todos, a la gente que nos está sintonizando? Ahora nos están sintonizando. Y dejamos abierto lo que sería nuestro número, ¿verdad? Para escuchar audios, para leer mensajes.
0: Quiero escuchar puteada por la convocatoria. No hay mucho para putear tampoco, pero ahí hay una convocatoria y quiero escucharlo al Faro, si es que se puede. Porque tiene que decirnos cositas, nos tiene que decir quiénes son los 26. Y de la manera en la que se presentó es genial. El poncho paraguayo. Los 26 nombres en un poncho, ya están todos, ya está la lista convocado. Salió hace cuestión de 20 minutos y esto es lo que dijo Alfaro.
4: Para anunciar a los elegidos que representarán al Paraguay en la Copa Mundial de la FIFA 2026, elegimos un símbolo que nos une como país, el poncho de 60 listas. Una obra tejida con historia, identidad y orgullo. Un legado que, como la albirroja, se construye con esfuerzo, perseverancia y pasión. Cada hilo cuenta una historia. Cada nombre un camino de sacrificio. Orlando Gil. Roberto Fernández. Gastón Olveira. Juan Cáceres. Gustavo Velázquez. Gustavo Gómez. Junior Alonso. José Canale. Omar Alderete. Alexandro Maidana. Fabián Balbuena. Diego Gómez. Mauricio Magaláes. Damián Bobadilla. Brian Ojeda. Andrés Cubas. Matías Galarza. Alejandro Romero. Gustavo Caballero. Ramón Sosa. Alex Arce. Isidro Pita. Gabriel Ábalos. Miguel Almirón. Julio Enciso. Antonio Sanabria. Hoy rendimos homenaje a nuestras raíces y a quienes mantienen viva esta tradición que representa a Paraguay ante el mundo. Cada hilo de este poncho lleva la ilusión de todo un país.
0: A Habemos lista de convocados, señores. Tenemos lista de convocados, son los 26 nombres que faltan, nombres que sobran. Creo que no hay mucho. De esto se viene hablando hace un montón de tiempo. Y los 26 que teníamos en carpeta son los 26 que van al final. Son los que se venían hablando.
1: Sí.
0: Ninguna sorpresa extra. Recordemos que se había hablado de lo de Matías Villasanti, que estaba lesionado. Y al lesionarse Matías Villasanti le da el cupo y le permite ir a Isidro Pita.
1: Tanto que discutimos a qué delantero llevaba, cuál se quedaba afuera. Se terminan yendo todos. Vamos todos, dijo Alfaro. Bueno, esto evidentemente responde a que Matías Villasanti viene de una larga inactividad.
0: Grave lesión.
1: Matías Villasanti, que era un jugador súper importante en el medio.
2: Y también la verdad quedó fuera Ángel Romero.
1: Se va a sentir su baja.
2: Último partido,
1: sí, pero Ángel igual
2: ingresó para poder enfriar un poquitito.
1: Ángel igual ya estaba más en duda, más que nada por su presente en Boca Juniors, que no es el mejor. Y Ciro Pita, recordemos que es el delantero que más goles tiene y el que más ocasiones de gol generó, sumando goles y asistencias, así que merecidísima convocatoria. Lo de Villasanti sí duele, porque en el medio era un jugador importante, era un jugador que tenía características interesantes, si es que Cubas de repente no puede jugar, incluso podían jugar juntos. Entonces, bueno, un medio menos, un delantero más, llevamos 4-9.
0: Que no se refríe.
1: Ahora.
0: No tiene, ni para la gripe tiene, claro. Tiene permiso Cubitas.
1: Sí, Cubitas no tiene permiso para nada. Ojalá que físicamente él esté también óptimo, porque él también viene de una lesión. Si bien ya jugó y ya está con ritmo, él también venía de una lesión. Así que lo único raro, podemos decir, es lo de Pita, pero que lo tiene bien merecido. Y bueno, Alexandro Maidana, que es una, no sé si decir sorpresa, pero bueno, es un nombre.
2: Y estaba entre
0: Canales. Canales, por ejemplo, llama la atención, pero merecidísimo también. Curita, vos, también. ¿Algún que otro jugador que te llame la atención? Maidana, por ejemplo.
3: No, a mí Alex Maidana lo vi venir justamente su transferencia a Talleres y cómo fue progresando como jugador, adaptándose al fútbol argentino, me parece que es totalmente meritorio. Pero si hablamos de ausencias, yo tengo una ausencia que me duele bastante y que me deja muchos cuestionamientos. Además de la de Raúl Cáceres, siento que no se encuentra presente Tutu Vargas, y que fue el mejor central de
0: Tutu Vargas, me está diciendo Curita.
1: Tutu Vargas no estaba.
0: No, basta. Sí. Basta, en serio, basta.
1: Veo que el chat también está diciendo,
0: No, ¿cómo está?
2: Falta a mí Vargas, realmente la ausencia que me duele es la de Blas. Porque Blas es jugador, sí.
3: No sé, yo creo que se suple bastante bien la ausencia de Blas con la llegada de Alex Maidana.
2: Para mí que iba a ser bueno tener dos laterales izquieros netos.
3: Doris,
2: no, un central convertido.
3: ¿Quiénes van? Como la de izquierdo.
0: Junior
2: y Maidana.
3: Solamente ellos dos.
2: Ellos, sí.
3: Y me parece bien para darle un balance, ¿verdad? A lo que es. Son partidos de. O sea, cada partido va a pedir la característica de cada uno. Y me parece que las características que más va a pedir estos partidos de Mundial son las de Junior Alonso.
1: Contra Estados Unidos principalmente, que
3: viene a ganar a Senegal 3-2.
1: Viene a ganar a Senegal.
0: Mucho delantero, dice.
1: 2-0 estaba ganando y le empataron 2-2 y termina metiendo el último minuto. Estados Unidos contra Senegal, que es una selección
3: dura.
1: Dura.
3: Sí.
1: Sí, no.
3: Tiene un equipazo Senegal. Bueno, además de Sadio Mané, tiene varios jugadores más.
1: Por ejemplo,
3: Mendy, el arquero.
1: Por ejemplo,
3: Koulibaly.
1: Qué bien.
3: Que me estaba probando.
0: Senegal es campeona no hace mucho de la. Sí.
1: O hace nada.
3: No es campeón, vicecampeón.
0: Vicecampeón, pero hace nada fue campeón también con Mané. Mané llega a levantar el trofeo con Senegal en algún momento. Creo que la edición anterior a la que llegó a la final fueron campeones.
2: Sí, ellos son los campeones anteriores.
0: Y bueno, y en la final nos dimos cuenta que al final se terminó llevando Marruecos porque ha abandonado la cancha.
1: El escritoriazo.
3: Claro,
1: sí, el
3: escritoriazo.
2: Es el verdadero escritoriazo.
3: Eduardo del Más, que sí, si bien no va.
0: ¡No, basta!
1: Basta.
3: Estoy explicando, si bien no va entre los 26, va como sparring. A eso quería llegar.
0: Ah, excelente.
3: Bueno,
0: vamos con la lista. Arqueros, tenemos Orlando Gil, Roberto Junior Fernández, Gastón Olveira. Defensores, Juan Cáceres, Gustavo Velázquez, Gustavo Gómez, Junior Alonso, José Canale, Omar Alderete, Alexandro Maidana, Fabián Balbuena.
1: Smaila Sarda.
0: Si te pones a pensar el puesto donde más jugadores, entre comillas, sorpresa, o los que no llegaron a completar el proceso, son los centrales. Canales fue convocado, pero no es que tuvo
3: en los amistosos recién.
2: Unos minutos ante Marruecos.
0: Exacto.
1: No,
0: Balbuena, que la eliminatoria se la pasó lamentablemente lesionado, que nadie niega la calidad de Balbuena. Mira, un tipo que jugó en Premier League tiene que ir a
3: mundial. Que hay gente que discute su convocatoria.
0: ¿Y qué otro central tenés?
3: Bueno, seguimos hablando.
0: ¿Tú tu Vargas crees?
3: No.
0: Más que Balbuena.
3: Eso vos lo dijiste, no yo.
0: Es lo que yo siento.
1: No, Fabián Balbuena es, que es el segundo capitán de la selección.
3: Fuertemente discutido. Bueno, evidentemente, cuando hablamos de lista de selección, tenemos que escapar de todo lo que involucra la meritocracia, ¿verdad? Pero es...
0: ¿Por qué? ¿Meritocracia?
1: ¿Vos estás diciendo que estos jugadores no merecen... No, que hay no. jugadores que no merecen estar convocados?
3: Sin ningún tipo de duda.
0: ¿Fabián Balbuena te parece quiénes? Que no? A mí no, me parece un jugadorazo.
3: Fuertemente resistido en lo que es gremio de Porto Alegre. Pero bueno, como vos decís, el segundo capitán, y evidentemente lo mandan por una cuestión de vestuario, porque es un centralazo, por todo lo que es su trayectoria, porque evidentemente no le va a pesar tanto disputar un mundial como a ciertos jóvenes. Pero sí, no digo que esté mal convocado, pero yo creo que cuando se habla de una lista de selección, yo creo que no se puede hablar de meritocracia.
0: Olímpico, Fabián Balbuena, estuvo en las Olimpiadas también, recordemos.
3: Sí.
0: Medio campo.
3: Gatito también estuvo en las Olimpiadas.
0: Gran arquero.
3: ¿Y cómo no fue?
0: Medio campo. Bien no fue, no fue mal. Nos terminamos perdiendo contra Egipto.
3: Sí, me acuerdo una imagen de él ante Israel, ¿no?
0: Pero bueno, se terminó pasando el grupo.
1: Si vamos a buscar imágenes de Gatito, hay varias, pero
3: claro. Sí,
1: tampoco podemos
0: quedarnos. Ahora pipa adelante, el que reniega, que se queda atrás. Mira, mediocampistas, Diego Gómez, Mauricio Magaláes, sorpresa también, evidentemente. Damián Bobadilla, Brian Ojeda, Andrés Cubas, Matías Galarza, Alejandro El Caco Romero. Y los delanteros son Gustavo Caballero, Ramón Sosa, Alex Arce, Isidro Pita, Gabriel Ábalos, Miguel Almirón, Julio Enciso y Antonio Sanabria.
1: Excelente.
0: Cerradito.
1: Cerradito. No hay mucha sorpresa. Yo creo que sabíamos más,
2: todo
1: más
2: que como dijo. Que puede Alexander estar Mariano. Tranquilamente jugando sí. un mundial. Se mandó un partidazo entre Marruecos contra Grecia. No recuerdo si tuvo minutos. Creo que sí.
1: Dice, Paraguay vuelve a llevar 4 delanteros centro por segunda vez. La primera vez en Sudáfrica, Lucas Barrios, Roque Santa Cruz, Nelson y Tacuara. Esta vez van Tony, Pita, Arce y Ábalos. La diferencia de nivel...
0: No, muchachos. Acá, entre es... Tony, Pita, Arce, Ábalos, tiene el goleador del fútbol argentino, tiene sí. el goleador de la Copa Libertadores y le tenía a Tony y a Pita, que viene jugando bien en...
1: Pero para, Lucas Barrio jugaba en el Borussia Dortmund.
3: Pita es uno de los mayores contribuidores de goles del
0: Brasileirão. En el Brasileirão, sí, imagínate.
3: Sí. Y él volvió solamente hace un mes y medio.
0: Nada.
3: Yo creo que es súper meritorio lo de Isidro Pita.
1: ¿Qué pasó? No entiendo.
3: No, que hay jugadores que sí merecen y hay jugadores que no, pero ya que no se encuentra una generalidad de meritocracia, no se puede hablar de meritocracia en un plantel en el cual no prima la meritocracia.
1: Por ejemplo, uno que no merezca para vos.
3: Gatito Junior Fernández.
0: ¿Y no tuvo mérito en la eliminatoria? ¿Para vos?
3: Eso es pasado. La actualidad es el Mundial.
0: No.
3: Mañana es el Mundial.
0: Creo que no. Creo que el Mundial es un poco del todo.
1: Hablando un poco de los rivales. Ayer Estados Unidos juega contra Senegal, gana un partido contra una selección fuerte. Australia cayó 1-0 contra México.
0: Creo que Australia es. Que está teniendo dos jugadores que son de la Serie A que van a ser nacionalizados.
3: Sí, vi eso.
0: Así que hay que tener
1: ¿Cómo,
0: bien ¿verdad? Marcado y bien fijo a los jugadores porque son dos jugadores que juegan en una buena liga.
3: Mira que es difícil.
0: Y se acaba llegar... el pasaporte australiano ahora para poder ir.
3: Es difícil llegar a una selección y adaptarse en 12 días.
1: Ah, hay jugadores italianos que van a ser nacionalizados australianos.
0: Del bueno, serían de... del fútbol italiano en realidad, porque son australianos, pero sí suma figuras también a Australia y va a estar complicadísimo tenerlos vistos, ¿verdad? Hay que empezar a chequear la liga italiana para ver quiénes son los jugadores que está llevando también Australia.
1: Y Turquía juega contra Macedonia del Norte el día de hoy, así que atentos también a lo que hace Turquía, que a priori es el rival más duro.
2: Después y nosotros jugamos Unidos, el viernes. Que
0: el visitante, vamos el viernes.
1: Que es el local.
0: El viernes.
1: Nosotros jugamos el viernes contra
0: en
1: Nicaragua.
0: Casa, para salir felices, para tratar de empujar para adelante. Y yo creo que es eso lo que
3: es
0: busca.
3: Que no es
0: también.
3: El único partido que tenemos el viernes. Las Olympia Queens también juegan a las 8 en las Fuerzas Armadas.
1: Ok. Audios, dice Juanca Comunica acá en el chat. No sé si tenemos.
0: Adelante audio. Con los audios, muchachos. Adelante, más que habilitado.
1: La gente que nos está escuchando por Radio 7 también. Si nos repetís el número, bueno, al 0986. 15-21-80, toda la gente que nos escucha por Radio 7, somos Pasión Estudio. Hoy arrancamos nuestro programa de 12 a 1. Les vamos a ir acompañando con toda la información y la actualidad del fútbol local, internacional y por sobre todo la selección, ahora que estamos ya a poquísimos días del Mundial.
2: 12 a nada.
3: Días. 12 días.
1: Balbuena no merece ser convocado después de negar su llegada a Olimpia, dice el chat. Recordemos que también estamos por Twitch, entonces estamos leyéndole a nuestro quinto integrante, que es el chat. Balbuena, Ojeda, Ábalos, Gatito y Caballero por la ventana. Dice, no, para mí Caballero está bien convocado, Ábalos también. Lo que pasa es que, señores, si vos decís por la ventana esos nombres, ¿a quién le pones? El tema es que no hay. No, el tema que vos decís, bueno, no le llevamos ahora, a Gatito. ¿A quién le lleva? Al Kili Rojas.
2: Estos últimos meses nuestros delanteros empezaron a hacer goles también.
0: Sí. Es que se pusieron todas las pilas.
1: Sí. Se pusieron todas las pilas.
2: Gracias. Único empezó a marcar Coco Liso, Robert Morales.
0: La duda según me era, ¿va o no va a Adán Barreiro? Y después de su lesión, evidentemente no va. Yo creo que no hay más
2: pero
0: dudas.
2: Pero yo creo que igual forma no iba a ir.
0: Yo también creo lo mismo.
2: Porque siempre fue Tony, Ábalos y Arce, y ahora por lo de Villasanti que ingresa Pita.
0: Mira, los jugadores australianos que veníamos hablando, que son los que van a ir a... Bueno, italianos que van a la selección australiana, son, por ejemplo, Volpato y Circati, se llaman. Son jugadores que ya jugaron en selección juvenil italiana y, bueno, van a reforzar a Australia en este caso.
1: Ok. Dos convocados de última hora para la selección australiana, que es... A priori es la selección que le tenemos que ganar o ganar.
0: A todas habría que ganar.
1: A todas. Pero bueno, jugar contra Estados Unidos, que es el país anfitrión, que viene embalado, viene ganando sus amistosos, arañar un empate.
3: Yo creo la está bien.
1: Turquía.
2: También ganamos todos.
1: La selección europea, con buenos jugadores, también puede arañar un empate, pero a Australia le tenés que ganar, sí o sí.
0: Tenemos audios. La gente, vamos a escuchar a ustedes. No se olviden, 0986-1521-80. Quiero escucharle a ustedes. Ustedes saben de fútbol. Adelante.
5: ¿Qué tal, mis amigos de Pasión?
0: ¿Cómo andamos?
5: Está estupendo el video que armaron para la convocatoria de la selección.
0: Excelente. Sí.
5: Pero solo un detalle no me gustó de la convocatoria de lo de Fabián Morbuena. Sabemos lo bueno que es y tal, pero viene de la lesión, todavía no está jugando. Y me gustaría más Clever Ferreira, que viene
0: bien
5: mostrando un buen nivel en la Liga Argentina. Un saludo grande.
0: Saludo, mi querido amigo Juanca. Tenés un punto, ¿eh? Tenés un punto, Juanca, válido. Tenemos otro audio, adelante.
6: Curita. ¿Puedes preguntarle a Franquito por qué se le vio con Soy Elías?
0: Estamos armando el sindicato de influencia contra periodistas.
3: Claro.
0: Estamos armando el sindicato.
1: Curita del presidente. Curita del presidente. Curita y Soy Elías.
3: No.
1: Curita y Soy Elías.
0: Sí, pero ya pasó.
1: Del sindicato de influencers.
3: Igualmente, totalmente de acuerdo con Juanca. Cuando lo dice Juanca, están de acuerdo cuando lo digo yo. Una incoherencia, pero bueno.
0: Pero vos estás tirando tu Vargas.
3: No, claro. Bueno, pero
0: hay una diferencia. Está cegado por tu fanatismo.
3: ¿A quién tire? Va, la premisa es que a mí no me parece totalmente meritorio lo de Fabián Morbuena. ¿Sí?
0: ¿Tenemos a alguien mejor? Nada más.
3: Si me das el tiempo a analizarte, podría traer a alguien mejor sin ningún tipo de duda.
0: Sí.
3: Clever Ferreira, por ejemplo.
0: Pues Alfaro tuvo mucho tiempo.
3: Sí, tuvo mucho tiempo.
0: Y se decidió por Balbuena.
1: Claro.
3: Exactamente.
0: Por algo será, ¿eh?
3: Él lo conoce.
2: Mira, que Tutu tampoco termina siendo un titular indiscutido en Olimpia.
3: La gripe lo marginó de la titularidad. Es lo único de lo marginado.
0: Bueno. Al final va Olveira de parte de Olimpia.
3: Sí, ¿y qué hacía con Soy Elías entonces?
1: ¿Cómo?
3: El audio dijo.
0: Vos cosa? Lo estás jodiendo nomás.
3: Ah, creí que era cierto.
0: No, va Olveira. Vos habías dicho que iban tres de Olimpia, al final va uno.
3: Sí, va uno.
2: No, pero él dijo van tres olimpistas.
3: Claro, está Olveira, Julio Enciso y
0: Gustavo Gómez.
1: Y Tony.
3: Y Tony también. Me da muchísimo.
2: Cuatro olimpistas.
3: Encima Isidro Pita, regalos acá.
1: Isidro Pita también.
3: No, muchísimo. Pero bueno, independientemente de eso, yo les quiero preguntar a ustedes, ¿están conformes con esta lista? ¿Qué cambiarían? ¿Qué modificarían?
1: Y la verdad que, como no quiero sonar repetitivo, pero me parece que no hay mucho más que rebuscar, ¿verdad? Me parece que los delanteros están correctos, a excepción de Adam, que para mí era nombre puesto, pero bueno, se lesiona gravemente y no llega de ninguna manera, que para mí era uno de los jugadores que no podía faltar, más allá de que tampoco fue parte del proceso Adán Barreiro. Para mí era uno de los nombres puestos por su actualidad en Boca, por lo que implica jugar en Boca, por los goles que venía haciendo y porque Boca, de que él se lesiona, no vuelve a ganar. Boca es un desastre, lo extraña muchísimo a Adán Barreiro, entonces yo creo que él podría habernos dado una mano, pero bueno, ya nada sirve lamentarse, llorar sobre la leche derramada, como se dice. Hay que apuntar y apoyar a los jugadores que tenemos. En el mediocampo...
3: A mí me parece excelente la convocatoria.
0: Sí. No hay mucho para llorar.
1: Me parece que el mediocampo es nuestro punto fuerte.
0: Sí. No hay mucho para llorar.
1: Está nuestro mejor jugador en el mediocampo. Ahora...
2: Le di a Santi una lástima.
1: Le di a Santi, duele, molesta.
3: Sí, pues, si no llega a condiciones...
0: No hay forma. Lo mismo Blas, no llegó tampoco por lesión.
1: Blas tampoco llegaba, jugador que tampoco tuvo mucho rodaje en la selección, que siempre por algún motivo no fue muy convocado, incluso cuando jugaba en Europa no era muy tenido en cuenta. por su fase defensiva, imagino yo, pero nadie duda de que Blas en ataque es un jugador diferente. Y ahora tenemos a Alexander Mayana, que en conversación con él justamente en el complejo, en Alviroa, dijo y comentó de que su ida y su traspaso del fútbol argentino le sirvió muchísimo por el ritmo que impone el fútbol argentino.
0: Maidana, cuando llega al Faro, sí, al fútbol paraguayo,
3: está jugando en Atirá.
0: Imagínate. Y ahí se va al mundial. Imagínate el crecimiento del tipo y lo meritorio que es.
2: En dos años.
1: Tiene 22 años, va a tener 21, 22.
2: 2024 creo que llegó al Faro.
1: Sí.
0: El tipo estaba jugando en divisiones inferiores de divisiones de grada. Y ahora el tipo va a ir al mundial, sí, más que merecido, y probablemente juegue inclusive.
3: Sí, siendo el único lateral izquierdo de origen, más vale que juegue, ¿no?
0: Si usted le quieren poner una fichita a un jugador, pero no vayan con los clásicos, el Mirón, Enciso, Diego Gómez. Yo, por ejemplo, le pongo una ficha grande, segundos tiempos.
2: Y es el más joven, Caballero. Maidana, 20 años tiene.
3: Gustavo Caballero.
0: Gustavo Caballero, yo le pongo una fichita, ¿eh? Sí o sí. Tendría que... Yo creo que va a ser un gran revulsivo. De velocidad.
2: Ex jugador de Ameliana también, Gustavo Caballero.
3: ¿Y a vos? ¿Quién te gustaría?
1: Ah, tirando para su... Ara, recordemos que Ara, nuestra compañera, es arquera profesional de Ameliano. Así que ella siempre tira hacia su lado con Ameliano. Dice, Cacu Romero hasta hoy día, yo no entiendo, dice Benny el chat.
2: ¿Pero a quién lo llevas?
1: Si te pones a pensar, Cacu Romero, la selección...
3: No ha hecho
1: poco
3: mucho.
1: Y nada.
3: Sí, pero una cuestión de características, nada más no juega. Porque si vamos por mérito y por todo lo que es trayectoria, creo que no hizo una mala carrera. Creo que juega un equipo serio como el Alain, ganó muchos títulos y todos sabemos las condiciones de Cacu. Técnicamente, súper dotado.
0: Mirá acá los muchachos, ojo con el mundial de Bobadilla. Yo le pongo una ficha y después va un grande.
3: Sí, pero Bobadilla no sería más una sorpresa.
0: No.
3: Es un jugador que le va bien en Sao Paulo, tiene más de 100 partidos en Sao Paulo.
0: Respondió ante la adversidad de manera genial. Porque te acordás el Bolonqui que tuvo.
3: No, y él tuvo un pésimo momento en Sao Paulo y se pudo recomponer.
0: Y no te acordás con el amigo venezolano.
1: Oye, claro,
0: todo lo que pasó, claro, Damián. Claro. Y el tipo demostró con fútbol.
3: Discutido Damián hoy en el medio campo del Sao Paulo. Que,
1: vamos, y suena para clubes grandes de Europa también.
3: ¿Saben lo que es jugar todos los fines de semana en el Morumbí?
2: Dicen que Cacu es más que Melgarejo, pero no juegan tampoco en la,
1: claro,
2: misma posición.
1: Claro, Melgarejo
2: entonces...
1: es... Igual Melgarejo es bastante polivalente, pero...
3: Más vertical, bueno, más Cacu hacia adelante.
1: Pero realmente, bueno, lo de Cacu...
0: Poco el fútbol.
3: Totalmente
0: local,
3: lo que dice Juan en el chat de Twitch. Si Paraguay era un equipo de posición, Cacu sería súper titular y rendiría muy bien. Yo creo que si tenemos un resultado adverso, uno de los cambios sería el Cacu Romero Amarra, sin ningún tipo de duda.
1: Falta Ángel Romero para hacer tiempo en la final contra Portugal, dice el chat también.
2: Viendo esta lista de 26, tenemos claro quiénes son los titulares.
0: Pero de memoria sabemos.
3: De memoria el plantel.
2: El tema es la gente.
0: El arco,
2: sí, la gente sigue dudando del arco.
0: El arco es el único.
2: Pero decís que no es ese orden en el que puso Gil, Gatito, Olveira.
0: No.
1: Yo creo que va a ser Gatito Fernández el titular, señores.
3: Yo espero que
1: le va a respetar y le va a poner el titular.
0: ¿A quién?
1: Y a Gatito Fernández, que es su arquero. Y fue toda la eliminatoria.
2: Yo creo que Gatito juega el amistoso, pero no juega el mundial.
3: Me huele a Willy Caballero 2018.
2: Yo estoy entre Gil o Olveira.
3: Me re huele, sí, no, sí, Gatito, por favor, sí, no. Porque Willy Caballero, recordemos, era arquero suplente donde en el City.
0: City.
3: Y llegó 6 minutos al mundial y terminó costando caro.
1: Porque entregó una con el pie.
3: Contra Croacia
1: que quiso salir jugando con los pies. Que Gatito no.
3: Encima que Gatito no es tan virtuoso tampoco con los pies.
1: No, pero ninguno, él lo intenta. Él chuta lejos. No intenta.
0: Ninguno de los tres tiene mucha facilidad.
1: No es.
3: Arrancó mal con los pies, pero fue un.
1: Gastón Olveira no es un dotado tampoco con los pies. Bien.
2: Es que el arquero le cuesta mucho luego jugar con los pies.
0: Gente, no se olviden de mandar sus audios. Queremos escucharle a ustedes. Queremos escuchar su opinión. ¿Qué opinan ustedes de la lista de convocados? 0986-1521-80 para todos sus audios.
3: Saludos, Nico.
1: Grandes ausencias, dice Juanca Comunica, nuestro oyente que vive en las Islas Canarias. Coco Liso, Robert Morales, Villasanti por lesión, sabemos. Sandes, Enzo Jiménez y Diego González. Para ustedes, ¿alguno de estos jugadores merecía la convocatoria?
0: Ninguno.
3: Me parece triste lo de Bruno Valdés.
2: Centrala.
0: Es que los perros están tirando chistes, están siendo pesados. Bruno Valdés en su momento había dicho que no se logró el objetivo porque estaba jugando pensando en eso, ¿verdad? Fue un tipo que en su momento tuvo pasado por selección y creía o esperaba poder sumar minutos.
1: Pero no, volvió a Cerro.
0: No, está en Trinidense él.
1: ¿Pero él volvió a Cerro después de Boca?
0: No, Boca directo a Trinidense.
1: Raro, ¿eh? Porque en Boca tampoco jugó.
3: Boca, la Cerro, gente de Boca, Boca,
1: no tiene un lindo recuerdo.
2: Sí, pero con... él no volvió a...
0: No volvió a Cerro, de Cerro a Boca. O sea, una forma de decir, sí, su sí, pase, sí. Su pase estaba en Boca y después se fue a Trinidense.
3: Él se fue, hizo una semana de entrenamiento y ya fue, ya se fue a Triqui.
0: Así.
3: Fue así.
0: Así fue.
1: Murió el fútbol, no fue convocado Wilder Viera. Islas Baleares, me corrige Juanca, que siempre digo que está en las Canarias.
3: Diego González, realmente Diego González, me sorprendió porque en un combo, creo que fue el de combo asiático, no.
0: ¿Qué pasó con Diego González?
3: Yo creo que fue el que mejor sensación dejó. Pero bueno, ahora salió Mauricio como opción.
0: Bueno, Mauricio suma.
1: Yo le pongo mi ficha a
0: Mauricio. ¿Quién es el que se mete más por la ventana de esta convocatoria? Mauricio.
3: Isidro Pita.
0: Vos decís.
2: Sí, ayer. Hermano,
3: hace un mes y dos días estaba lesionado.
0: Pero hace tres meses te decía Mauricio y no sabías quién era.
3: Exactamente.
0: Increíble también.
3: Que Isidro Pita, haberlo confirmado el 1 de junio,
0: lo hace meterse. Y ya está en Albiroa, ¿eh? Llegó al país.
3: Llegó al país.
0: Está, ya se lo recibió en el aeropuerto, está yendo al Albiroa, seguramente ya está por ahí.
2: A partir de hoy ya es concentración plena.
0: No hay más puerta abierta, no hay más visítenme, vengan a saludarnos.
1: No hay más del día, no hay más nada.
0: No hay más nada. Ahora sí, puerta cerrada y los muchachos van a estar ahí, obviamente concentrados. Bueno, esperando lo que va a ser el partido y después ya
3: y hoy siendo
0: lo que va a ser el Mundial.
3: Hoy... pasando por la radio, pues se puede decir que ya somos un medio tradicional.
0: Son lo que no querés.
1: ¿Somos oficialmente periodistas, Diego?
3: No, periodista no. Ah. Pero estamos en un medio tradicional. Me parece que...
0: Te encanta.
1: Comunicadores.
3: Es la vuelta de la vida, ¿no?
1: Ya tenemos, te dice, ya tenemos que nos respalde entonces un...
3: Yo creo que
2: el pionero.
1: No, acá le tenemos el pionero, sí. El pionero del streaming.
3: La radio, muchachos, dale.
1: Streaming, radio. ¿Qué más te falta, bro? ¿Te falta un programa de tele?
3: Tele normal, NDF.
2: ¿Y tiene programa de tele igual?
1: Estoy. Sí, ahora cuando me vaya al Mundial te dejo como reemplazo.
3: Ey, eso hay que anunciar a la gente. Tenemos, ya salió la lista de convocados también de Pasión Estudio. Se van a ir Franco Arroz y Guillermo Jalí. Un aplauso para ella. Sensaciones, muchachos.
1: La verdad que
0: mucho vamos, Franco, a laburar.
1: Adelante.
0: Que mucho vamos a laburar. Ya.
3: ¿De noche? ¿De
0: no,
3: noche?
0: De día, de noche, de tarde.
1: No, acá toda hora.
0: Estamos con ahí, Jalí.
3: ¿Sí?
1: Sí. Va a haber tiempo también.
0: Flaco
1: para...
0: volver, por lo menos.
3: ¿Se van un mes?
0: 20 días. Depende. Un
1: poquito
0: de Paraguay.
1: Más. Y si Paraguay ya es la final, Paraguay. No, pues, hay que quedar. ¿Qué vamos a hacer?
0: Ojalá. Dependemos de Paraguay.
1: Yo por si la duda ya cambié mi pasaje para
3: la vuelta.
1: Y para la final. Porque confío mucho en nuestra selección, así que me quedo hasta el final del Mundial.
0: Que así sea, que así sea. Señores, tema Olimpia, tema Cerro, algo. Ya se van a habilitar las ventanas de transferencia. Cerro que está tratando de levantar la inhibición. Y Olimpia que está en búsqueda de jugadores. Y ese delantero importante, de nombre. Quiero saber quién es Curita.
3: Mira,
0: ¿crees que es Ábalos?
3: Sí, sin duda. Ábalos, obviamente, está en carpeta de Olimpia, pero hace dos mercados de pases. Cada vez que se abre el mercado de pases,
2: Olimpia busca
3: a Ábalos.
2: Sí.
3: Entonces,
1: yo creo que después del Mundial es un momento justo para Ábalos de venir a Olimpia, retirarse en el
2: pero
1: club
2: del cual es hincha. ¿Pero vence el contrato de Ábalos o...?
1: El tema es que con Independiente hay un temita. Sí,
0: hay un bolonqui con Zavala.
1: Hay un temita por las negociaciones con Zavala. Independiente está muy mal económicamente.
3: Un bolonqui traducido en $1,750,000.
0: ¿Te acuerdas de Guillermo? Che, devolvemos nomás al jugador.
3: Devolvemos cargo de préstamo los 500.
0: Hasta ahí, calidad. Bueno,
1: de Independiente nos debe a nosotros un palo 700. ¿Cura?
0: Que forme fila Olimpia al
3: inicio. Así es.
1: Bueno, y arreglamos con el pase de Ábalos. Qué sé yo.
3: No, pero no, yo no gastaría $1,750,000.
0: Por Ábalos, no, a la edad que tiene.
1: ¿Y cuánto te va a salir?
0: Gratis, que le pagan un sueldo.
1: Mínimo, algo vas a tener que pagar o no. Si gustó, tiene contrato, algo vas a tener que pagar.
3: Me gustó el 9 de Vasco da Gama.
0: Es Vegetti.
3: El rubio,
1: ah. Y...
3: No, Vegetti también, ¿por qué no? Si Vegetti estaba en Olimpia, hoy iba a tener 15 goles ya esta temporada.
1: Lo habíamos dicho en una ocasión. ¿Cuántos tiene? ¿Cinco?
3: Cinco, seis.
2: Tres tiene en torneo local y en Copa Libertadores tiene tres.
1: Seis goles.
3: Mira.
1: Esos tres en Libertadores.
3: Yo creo que son 90 mil.
2: Importantísimo.
1: Importantísimo.
2: Lo que más importante.
1: Se está pagando su propio sueldo. Qué gusto, estoy feliz por usted, dice Pinky. Que gracias,
2: Pinky. Agustín Mansur suena para Libertad. O sea, ¿va a pagar la rescisión de contrato con Guaraní?
3: ¿Es así? Probar moneda de cambio parece con Libertad.
0: Hay unos cuantos de promedio.
3: Me parece que un jugador de Libertad también pasa a Guaraní.
0: ¿Hay nombres?
3: No recuerdo ahora mismo, pero sí lo de Agustín Mansur se va a dar.
0: ¿Y vos lo querías tanto para Olimpia?
3: Me encantaría verlo en Olimpia.
1: Rodney Redes vuelve a Olimpia Curitiba. Fue a préstamo en Liga Deportiva Universitaria. Pregunta Juanca.
3: Fue un año, seis meses.
0: Falta todavía.
1: O sea que falta los seis meses.
3: Sí, señor.
0: ¿Otro? Esto, lo que está bueno es poder empezar a ver de repente, y lo que me gusta a mí cuando es fecha eliminatoria o mundial, los clubes que suben los posteos de la bandera de Paraguay y de los jugadores. Ah, okay. Así que si quieren fijarse, São Paulo va a subir Palmeiras, va a subir... un montón de equipos, va a subir el Atlanta, va a subir un montón,
1: claro,
0: de...
1: el Racing de Estrasburgo.
0: El Racing de Estrasburgo.
3: Ah, ahí está el nombre. La Marcelo Luz. Fernández sería la moneda. Mira, de cambio de Libertad con Guaraní.
2: ¿Qué Marcelo pasó Fernández? De Marcelo Fernández.
3: Marcelo Fernández, que en su momento supuestamente había sido...
1: Ahí está, mira,
3: sondeado por... justo. Habría sido sondeado por el Ajax de Ámsterdam.
0: Había sido sondeado por el Ajax de... Bueno, eso es bola, ¿eh? Eso un tipo en Twitter inventó y cayó el presidente de Libertad. ¿Verdad? Eso fue un invento nomás en Twitter y los perros cayeron redonditos.
3: Sí, por eso dije supuestamente. Ahora Antino comentando la publicación de la convocatoria.
0: Sí. Es que,
3: muchachos, estos equipos sonríen por los $11,000 mensuales, diarios, digo bien.
2: ¿Y Palmeiras es el que más jugadores llevó?
3: Sí, imagínate, todos sus jugadores son de selección. Uruguayos, argentinos, paraguayos, colombianos.
0: Todos. Gana un montón de dinero y bueno, y Cerro que va... a recaudar seguramente también y Olimpia.
3: Cerro Porteño, que
1: Cerro le tiene gatito.
3: Prácticamente con $480,000.
0: Del cielo.
1: Oye, ¿hiciste el cálculo este?
3: Sí, o sea, mentalmente nomás. Pero.
0: ¿Y Olimpia la mitad?
3: Olimpia 240,000. En teoría. Pero hay que ver. Ojalá Paraguay llegue lo más lejos posible. Así se nutren también los equipos paraguayos.
0: 100%, los equipos paraguayos.
2: Ahora le da al Herede.
0: Al Herede le sigo el Sunderland también. Es increíble todo lo que está pasando. Y bueno, señores, tanta espera, tantos momentos, tantas dudas. Y al fin tenemos ya los 26 convocados para el Mundial. Y ahora es alentar.
3: ¿Qué se hizo desear a nuestra lista?
0: Debemos ser de los
1: fecha tope.
2: Últimos. Hasta el último día tuvimos que esperar.
3: Qué duro. ¿Cómo nos hicieron esperar? Me imagino que calcularon bien el tema del correo. Y por suerte llegó la lista de convocados.
0: Yo creo que esperaban hasta lo último por tema de...
3: Villasanti. Yo creo que fue Villasanti el factor principal.
1: Y Blas Rivero también, que venía flojito.
3: Que fue evaluado Villasanti. Justamente se hizo un último informe y se descartó la posibilidad de que llegue en condiciones...
1: Qué duro quedar afuera, sí, ¿verdad? Más allá de que él viene lesionado hace mucho... Es un jugador que fue parte del proceso. Un jugador que tuvo buenos momentos.
0: Y llega justo otra vez. Es que no tenía la chance de estar.
1: Imagínate, qué duro.
3: No solamente por eso, sino porque Matías Villasanti creo que es su tercera eliminatoria ya. Él estuvo en el 2018, estuvo en el 2022, y justo en la cual nos vamos al Mundial, queda fuera.
1: ¿Dónde jugó buenos partidos Villasanti?
3: Un tipo que compartía el medio campo a Pica Lucena.
0: No.
3: Gastón Jiménez.
1: Sí.
0: ¿Te acordás?
3: Y hoy día, donde tiene muchos valores altos la selección, se queda fuera Matías Villasanti.
1: Matías Villasanti llegó a ser capitán en el gremio.
0: Sí.
1: Estoy loco. Creo que Damián Bobadilla también fue capitán de Sao Paulo.
0: No recuerdo bien. Lo de
3: Villasanti. Villasanti es el capitán de gremio.
1: El capitán de gremio.
3: Porque el primer capitán de gremio.
2: Y ayer se lo vio muy frustrado a Villasanti por no ingresar.
3: Y el segundo es Villasanti.
2: Tenemos las palabras de Pita cuando llegó a Asunción, si podemos escuchar.
1: Tenemos a Isidro Pita, el último convocado.
0: El último en llegar también.
1: Muy merecido, último convocado, último en arribar al país para sumarse a la concentración en Alviroa. Tuvimos también ahorita el viernes, pudimos hablar con Cubitas y con Alexandro Maidana. La verdad que muy lindo lo que se vive en estos días previos. La gente ya está muy entusiasmada, había gente afuera esperando. La gente pide mucho por Alfaro.
0: Más es que Alfaro
1: por cualquier otro jugador.
0: Alfaro es.
1: Es Alfaro, que salga Alfaro, que salga Alfaro. Alfaro de la locura de los hinchas, de los niños, de todos, ¿verdad? Entonces, tenemos las palabras de Isidro Pita, me avisan.
0: Adelante.
1: Y vamos.
0: Adelante.
7: Es un orgullo muy grande. Todas las cosas que uno pasa de chico para poder llegar a estar acá. Y es un sueño hecho realidad, es un sueño que tengo desde chico. Creo que todo futbolista sueña con primeramente jugar en la selección y después jugar un mundial, que es lo mejor que le puede pasar a un futbolista.
0: Excelente Isidro, conciso, tranquilo, cumple su sueño de chico. Estaba viendo una foto de hace poco de Isidro Pita en la Liga Tobateña, Mitaí. Hoy en día le toca pasar por un mundial y que muchas cosas ha vivido Pita. Termina debutando en el Deportivo Santaní sin tener oportunidad en Cerro, o a Olimpia. ¿Se acuerdan que fue al Huesca, si no estoy equivocado en su momento?
3: Sí. Olimpia al Huesca.
0: De Olimpia al Huesca, del Huesca a Bragantino directamente.
3: Al Cuiabá.
0: Al Cuiabá. Cuiabá.
3: No, mentira.
1: Guayaniense no era.
3: No. Juventud.
0: Cuiabá. La rompen Cuiabá. Va a Bragantino y hoy en día está en el mundial. Y todos los clubes extranjeros con paraguayos sonríen porque si hacen una buena campaña.
1: Para el mundial.
0: No.
3: Pero Isidro Pita.
0: Si hacen una buena campaña, pueden ir transferidos todos.
3: Claro, la verdad que totalmente. Isidro Pita, un tipo que fue a Europa.
0: Sí.
3: Pegó el salto a Europa, fue al Huesca desde Olimpia.
0: Segunda división.
3: Y le tocó caer en Juventud de Brasil. Y me pone feliz el proceso que hizo. Porque recuerdo que en Juventud, primeramente, no era titular. Luego hace una seguilla de partidos donde ingresa, hace goles, se gana la titularidad. Es transferido al Cuiabá, donde era suplente de Daverson.
0: ¿Te acuerdas?
1: Sí.
3: Y cuando empezó a alternar titularidades y hacer goles, le gana el puesto a Daverson. ¿Qué pasa? Daverson, jugador franquicia, evidentemente.
1: Va al...
3: No. Terminan compartiendo delantera. Cambió todo el sistema al Cuiabá por Isidro Pita, que su primera convocatoria en la selección fue jugando en el Cuiabá. Y luego fue transferido al Red Bull Bragantino. Excelente lo de Pita porque volvió a arrancar. Después de ese paso a Europa, arrancó prácticamente desde cero. En un club que peleaba la permanencia en primera división, en el Brasileirado. Por eso es digno de admirar porque en 2 años fue el primer 9 en el cual apostó Alfaro. Y hoy luego una lesión larga y de no haber sido partícipe de ese desenlace de eliminatorias, termina yendo al Mundial. Excelente lo dice Ropita.
0: Tenemos también los videos de nuestros rivales. Creo que a confirmar el último que queda de nuestros rivales para saber un poquito lo que es la lista de convocados. El último a la espera estamos de Turquía. Creo que es el último porque Australia y Estados Unidos ya mandaron su lista. Australia lo hizo el día de ayer. Así que me gustaría ver un poquito también y analizar a los jugadores rivales. Tenemos... Avísenme, muchachos, si tenemos, y vamos a ir arrancando ya con eso, porque tienen buenos jugadores. Estados Unidos, a priori, es un equipo dificilísimo.
1: Sí, difícil, y más contando que es local, es un equipo que... Estados Unidos es un equipo que avanzó muchísimo en el fútbol en los últimos años. Su liga está llena de estrellas, le están dando mucho más bola al fútbol y...
0: Tiene bueno, jugadores en las grandes ligas europeas.
1: Como Pochettino, tiene jugadores en la liga europea.
0: ¿Pochettino? ¿Vos sos de eso?
1: ¿Cómo que de eso?
0: Pochettino. Lo que dicen con... No es Pochettino.
2: Pochettino. Ah,
1: bueno.
2: Para mí
1: es. Bueno, Pochettino, como quieran.
0: Vos tomás caramel macchiato.
1: Yes. No tomo caramel macchiato.
0: Ah, excelente. Tenemos Australia, tenemos Estados Unidos. Adelante, por favor, producción, el que ustedes digan. Arrancamos con Australia o arrancamos con Estados Unidos. Australia con la sorpresa de los dos jugadores de Serie A que van a ir nacionalizándose. Bueno, ya se nacionalizaron y ahora van a ir al Mundial a representar a Australia. Pero Estados Unidos también importante. Así que, ni bien me digas.
1: Tenemos.
0: Adelante. Ahí está.
3: Qué lindo estaría un zoom.
0: Hacemos un zoom porque tenemos un montón de jugadores. Lista de Estados Unidos. Chris Bradley, del Chicago Fire.
3: El legendario. No es Brady, por las dudas. Porque Bradley no creo que vaya
2: sí,
3: a
2: morir. Brady.
1: Michael Bradley,
0: Bradley,
1: el que
0: Bradley, dije. Chris Brady. Después Matt Freeze, Matt Turner. Matt Turner es el eterno arquero suplente de...
3: Del Nottingham Forest.
1: The New England Revolution.
0: Sí. Y ahora está en el New England Revolution.
3: No, él arrancó ahí en Chicago Fire. Va transferido a Inglaterra como gran promesa del arco de Estados Unidos. Y ahora volvió, por lo visto, a la MLS.
0: No le fue tan bien. Matt Turner. Pero él seguramente va a ser el titular.
1: Puede hacer más zoom.
0: De Estados Unidos. Matt Turner, que tiene pasado un Premier, que ha jugado
3: en Nottingham Forest.
0: Sí, yo lo recuerdo a él como el suplente en el Arsenal más que en el Nottingham Forest. Yo recuerdo que el arquero de suplente del Arsenal y el arquero suplente del City eran en su momento estadounidenses. Después, defensores: Max Arfsten del Columbus Crew, juega en la MLS. Serginho Des,
3: ex Barcelona,
0: juega en el PSV. Freeman, Alex Freeman del Villarreal. Mark McKenzie del Toulouse.
3: Es el que se peleó con Gustavo Gómez Alderete, Alex Freeman,
0: exactamente. Mark McKenzie del Toulouse, Tim Ream del Charlotte, Chris Richards del Crystal Palace, Anthony Robinson, gran jugador de la Premier League, del Fulham. Después tenés Miles Robinson del Cincinnati, Joe Scully del Borussia Mönchengladbach y Austin Trusty del Celtic de Escocia.
3: Mucho Europa.
1: mucho Europa. Europa. Medio campo, Tyler Adams del Bournemouth de Inglaterra, Premier League.
3: Ex Leeds, ¿eh?
1: Sebastian Berhalter, si no leo mal, sí, del Vancouver Whitecaps. Weston McKennie de la Juventus.
3: Qué grande McKennie.
1: Cristian Roldán, apareció un latino, del Seattle Sounders. Brendan Aronson del Leeds United. Malik Tillman del Bayer Leverkusen. Y Alejandro Zendejas del América de México. Y en la delantera, mi querido Curita,
3: Tim Wea del Olympique de Marsella, el hijo del legendario Wea, muchachos. Christian Pulisic, okay, el jugador del Milan. Gio Reyna, Giovanni Reyna del Borussia Mönchengladbach también. Folarin Balogun, parece Balogun, bueno, como le quieran decir, del Mónaco. Ricardo Pepi del PSV, que hace poco hizo una asistencia espectacular. Haji Wright del Coventry City, muchachos.
1: Tim Wea es el hijo de George Wea.
3: Así es.
1: El Balón de Oro.
3: Sí, interesante. Interesante
2: Europa.
3: Lo que presenta Estados Unidos, y evidentemente tanto Europa se ve plasmado en el estilo de juego de Mauricio Pochettino.
0: No hay un medio campeón.
1: Ah, pero me gusta cómo pronuncias, ¿eh? Pochettino.
3: ¿Y cómo se dice?
1: No, y acá me...
0: A mí me gusta Pochettino.
2: A mí es Pochettino.
0: A mí me gusta Pochettino.
3: Pochettino, muchachos.
0: No importa. Ey, el que no está, y me sorprende, no sé el por qué, en Estados Unidos, hay un mediocampista. Te cuento la historia porque vi hace poquito. Es un mediocampista que él tenía la opción de jugar fútbol americano, cricket, lacrosse, no es cricket, lacrosse o fútbol en Estados Unidos. Es que ellos juegan en las universidades primero.
1: Sí. Sí, sí.
0: Y al pasar la universidad, él decide por el soccer, por el fútbol. Al jugar en el fútbol, le fue bien, empezó a escalar, a escalar, a escalar. Y el tipo hoy en día está jugando en el Olympique de Lyon. Te hablo de Tesman. Tesman es un jugadorazo que está jugando muy bien este año. Y el año pasado lo hizo muy bien también. Bueno, y Tesman queda fuera. Quedó fuera, que era un mediocampista interesante, un mediocampista que estuvo jugando competencias internacionales. Y bueno, queda fuera de la lista Pochettino, Tesman. También tenemos la Australia. Si me avisas, Roddy, adelante con la Australia porque tenemos que ir viendo. Adelante, adelante, adelante, adelante.
1: Tenemos la selección australiana.
0: Acá me tira el chat. Tesman no va porque rechazó jugar la Copa Oro, porque quería estar de vacaciones.
1: Ok, y ahí está. Entonces Pochettino
0: Musa
1: dijo,
0: se llama...
1: Off.
3: Así es. Tenemos el equipo de Australia.
1: A ver, señores.
3: Si podemos hacer zoom. Matt Ryan. Mira, tres arqueros. Matt Ryan, que es el ex Brighton. Matt Ryan.
1: Ok.
0: Matt Ryan, que fue arquero del Valencia, si no estoy equivocado también.
3: Sí,
0: en ese
3: también. Del Valencia, del Brighton. Creo que está en Holanda ahora. En el Levante, mira.
1: En el Levante.
0: Milos Dejenek. Acá está uno de los italianos que está haciendo...
3: Sir Cati.
0: Alessandro Sir Cati.
3: No, es Jacob, ¿eh?
1: Jacob italiano también, ¿eh? ¿Qué pasa?
0: Pues Jacob italiano es otro.
1: Ah,
0: ese no tiene
1: no
0: nada
1: es
0: que
1: el italiano.
0: Es australiano,
1: pero apellido italiano.
0: Italiano,
1: bueno,
0: su apellido, pues australiano 100%.
1: Jordan Boss, Jason Heria, Matthew Lecky.
3: Este es un jugadorazo.
2: Matthew Lecky,
1: bueno, jugadorazo según cura.
0: Metcalf.
1: Connor Metcalf.
0: Mohamed Touré,
3: gran australiano, me imagino.
0: Ajon Krustic.
3: Krustic.
0: Ewer Maileyville. Paul Iso.
1: Quiero suplente.
0: Aiden O'Neill.
3: Este no es lateral del Sunderland.
1: Aiden O'Neill.
0: Cameron Devlin. Kai Trewin. Hay un montón de nombres que jamás en mi vida he escuchado.
1: Jamás en mi vida. Aziz Behic.
0: Nestori. Nestori I.
1: Ira Kunda.
3: Este es un crack, ¿verdad? Este es un pibe. Eso es Iso, claro, es el tío, claro.
1: Entonces, a poner mucho ojo en el número 17, Irakunda de Australia, la verdad yo no lo conocía. Patrick Beach, tercer arquero, me imagino. Harry Soutar.
3: Otro crack.
1: Cristian Volpato.
0: Este también es italiano que está siendo nacionalizado.
1: Volpato, casi un pariente. Cameron
0: Burgess.
1: Jackson Irving.
3: Este es el capitán, creo, ¿no? Irving. Del Sao Paulo.
0: Hizan Belupilay, imagínate la vida. Paul Ocon Englester, Lucas Harrington y TT Jenge.
3: Bueno, o sea, leyendo esto lo tenemos que pasar por encima. Yo lo digo ahora, no somos una selección chica, muchachos. Bueno, medianamente chica, ¿no? Pues yo creo que a Australia le tenemos que pasar por encima.
1: Sí. Es lo que dijimos al comienzo del programa. Australia, o sea, es el rival a ganar en este grupo. Más allá de lo que después pueda presentar, más allá de que me digan que Australia juega las eliminatorias asiáticas contra Japón, contra Corea, que son selecciones duras, que incluso no ganaron. Australia es el rival a vencer en este grupo, señores, porque Estados Unidos es local, ya vimos sus jugadores. Y bueno, Turquía es una selección europea que también cuenta con jugadores de mayor calidad. Tenemos la convocatoria de Turquía.
0: Estoy buscando y todavía parece que no subieron todavía.
1: No está la oficial por lo visto. Creo que hasta hoy había tiempo. Imagino que hoy...
3: Sí, Jackson Irving, el capitán de San Pauli.
1: Van a sacar
0: está mostrando su camiseta los turcos, ¿eh? Están en esa. Porque hasta ahora no veo la lista de convocados.
1: ¿Qué dice el chat?
0: No hay nada de lista de convocados.
1: Nada
0: convocado. Perdón, de Turquía.
2: ¿Se la sacan después de su amistoso?
0: Es que hoy es fecha tope. Fecha tope para enviar.
1: Hoy es, ¿verdad? Sí. Hoy
3: claro, hasta el 1 de junio, muchachos.
0: Fecha tope, capaz.
3: Se acaba hoy.
0: Seguramente la habrán enviado y la oficializan en algún momento. A los tres tenemos que ganar a Australia. Hay que golear, por favor. Les pido, muchachos.

0: plata que Cerro y Olimpia en este mundial. Por claro, Paraguay.
1: Claro,
0: tiene. Imagínate.
1: Tiene a
0: Ramón, Sosa, Gustavo y Mauricio.
1: Tres. Sí, señor. Veo que también la terna mundialista de nuestra terna de árbitros, Juan Gabriel Benítez y Milcea de Saldívar, ya parten a Estados Unidos.
0: Que hagan lo que tienen que hacer.
2: Que no nos hagan pasar vergüenza.
1: Que cobren bien.
0: No,
3: para mí tenía que haber ido Blas Romero.
0: Vos me estás hinchando. Vos estás siendo simpática, ¿o en serio?
3: ¿En serio?
0: ¿Vos sí estás hablando?
3: Juras.
0: Ya tiene denegada el ingreso a la ciudad de la República de Luque.
2: Imagínate lo que.
0: Y entre otros clubes dan, así que no creo que va a tener.
1: El chat nos tiró.
2: Ahí está, las 15 fijas.
1: Posibles fijas de Turquía, Curita, ¿me ayudas?
2: Urkan Şakir, guardameta, Alte y Ballindir, que lo conocemos.
0: Ballindir lo conocemos. Sí.
2: Ferdi Kadioglu, defensores. Abdulkemir Vardakchi, defensor. Mert Muldur. Meri de Miral, lo conocemos.
0: Miral lo conocemos.
2: Seki Selic, lo tenemos. A Eren El Mali. Orkun Koku, lo conocemos.
0: Koku lo conocemos.
2: Kalanoglu, no hace falta mencionarlo. Este muchacho fue discusión en esta mesa. Arda Güler. Ismael Yüksek, lo conocemos también. A Oskan también. Yildiz, que es el mejor jugador de ellos. Y Kerem Aktürkoğlu, que es delanterazo. Bueno, un delanterazo.
1: Bueno, el Milan, ¿verdad? ¿Dónde juega Aktürkoğlu?
0: Aktürkoğlu
2: suena. En el Galatasaray, dice.
1: Galatasaray, bueno.
2: Pero con pasado en el Benfica, Aktürkoğlu, es así.
1: Aktürkoğlu.
0: También, bueno, y con Koku Kraken, creo que jugó en el Benfica, hicieron una dupla ahí de turco en su momento. Si no estoy equivocado, contra Boca juegan los turcos en el Mundial.
1: Señores,
0: de clubes.
1: Bueno, tenemos los 15 probables, así que, bueno, falta poquito para conocer los jugadores de Turquía. Les recordamos que a partir de hoy, señores, debutamos en radio 107.7, Radio 7. Para nosotros una alegría estar en la radio. Así que la gente que nos escucha, que nos envíe sus audios, nosotros vamos a estar todos los días a partir del mediodía de 12 a 1 para traerle toda la actualidad del fútbol nacional, internacional, mundial, albirroja. No hablamos de Champions todavía, pero bueno, vamos a ir tocando los temas. El PSG de Luis Enrique vuelve a levantar la copa.
3: Perdió 4-3 en penales.
0: ¿Qué partidazo?
1: Lo falló Gabriel, se veía venir.
0: Mosquera,
1: pero
0: el jugador Mosquera colombiano, se demuestra que no solo se lleva en el pasaporte, sino que en la sangre. La teoría del jugador colombiano.
1: La teoría de Luquitas.
0: La teoría de Luquitas Rodríguez. El jugador colombiano que se va a mandar una cuando no se tiene que mandar una.
1: Le cambió, pero al instante, ¿viste?
0: Le
1: penal,
0: mató.
1: Chau, fuera.
0: Mató el partido, Mosquera.
1: Sí.
0: Mató el partido y bueno, Luis Enrique, que cada vez podemos decir que probablemente sea el mejor técnico del mundo por segundo año consecutivo, y está uno de empatar la historia que logró Zinedine Zidane.
3: Mbappé, sí, salió en busca de Champions, PSG dos consecutivas.
0: Qué feliz. Yo soy un tipo que lo detesta.
1: Me encanta que le haya pasado eso.
0: Yo a Mbappé no le quiero y me pone feliz que el PSG.
3: Es muy egocéntrico el tipo.
0: No sé si es egocéntrico, no le conozco personalmente. Ojalá lo conociese.
3: No, pero es lo que aparenta ser.
1: Sí, no, evidentemente.
0: Extraño.
1: Que hay algo por todas las declaraciones que dio Luis Enrique cuando él se fue. Él declaró que iba a ser mucho mejor, que iba a poder controlar todos los aspectos
0: del
1: juego.
0: Sin discusión.
1: Todas. Y bueno, hoy es bicampeón de Champions, algo impensado después de que se le vayan Messi, Neymar, Mbappé. Todos pensábamos, bueno, este equipo se va a empezar a caer, va a ganar los la Liga de Francia.
2: Con ese equipo tenés que salir campeón de todo.
0: Tendrías que, ¿verdad?
1: Ahora con el diario del lunes. Pero hace 3 años vos le veías a dos huevos, Arcolá, Dembélé, vos decías, estos no van a salir campeones de Champions.
2: A mí sorpresa no me parece, porque París Saint-Germain hace más de 10 años todo obligado a ganar la Champions.
1: Claro que no es sorpresa si él es el vigente campeón. Pero
3: por los nombres, lo tenía Sergio Ramos, Leo Paredes, claro. Messi, Neymar,
2: jugador
3: Mbappé.
2: En el fin de su carrera.
1: Después que se van Mbappé, Neymar, Messi, así que nos dijimos, bueno, este equipito ya pasó, ya inventó toda la guita que pudieron, no le salió, ahora van a ganar la Liga de Francia, está ahí.
2: Pero
0: el mejor fichaje del PSG fue de Luis Enrique.
3: Sí,
1: el claro.
0: El mejor fichaje del PSG fue de Luis Enrique.
2: Me dice como si fuera que
1: más que después te aparece.
2: Tiene un equipazo.
1: Claro.
2: Claro que tenemos a Nuno Méndez, a Hakimi.
0: Sin duda, tiene un equipazo, pero
2: Pacho.
1: Sí.
0: Tiene un equipazo, pero hace dos años
1: Pacho no sabía quién era.
2: No,
1: Marquinhos,
2: no, claro.
1: La gente decía que estaba acabado.
2: Pero son jugadores que requieren inversión.
1: No, claro. Obvio. Hoy en día, le da en Belén, lo de Pacho, igual, de oro. Lo hueve una bestia.
0: Lo de Pacho sin precedente. Una buena temporada en la Bundesliga, ya lo ficha el PSG y le funcionó.
1: Dembélé,

0: Güey, Zaire Mejía.
1: Dembélé hace un par de años era meme.
2: Barcolá.
3: ¿Cuántos franceses tiene el equipo PSG? ¿Cuántos franceses tiene el equipo PSG?
2: Zaire Mejía, Dembélé.
1: Más.
2: Hernández. ¿Lucas Hernández está?
1: Sí. No.
2: Él está. Suplente, creo que está.
1: Yo creo que el PSG tiene más jugadores franceses que españoles en el Real Madrid.
3: Porque tiene cuatro portugueses también.
2: Barcolá de francés. Yo, Güey, francés también.
3: Sí. Gonzalo Ramos, Nuno Méndez y Vitinha.
1: Sí. Hay de todo en el PSG.
2: Hay todo en el PSG, pero ahí más no, que merecido
3: en
2: campeón.
3: En esa liga no importa el cupo de extranjeros.
2: No, claramente no.
1: Sí, Mbappé ve que su ex equipo salió campeón por segunda vez la Champions y después se enteró que su novia le perreó a Bad Bunny. ¿Le perreó que usted le
3: sí,
1: todo?
3: Sí.
2: Sí, pero no vamos a hablar de eso, vamos a hablar de full.
1: A mí me encantan esas cosas.
2: Le perreó fuerte.
1: ¿Fuerte?
2: Y hubo miradita y sí o no.
1: Ojalá todo lo malo le pueda pasar y le pase.
0: Porque es un gran jugador.
1: Yo no lo quiero. Me cae mal. Él y su madre.
2: O sea, a mí no me cae bien, papi.
0: Y lo hace el próximo ganador de la Champions League.
1: ¿Gana el Real Madrid,
0: vos decís? Sí, este Real Madrid va a ser campeón de la Champions League sin ningún tipo de dudas. ¿Cómo no? ¿Cómo no?
1: ¿Con qué técnico?
0: Con el que venga.
2: No.
3: Coliño.
0: Los fichajes que va a hacer ahora el Real Madrid.
2: El PSG gana de vuelta.
3: Pero Fabricio Romano ya dio el Here We Go de Mourinho.
0: Sí, me imagino que sí, pero este mercado de pase va a ser clave para el Real Madrid. Yo creo que va.
2: Y tiene que
0: limpiar un poquito.
2: Yo creo que después del Mundial van a pasar muchas cosas porque van a salir las nuevas figuras, las famosas figuras que nacen en el Mundial. Así que, bueno, vamos a ver qué pasa. Yo creo que ahora todos estamos con la cabeza puesta en el Mundial.
1: Sí, bueno, yo creo que la Champions es seguramente de los torneos más indescifrables. Creo que el
2: este nuevo formato aún, Arsenal es el primer campeón invicto de la historia. Arsenal no perdió ningún partido. ¿Puedes creer?
1: Subcampeón invicto.
3: Campeón.
2: Bueno, pero subcampeón invicto de la historia. No perdió ningún partido y aún así no salió campeón.
1: Hicieron el Trophy Parade, se fueron a recorrer con su bus mostrando la Premier. Felices están ellos igual.
2: Que la Premier es muy importante.
1: Y para ellos
2: para
1: más.
2: Los clubes ingleses es más importante que la Champions, te diré. Ya que el Arsenal nunca ganó la Champions y es un campeonato que le debe a su gente, ganar la Premier League ya le saca muchísimo peso. Después de, bueno, 2004 habrá salido por última vez, si no me equivoco, 2005.
1: Los Invencibles.
2: Sí, el Arsenal con ganar la Premier ya salvaron décadas, inclusive, dice Tim. Julián Álvarez al Barcelona también es otro rumor que se viene hablando en las redes.
3: No me gusta ese fichaje porque yo le quiero a Julián, pero no le quiero al Barcelona.
1: Pero eso es cuestión tuya y de gusto.
2: Yo le quiero a Julián y el Barcelona me da igual, realmente los clubes de Europa me dan igual, siempre y cuando...
1: Yo creo que se van a dar muchas cosas.
2: Bueno, aquí,
1: este va a ser un mundial con muchas ventas. Yo creo que hay un recambio generalizado en varias selecciones. Paraguay, 26 jugadores nuevos.
2: Sí.
1: Argentina tiene un montón de nuevos jugadores, entre ellos Nico Paz, por ejemplo, que seguramente va a dar una transferencia post-mundial. Después tiene Valentín Barco, primera vez en un mundial. Argentina también está en un proceso de recambio. Brasil está en un recambio total. Yo creo que después de este mundial van a haber muchas transferencias. Hay que estar atentos a lo que se pueda dar en el mercado de pases.
0: Pero para finalizar nada más.
2: Sí, sí.
0: Hoy hablamos de Paraguay, hablamos del fútbol europeo.
1: De Olimpia hablamos también.
0: Hablamos de Olimpia. Pero el viernes Paraguay tiene un partido importante.
2: Nicaragua.
0: Previo al Mundial.
2: Sí, señor.
1: Ese es el partido para que nos vayamos con el pecho inflado.
0: ¿A vos te parece que jueguen los titulares?
1: ¿Van a tener que jugar los titulares o van a jugar contra un equipo que a priori...
0: Lo tenés que golear.
1: Lo tenés que golear. Para eso se elige un equipo
2: sí,
1: de esa...
0: Para florearte,
1: para que la gente vaya, te aplauda, sí. Salgas con el pecho inflado.
2: Tony meta un golcito, que sea de penal.
1: La señora llora ahí por él, le cuelen los rosarios, todo el show. Este partido es show.
2: Sí, señor.
1: Y tiene que ser un show increíble.
0: It's coming home.
1: Y nuestro show se acaba, gente, Guille Jaleiro.
2: Se acabó, señores. Muchas gracias a la gente que nos escucha desde la radio, Radio 7. Para nosotros fue un placer. Vamos a estar, como le digo, todos los días, desde las 12 hasta la 1 por Radio 7. Y sí, ahora, si Twitch. Nos quieren seguir escuchando, estamos por Twitch de Pasión Estudio. Nos despedimos. Gracias, compañero Franco, Cura y Ara. Muchas gracias. Nos despedimos. Hasta luego, Radio 7. Nos vemos mañana puntualmente a las 12.
1: Chao, chao.
3: Chao, chao.

0: ¿Cómo están hoy lunes? ¿Cómo están hoy en este lunes? Este lunes está hermoso, este solcito está increíble. ¿Cuántos grados ahora mismo? Dice sensación térmica de 20 grados. Déjate nada de joder. Qué rico está el tiempo, como se dice en otras regiones. ¿Qué tal, Botorito? Ahora ya estamos, este es el nuevo horario, chicos. Estamos en un nuevo horario, así que todo el mundo ya comió. ¿Qué se comió, por ejemplo, hoy? Ya no se habla más de comida, según quién. Mientras no esté Carmiña, yo voy a hablar de lo que quiera. Así que me podés contar nomás qué querés vos. Que yo hoy comí proteína, como siempre, pollito con huevo. Pollo con huevo. 6 huevos y ese muslito de alita, ¿eh? ¡Oh, qué rico el picadito de carne con huevos! Sí, totalmente. ¡Qué lindo! ¡Qué rico! ¡Qué delicioso! ¿Acá qué tal, Santi? ¿Sí? ¿Bien? ¿Y qué se comió hoy, por ejemplo, desde acá? Acá hay gente que se va a quedar sin... Ahí está Santi. ¿Qué tal, chicos? ¿Están pasando ustedes? La gente ya se está comunicando 098-67-10-177. Dice acá que por acá... Dice que alivio escucharte, Cole, pero ¿por qué? ¿Estamos acá? Claro que sí. Nuevo horario, chicos. Amistades peligrosas. Con Carmi, obviamente, pero Carmi comienza mañana. Así que un saludo a Carmi, que está con todo para venir mañana. Mientras tanto, hoy nos quedamos juntos como siempre, chicos. Dice acá, por acá comimos pascualina. Qué lástima que no hay fotos más, ¿eh? Hola, gordo, qué bueno escucharte. ¿Cómo estás, querido? ¿Cómo estás? A ver, ¿qué más por acá? Acá hay un audio. ¿Este es un audio? Ok, vamos a escuchar el audio. Esto es de cualquier lado. ¿Vos sabés que de repente la tablet como que quema bulbo? Y se pone así de la nada, como no leído, no escuchado. ¿Verdad que yo no estoy loco? Sabía luego. Me pone nervioso. Amistades peligrosas. 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No. ¿Qué dice acá la gente? Acá dice, el lunes de recalentado. Más usted, pensé que sintonicé otra radio. ¿Pero por qué picó? Ah, lo que pasa, chicos, vuelvo a repetir. Nuevo horario de amistades peligrosas. El otro es... ¿Cómo se llama el programa? Porque, perdón. Necesito saber acá ahora en vivo. Todo es muy rápido. ¿Qué pasó? ¿Qué? ¿Paseo? ¿Pasión? A Pasión Estudio arranca desde el mediodía hasta las 13 horas, chicos. Ahí está. Perfecto. Luego... Tenemos amistades peligrosas con Carmiña y quien les habla, Juancol.man. ¿Está? Sí, así viene la mano. ¿Qué más dice acá? Hoy lunes de recalentado, dice más usted pensó que de verdad. Ok, y qué rico lo que estás comiendo, ¿eh? ¡Qué rico es lo que estás comiendo ahora! Yo, por ejemplo, me quiero felicitar. ¿Por qué? Porque seguimos por el mismo camino de la... No solamente de comer bien, sino que de una filosofía nueva de vida en donde todo el ocio está pasando en segundo plano, chicos. ¿Sí? Yo, por ejemplo, fin de semana ya no soy más de esos que van a un boliche a... ¿Cómo se llama? Hasta quedarse 1100 horas ahí entre el cigarrillo, el humo, la birra. Yo ya no soy más. Ya no soy más, ¿sí? Y me felicito porque hasta ahora mis demonios no me están tentando. Chicos, nos escuchamos hasta las 16 horas.
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0: Continuamos, chicos, con amistades peligrosas. Acá la gente, o sea, una persona me dice que no le está gustando porque es lo que es así ahora, el programa que tenía antes, que ahora ya ni me acuerdo el nombre. No existe como ese programa. Amistades peligrosas, chicos, amistades peligrosas. Bueno, escuchen esto que es mucho más importante. 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Para más información, 0984-513-609. ¡Ultraviolento! ¡Ultraviolento! La gente se está comunicando 098-67-10-177 y me está enviando, por ejemplo, esto que a mí realmente me interesa. Mirá lo que es este fideo, este guisito con fideo moñito. El pollito, la salsitix, así como debe el Gisé. Así mismo como debe el Gisé. Atendé, Torito. Yo recuerdo que antes yo ya pillaba que era mucho mejor recalentar tu comida en una, ¿cómo se llama? Con fuego convencional, ¿verdad? O con tu cocina esta eléctrica. Pero ¿qué pasa? Cuando vos cocinás, o sea, cuando vas a recalentar algo, siempre vos le tenés que echar un poquitito de líquido otra vez. Yo, por ejemplo, al guiso le metía un poco de leche. Bueno, ¿qué recalentaste con leche en vez de ponerle agua? Nunca. Yo le ponía un poquitito de leche y le condimentaba otra vez con un poco más de sal. Cualquier cosa, un guiso, por ejemplo. Viste que hay guisos que de repente le cocinás de más y se queda medio seco ya cuando se enfría. Entonces cuando vas a calentar, si no es en el microondas, le tenés que echar un líquido. Ya sea agua, y yo le echaba leche. ¡Qué rico que es! Y qué rico que era, porque hoy en día ya no puedo más tomar leche. Y eso es algo que me da mucha rabia a mí. Hasta la leche deslactosada, la leche sin nada, cualquier tipo de leche a mí me hace mal y es un bajón. Porque yo recuerdo todas las cosas que podía comer, por ejemplo, con leche. Una cosa que yo amo, pero ahora no puedo, lastimosamente, es, por ejemplo, la chocolatada. Ay, Torito, ¿vos no sabes lo que es una chocolatada así súper fría? ¿Entendés? O cuando yo era pibe metía, famoso en la jarra con la licuadora, mucho hielo, tu leche, tu chocolate en polvo, ¿verdad? ¡Fum! Y ahí la hacía de la jarra entera, súper espumosa. O la que viene en caja, que todos conocemos, ¿verdad? Hoy en día no puedo hacerla nada más que tenga leche y es un bajón. El jugo de banana o el jugo de frutilla con leche. Aunque a mí siempre me gustó más con agua si es jugo de frutilla. El de durazno con leche a mí nunca me gustó. Jodido es. Una bomba es. Pero hoy en día, si yo me voy a tomar eso, voy a tener muchos problemas durante el día, ¿entendés? Entonces, ¿qué pasa? Justamente hoy estaba viendo, primero de junio, hoy se conmemora el Día Mundial de la Leche. El del 2001. Comienza esta iniciativa. Y yo me quedé pensando así, tipo, de repente veo acá puntos curiosos de, no, espera, recetas raras con leche. Yo no sabía que vos existe una receta que es cerdo cocido en leche. Tu carne de cerdo en leche. ¿Atendés esta? Agarrás un pedazo de cerdo, metes leche en un recipiente y haces hervir. Y tenés que cocinar eso. Hasta que vos ves que la leche se mezcla con la carne y qué sé yo. Y se transforma la leche en una salsa. Agarra pues todo el condimento que vos le quieras poner, ¿verdad? Le metes ajo, le metes todas las verduras que vos quieras. Sazón de lo que quieras, pimienta, pimentón rojo. ¿Entendés? Sal a gusto. Y la leche se va, o sea, la carne mientras se va cocinando empieza a soltar también su sabor, ¿verdad? Y todos los componentes que tiene la carne. Y eso hace que la leche se transforme en una salsa. ¿Qué había sido que es un plato italiano? ¡Wow! Bacalao con papa, huevo duro y leche. Suena tan horrible. Pescado y leche, ya te va a luego poner así medio que... Oh, ¿verdad? Después, papa, crema, ajo, huevo duro. ¿Qué? Todo en la misma preparación. Existe, se hace y encima tiene pedigrí de recetario serio. De esas comidas que entran en la mesa y obligan a todos a oler primero antes de decidir si es que va a comer o no. O sea, imagínate. En serio, ¿cómo puede ser? El que experimentó eso, comió y le gustó. Qué loco, en serio. Hola, te escucho.
1: Amistad peligrosa, pero me parece que cantaba: me quedaré solo sin birra por tu maldita, será un pingao.
0: Exactamente. Exactamente, así mismo. Nuevo horario, chicos, para lo que se están prendiendo recién. Estamos desde las 13 horas hasta las 16 con la querida Carmiña, que comienza mañana conmigo. Así mismo. Hola, te escucho.
1: Vos sabés que yo también extraño mucho el tema de la chocolatacha, añoranza, mete. Pero sí, también nosotros venimos de una generación de los 90, 80, donde la chocolatada y con galletita era el furor en los cumpleaños, por lo menos.
0: Sí.
1: Y esa torta que tenía Balindi y hierro. De asco, ese te hacía
0: volar. ¿Vos te acordás de eso? Y hay algo muy raro. Era normal antes. ¿Qué pasó? Sí, no, esos confites que parecían Balindi de hierro, en serio, era jodido. Tengo un amigo que parece que se... ¿Viste que había unos Balindis que eran iguales, que eran para la pistola? Vos sabés que eso un amigo agarró una vez, masticó, se rompió todo su diente porque pensaba que era ese confite. Jodido, suerte que esas cosas ya no existen más. Es que tiene que ver también, en serio, la generación en la que venimos. Vos sabés que yo recuerdo que era normal irte a cumpleañitos cuando yo era chiquitito en el barrio. Mi vecino hacía su cumpleaños, era invierno. Y era el chocolate, en la caja esa que venía espeso, que vos tenías que hacer... Vos con la cuchara, le ponía maicena, qué sé yo, y quedaba así medio espeso, ¿verdad? Era lo más rico que existía, ahí mismo. Y así mismo, vos ponías tu galletita, ¿verdad? Pero también, una vez me pareció muy, muy curioso, una vez me pareció que tenías el termo gigante que tenía el grifito ese para servir el líquido que vos tengas dentro del termo, ¿verdad? Y era chocolatada por un lado y por el otro era pancho. Y vos le veías a todos los nenes comiendo, saboreando su pancho, entre esos obviamente yo, ¿verdad? Pancho con chocolatada, sin problema, papá. Estómago de hierro. Tenía, no sé, 8 años por ahí. Que era impresionante. Ay, ahora no puedo. Es una cosa que a mí por lo menos me pone muy nervioso. Dice acá: hola, señor Colmán, bacalao con leche, no sé, pero acá hay receta de surubí con leche y queso. Pero suena muy bien. Realmente, ahora que pienso, cualquier tipo de carne que tenga mucha sazón y que vos le eches leche, no va a haber tanta diferencia con el agua. Para mí que medio se queda... Es más, se puede quedar más espesito, ¿verdad? Porque la leche pues es espesa así, de por sí, si no es una leche descremada, por ejemplo. La normal, esa es casi una gelatina. Qué rico, ya quiero comer todo eso. Dice: y cuando terminaba la chocolatada, ponerle maní y cuando terminaba la chocolatada, ponerle maní y licuar. Sí. Hace rato que no como maní de ningún estilo. Necesitaría. Hola, te escucho.
2: Buenas tardes, ¿qué tal?
0: Buenas tardes. ¿Cómo estás?
2: Yo recuerdo esos menonitas en el Chaco, desayunan esa chocolatada de medio litro, trébol. Bueno, perdón, no hay que nombrar la marca, ¿verdad?
0: Claro.
2: Bueno, ya dije. Bueno, pero es el cartón de medio.
0: Sí.
2: Y le bajan con chorizo, viejo. A la mañana desayunan así, está increíble.
0: No, brutal.
2: Como sin nada, ellos. Che, ¿qué me pasó de rock and roll?
0: No sé.
2: extrañamos escuchar buenas músicas, rey.
0: ¿Qué es eso? No sé. ¿Qué dice acá? Dice, nunca más tomo en botella los domingos. No puede ser. Una cerveza. Nunca más tomo cerveza en botella los domingos, dicen acá. Y acá viene el huevito revueltito. Qué rico. Nada mejor que un huevo revuelto a esta hora. Qué rico. Y hablando de leche, ¿qué dice acá? Hola, Juan. Hoy salió chupín de pollo con pasta a la crema. Pero yo, esto que vos estás comiendo acá es brutal realmente. Es ultra violento. Qué rico, Joa. Estas papas que se ven, guau. Wow. Con el fideíño. Es lo que yo siempre he querido. ¿Saben qué es una cosa? Qué fruta noble la crema de leche. A cualquier preparado vos le pones crema de leche y ya está. El estrogonoff, por ejemplo. Qué fruta noble. Así como dicen los jóvenes. Y bueno, así que ya saben, el 1 de junio, festejemos todo el Día de la Leche. Nos escuchamos hasta las 16 horas. Esto es Amistad de Peligro.

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Bueno, chicos, la gente se está comunicando acá al 09-867-1077 y me dice lo siguiente. Quiero participar por las entradas al cine para llevarle a mi hija que el domingo es su cumple, porfa. Ahora, yo me pregunto, ¿en qué momento dije que iba a regalar entradas para ir al cine? Algo que necesito saber. Yo dije, Torito, yo no tengo Alzheimer. Ok. Pero estás participando para el sorteo. Estás participando para el sorteo para ir al cine. O vamos a regalar hoy entradas. No está, pues mi productor acaba de preguntarle. ¿En dónde estará? ¿Quién sabe dónde estará? Pero bueno, ya está. Atiendan esto. Vamos rápido y vamos a hablar de música. Y quiero hablarte del queridísimo ícono del rock mundial. Creador, puede ser, sí. Un dios en vida todavía, sí. Estamos hablando de Paul McCartney, que aseguró que los Beatles fue la mejor banda de todos los tiempos. ¿Y por qué digo esto? ¿Por qué quiero hablar de esto? Porque Paul McCartney durante muchísimo tiempo evitó compararse. Evitó el famoso autobombo. ¿Entienden? Entonces, ¿qué pasa? Él ve que como hay un declive, como un declive musical en el rock, y como la música de repente tiene fecha de caducidad de manera rápida, él dice, wow, es increíble cómo pasa el tiempo. Estamos en el 2026, porque esto es una noticia ahora nueva. Estamos en el 2026 y Beatles sigue siendo un referente para todo. En universidades de música se escuchan los Beatles. Es lección escuchar. Si vos, por ejemplo, no sé si de por ahí sabías, si estudias la carrera de ingeniería en sonido, hay un momento en donde vos tenés que estudiar los Beatles para saber cómo grabaron. Porque en la época, cuando comienza todo, toda esta época del rock, todo era experimentar. ¿Y qué pasó? Ellos utilizaban tecnología muy limitada y era crear un sonido de cero. O sea, nadie en ese momento tenía idea de cómo iba a sonar lo que querían hacer, pero tenían que ir por un camino con mucha incertidumbre. ¿Y qué pasó? Hoy por hoy, los primeros discos de los Beatles son una locura. Son obras de arte de la ingeniería musical. Vos tenés que estudiar para saber cómo grabaron una banda entera con dos micrófonos. ¿Vos sabías eso, Torito? Obviamente también está la calidad de Abbey Road, ¿verdad? Que es uno de los mejores estudios del mundo, en donde el tratamiento acústico es perfecto. Bueno, imagínate tener que grabarla toda una banda donde tenés guitarristas, tenés vocalistas, tenés bajistas, tenés bateristas, ¿entendés? Con dos micrófonos. Por ejemplo, y atención para todos los Beatlemaníacos, porque esta afirmación llega en un momento de fuerte resurgimiento del universo Beatle. Paul McCartney acaba de lanzar su nuevo álbum, The Voice of Dungeon Lane, que volvió a grabar junto a Ringo Starr otra vez. Home to Us, además de todo eso, que crece la expectativa de cuatro biopics de Beatles que está preparando nada más y nada menos que Sam Mendes para el 2028. 50 años después de su separación, la banda sigue siendo la más vendida e influyente de la historia de la música popular. Acá aprendemos, chicos. Nos escuchamos hasta las 16, perdón.

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0: Vamos con amistades peligrosas, chicos. La gente se está comunicando al 0986710177 y me dice acá que trabaje la señora que para llevarle a su hija al cine. Contexto para lo que estaban prendiendo, lo que se están prendiendo recién, perdón. Un oyente dijo que quería que participaba para el sorteo de las entradas porque quería llevarle a su hija al cine. Pero yo en ningún momento dije que iba a sortear entradas hoy. ¿Vos qué decís, Santi? ¿Vamos a sortear hoy o no? Vamos a sortear mañana. No, hoy no, ¿verdad? No, producción no quiere más que sortee absolutamente nada. Ah, ok, ok. Nada, ¿verdad? No hay nada. No quieren. No quieren. Hablando de la gente Bore. Atiendan esto. Ahí está justamente el productor, el responsable. Tienen que venir a través de la plataforma morada Radio-7 para que le vean a Santi cómo él está. A ver, Santi, ahí está. No, no hay, no hay. Atiendan esto. Hoy, mirando el teléfono, veo así un video. Un video que no sé si es para reírse o para llorar, pero yo no, o sea, lo que no entiendo es ¿cómo hay gente tan tóxica de verdad que no importa ni siquiera el bienestar de su pareja? Atendé el video, atendé lo que pasó, Tori. Vos ves el video y está directamente así. Un tipo tendido en el piso que se nota que sufrió un accidente, ¿verdad? De tránsito. Y el tipo inmovilizado, sin poder hacer absolutamente nada, estaba aguantando que su novia, la novia le estaba exigiendo que le dé la contraseña de su teléfono. El otro estaba medio inconsciente y apenas sin poder moverse y la otra, dame la contraseña, quiero entrar a tu teléfono. Vos tenés el video, está por ahí el video, es brutal el video. Atiendan lo que, acá tengo justamente la nota, dice así. Exigió la clave del celular mientras estaba herido tras un accidente. Un accidente de tránsito que dejó herida a una pareja de motociclistas terminó volviéndose viral por una escena inesperada. Mientras el joven permanecía tendido en el pavimento, atrapado entre los dos vehículos involucrados, el tipo estaba esperando asistencia. Su novia reaccionó de una forma que generó indignación entre los testigos en redes sociales. Ahí pueden ver, estamos. Atender lo que está pasando. No puede ser. Esto ya es brutal. En lugar de enfocarse en su estado de salud, la mujer empieza a gritarle desesperadamente para que le dé la clave de su teléfono. La situación sorprendió a quienes estaban en el lugar, ya que el motociclista seguía herido en el suelo y el momento requería de atención médica urgente. Y mira cómo le está sacudiendo igual a la tipa, igual le está sacudiendo al tipo que está tendido y se le mira, la motocicleta está encima del tipo. Ahí se ve la camilla cuando recién empieza. Pero ¿hasta dónde puede llegar la toxicidad de alguien? O sea, esto puede llegar a ser una encuesta o no. Ay, ¿qué me dice la gente al respecto? Todo lo que ustedes tuvieron que aguantar por amor y cuando vos supuestamente le querés a alguien y empiezan los problemas, ya sea de confianza, ¿verdad? O sea, la confianza es todo realmente. Y se rompe eso. ¿Para qué lo que le das una oportunidad otra vez a esa persona si vos ya vas a estar desconfiando en todo momento? Ya se rompe eso. O sea, para llegar a ese nivel en donde no, realmente no te importe que el tipo esté a punto de morir porque está tendido en el piso. Miren lo que es. La tipa le dice por favor que le dé la contraseña de su teléfono igual y le sacude ahí el tipo tirado. No, impresionante es. Y ustedes, ¿les pasó eso alguna vez? ¿Hasta dónde tuvieron que aguantar esa toxicidad de poder de perdonarle y perdonarle otra vez a tu pareja que se tira ahí su suciedad, tira ahí su caquita, se manda una que otra macanada y seguís y seguís, así. Eso es algo que ya vos tenés paciencia para ese tipo de cosas. Voy a ya, por ejemplo, Torito, vos llegaste a perdonar algún cuerno, ¿no? Entre otras cosas. O que te mientan, por ejemplo. ¿Para qué seguir con esa persona? ¿Ustedes qué opinan al respecto, chicos? Nos escuchamos hasta las 16. Esto es
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0: Continuamos, chicos. Y la gente se está comunicando 098-6710-177. Quiero saber, a ver, ¿qué hay por acá? ¿Qué me trae acá? Dice Fer, compro figuritas a 1000. Aplaudir o silbar abierto. ¿En serio ya hay ese tipo de negociaciones con las figuritas del mundial? Así luego ya es la obsesión, en serio. ¿Qué? Che, estuve viendo también que hay gente que te personaliza tus álbumes. ¿Sabes cómo tu álbum así se queda más pro? Le ponen tapadura. Oye, ¿viste eso? Hay un lugar donde customizan tus álbumes, así te venden. Ya, el álbum con tapadura que hacen ellos re pro, más la caja de todas las figuritas para que vos puedas llenar nomás. Un palo y medio sale. ¿Qué pasa? ¿Qué? Hay funda y todo para el álbum. Vos podés ponerle funda protectora a tu álbum de figuritas. Pero qué impresionante, yo no puedo creer. Sí, yo sé que entiendo. Yo entiendo el entusiasmo de conseguir las figuritas. Chacruela, nos vemos. Opa, ¿cómo estás? Yo sí, a ver, a mí siempre me gustó comprar las figuritas, tener jugar tapadita. Hoy en día, por ejemplo, se juega tapadita, por ejemplo. La mafia de las figuritas, lo que debe ser en el colegio. Ah, o sea, tu hijo no es fanático y lo que gana le repara a todo el mundo. No puedo creer. Bueno, pero yo me imagino que esto debe ser más, ¿sabes para qué? Para los que son coleccionistas. Mira, si ya querés tener nomás ya todo lleno y guardás, ¿entendés? No sé, o por ahí, guardás el álbum y guardás todos los sobres con figuritas y en algún momento eso seguramente debe valer muchísimo. ¿Verdad que sí? No hay más. No hay más. Vos sabés que yo tengo álbumes de figuritas viejas todavía que guardo. De chico. Tengo el de Transformers lleno. Tengo el de Robotech lleno. Y tengo el de Caballero del Zodíaco, pero bueno, ese está a la mitad por ahí. Pues ¿sabes por qué? Porque cuando empecé a comprar, se había terminado ya la promo. No sé dónde conseguir. Ah, sí, podés comprar de coleccionista, pero te van a... Dos vidas vas a tener que ahorrar para poder comprarte. Pero no sabía que la mafia sí era de la... ¡Qué locura! A ver qué dice la gente. Hola, te escucho.
1: ¿Qué hace, gordo?
0: ¿Cómo
1: me hizo acordar nomás una escena que viví yo cuando estaba viajando, ¿verdad?
0: Sí.
1: Había llovido todo y era hacia el campo. Había mucha tierra y era tierra roja, que es la jabonosa, esa resbalosa.
0: Sí.
1: Y recuerdo haber visto que me sobrepasó un tipo en moto, solo, ¿verdad? Y a toda puta se iba. Unos cuantos kilómetros después le encuentro tirado al tipo en una curva, había sido, se comió en la curva y se cayó. Por el tema del barro. A lo que me dice, ayúdame, qué sé yo, todo hecho puta estaba el tipo. Y bueno, ¿quién le aviso, amigo? ¿Dónde está tu teléfono? Acá está, pero no tiene ningún número porque es nuevo, no sé qué cosa. Se notaba que el tipo era de mala vida, ¿verdad?
0: Ok.
1: Y me dice el número de una persona, había sido su novia o su pareja, qué sé yo. Le llamo a la chica y la chica me dice, ¿sabes qué? Lo primero que me pregunta, si estaba solo. Está solo él, me pregunta.
0: Justamente para los que se están prendiendo recién, chicos. Para los que se están prendiendo recién acá, Amistades Peligrosas. Estábamos hablando de la noticia que ocurrió. ¿En dónde fue que ocurrió esto? Quiero saber, porque me da curiosidad. Para saber de qué región luego es esto. A ver, tengo acá. Esto fue... Enfocarse, ta. No puede ser que no diga en la nota, no te diga dónde fue. Bueno, no importa dónde fue. El tema es que se ve un video de una persona que grabó, ¿verdad? Que le graba a un tipo que está tendido en el piso, entre dos vehículos, tuvo un accidente en moto y estaba tirado el tipo tendido y necesitaba ayuda médica urgente. en lo que venía, se le ve a la chica, a su novia, que le está zarandeando para que le dé la clave de acceso a su teléfono. Eso es lo que importaba. No importaba más la vida del otro. Qué impresionante la toxicidad. Hasta las 16 nos escuchamos, chicos.
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Bueno, chicos, nosotros nos vamos, será hasta mañana. Mañana ya con Carmiña. Vamos a hacerle siempre acá tu compañía desde las 13 hasta las 16 horas. 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Será hasta mañana, chicos. Soy Juan Col.man. Chau.

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0: ella jura en este nuevo horario. Hola, hola. Te acompañamos el día de hoy desde las 16 hasta las 18 horas. Ella jura, está pasando de ser la compañía para llegar al gimnasio, para llegar a la casa, a ser ahora la compañía del último café. El último café, recomendable, Torito. Que el último café sea en ese horario, tipo a las 6, sea tu último café, ¿no? Esa cara que tenés, vos ya te le bajaste 5 cafés para ahí hoy, ¿no? 6. Ay, ay, ay. Olis, ¿cómo están? Vamos una semana más, pero está con nuevo horario ahora. Estoy, siento todo raro, siento que estamos todos perdidos, sí. Raro se siente, Torito, de verdad. Siento que entré en la casa ajena de alguien. Siento que estoy, claro, sin permiso, estoy sonando en la radio de alguien. Así, ¿quién está? ¿Qué carajo? Hola, yo soy Ara Santa Cruz y esto es Ella Jura. Te vamos a acompañar hasta las 6 de la tarde. Estamos con un montón de cambios dentro de Radio 7. Cambios para bien. La familia crece, los programas también. Algunos se achican. Hola, Ella Jura. Ya están diciendo en Twitch, porque desde Twitch podés vernos, podés escucharnos. Radio-7, estamos en Twitch. Ya no hay más Chester, ahora está Torito, el más empomador, dice. ¡Dios mío! ¡Qué fuerte, Torito! Ese es tu... Hola, Ara, la más juradora. Y yo les saludo a todos mis juradores de Twitch que se están uniendo poco a poco. Muchísimas gracias por hacernos el aguante ahora que estamos con horario nuevo. Nos va a costar un poco acostumbrarnos, yo a ustedes, ustedes a mí. Pero de acá va a salir una linda relación, yo estoy segura. Estoy muy segura. Hola, Ara, qué grande tu invitado, Arthur Lima, dice. ¿Qué? Estoy acá en cabina, si están en Twitch pueden vernos. Estoy con Tadeo Corbalán, sí, la cola del stream. Y él está teñido. No le voy a hacer hablar hoy porque hoy es el primer programa de Ella Jura de nuevo. Entonces le voy a traer mañana o el miércoles para que podamos desarrollar alguna capsulita de chisme. Porque eso es lo que nos gusta y eso es lo que sabe, es lo que más sabe Tadeo. No sabe de matemática, no sabe de física, ni de inglés sí, fútbol no, pero del chisme sobre fútbol sí. Ese va a estar bueno, ese va a estar bueno. Periodismo rosa, hey, Romy Mendoza. Esos rostros, dicen Neusa Yaya. Bueno, recordarte también que podés escribirnos en WhatsApp, no solamente en Twitch, también en WhatsApp, 0986-710-177, 0986-710-177. Y así vamos arrancando esto que se llama Ella Jura. Muchas gracias, la tenemos, muchas gracias por... Muchas gracias, Torito, por estar en controles. Ya me estoy despidiendo ya otra vez. Osvaldo Cabrera en controles, AK Torito. Paolita Espínola en producción digital. Sandra García en coordinación general y Jorge Saldívar en gerencia de programación. 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Yo soy Ara, pero Ara Santa Cruz. ¡Ea! Y a partir de ahora te voy a acompañar hasta las 6 de la tarde. Quiero leer tu mensaje, quiero ver tu mensaje en el WhatsApp, ¿ok? 0986-710-177. Arranquemos pues, esto es Ella Jura.
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30 minutos van pasando de las 4 de la tarde. Nosotros te acompañamos hasta las 6, así es. Te acompañamos en el último café, te acompañamos en la hora de la merienda, te acompañamos en ese momento donde decís por fin ya me voy y cerrás la compu. Sí, te acompañamos en cada viaje, te acompañamos. Bienvenidos a esto, es Ella Juya. Sí, 0986710177. Yo soy Ara Santa Cruz y este es el nuevo horario. Hay muchos cambios, así que estén atentos a sus programas favoritos con sus locutores favoritos, porque hay bastantes cambios el día de hoy y esta semana. Aparte de cambios, la noticia de la cual todo el mundo estuvo hablando fue la lista de convocados. Por fin salió la lista de convocados. Hoy era el último día para que el señor Alfaro presente su lista de convocados y lo hizo. Dejó para el último momento, La selección de Paraguay oficializó hoy la lista de 26 convocados para disputar el Mundial 2026. La albirroja de Gustavo Alfaro está lista para el regreso a la Copa del Mundo. El viernes, la despedida del pueblo paraguayo en un amistoso ante Nicaragua en el Defensores del Chaco. A las 7:15 de la tarde tienen para todos ya su sacada de la albirroja. Torito, ¿ya conseguiste? Hay que conseguir. Tu bebé también quiere. No sigas, oye. Ya, vos sabés que con esta lista de convocados nosotros ya podemos decir que ya arrancó el mundial. Yo vi la fila de gente en los shopping. No solamente para entradas, sino que para remeras. Las filas que llegaban hasta el siguiente piso, larguísimo. Ahí le vemos a los 26 convocados, sí, que ya van a estar listos para este viernes, el juego del viernes. Al día siguiente, ¿qué va a pasar? Bueno, ya van a tener su viaje a Norteamérica para esperar el debut. ¿Y cuándo es el debut? El 12 de junio a las 22 horas versus Estados Unidos. Esta es la información para las que no somos tan fifes. Y nos enteramos hoy que Paraguay iba al Mundial. Ah, no, mentira. Mentira. Alfaro eligió a solo 3 futbolistas de la primera división de Paraguay. El resto milita en el extranjero. 6 son jugadores de Argentina, incluyendo el regreso de Matías Galarza a River Plate. 7 de Brasil, 3 de Estados Unidos, 3 de Inglaterra, 1 de Francia, 1 de Italia, 1 de Rusia y 1 de Emiratos Árabes Unidos. ¿Y quién fue el último en ser convocado? El vikingo, Isidro Pita. Necesito que las chicas empiecen a manifestar en el WhatsApp de la radio, por favor. Quiero saber, chicas, ¿están de acuerdo con esta convocatoria? ¿Hay alguno que haya quedado fuera con el que no estén de acuerdo? Chicas, por favor, chicas. Por favor, chicas, necesito saber si su churro se va para... si fue convocado el churro de ustedes. Bueno, Alfaro estuvo trabajando en el centro de alto rendimiento de Upané con 25 de los 26 citados. Este lunes, el DT por fin tuvo la nómina completa con la llegada de Isidro Pita, quien fue el último llamado por la duda que el argentino mantuvo hasta la víspera entre el delantero del RB Bragantino, ¿será que dije bien? Ángel Romero de Boca Juniors, y los mediocampistas Matías Villasanti de Gremio y Lucas Romero de Universidad de Chile. Hola, Ara, a full acá, dice Samu. Hola, ¿cómo estás, Samu? Toma tu momento, todo lo que necesitas en este... ¿Qué pasó? Ay, mandó una imagen. Tómate un momento. Todo lo que necesitas es este descanso y un buen té. Que tengas un maravilloso día. Gracias, Samu. Gracias. Bien. Me llamaron ayer en la noche, dijo Pita. Maena, Pita. ¿Quién es el que no se va? Romero. Ángel. Dios mío, Torito. Entre vos y yo, yo sé lo que es gol.
Claro, ah, ok. Lo más cerca de una pelota son las balitas. Bien, ok, bueno. Me siento muy FIFA en este momento. Siento que sé mucho de fútbol ahora mismo. Pero ¿vieron el video? ¿Viste el video que lanzó la Albirroja? ¿Te gustó, Torito? ¿O me estás diciendo sí nomás? ¡Torito! Ay, Dios mío, la señora de Pita lo que tuvo que reprogramar sus vacaciones en España por el Mundial, dice. Ay, ese tipo de problemas yo quiero tener. Ay, voy a tener que reprogramar todos mis viajes porque mi marido se tiene que ir a jugar al Mundial. ¡Ay, qué gusto! Como todo paraguayo, de bien Alfaro presentó todo a última hora. Claro que sí, así como tiene que ser. Nada, ser el primero en presentar, no. El último, ahí cuando se está por cerrar, ahí mismo. Ay, me acompañás de camino a casa, dice César. Maena César, qué gusto. Después te voy a pasar tu cheque. 0986710177, mandá pues un mensajito, contanos qué opinás del video que hicieron para anunciar a los convocados por Gustavo Alfaro. Vieron la magia del poncho, qué lindo, tenía todo grabado los nombres. Le veo ahí, ok, arqueros, defensores, mediocampistas, delanteros, están todos listos ya. Bien, ¿quién es más churro? ¿Orlando Gil, Roberto Fernández o Gastón Olveira? Encuesta en Twitch. 0986710177 en WhatsApp. También puedes mandar tu mensajito si quieres. No vaya a tener vergüencita. Queremos escuchar tu voz. Queremos leerte también. Contanos desde dónde y de qué manera nos estás escuchando. Nos estás escuchando. Buenas, buenas, chinchita deo, dice Romy Rock en Twitch. Hola, Romy Rock, ¿cómo estás? Bienvenida. Ah, se dice también que Jazmín del Paraguay es la que supuestamente, es lo que se rumorea, es la que va a ir a cantar el himno nacional en el primer partido de Paraguay. Tengo otros perfiles, como también Aya Alfonso, Pura Hey Sol, Cachiporros, entre otros, que les voy a contar en el siguiente bloque, pero yo quiero saber qué opinan ustedes. Esto es Ella Jura y vamos a seguir escuchando buena música aquí en Radio 7.

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0: Llegando a las 5 de la tarde, poco a poco nos acercamos a las 5 de la tarde. Contame, ¿vos a qué hora salís de la oficina? ¿A las 5, a las 5 y media, a las 6, a las 4 y 59? Ese es Torito. Y 59, chao, ya dice él. Todos. Y más otra vez cuando empiecen los partidos. Ay, ay, ay. Cuando ya esté así oficialmente el mundial entre nosotros. Ya, ese ya él. Y 58, ya los perros, chau. Ya me fui, ya nos vemos. Si te conozco, no me acuerdo. Salgo a las 17 y un minuto, ñembotabú, dice César. Bien, bien, mi equipo. Para que después no diga que salí antes. Un minuto pasadito. Hola, Ara, Miriam por aquí escuchándote, saludos. Hola, Miriam, ¿cómo estás? Bienvenida, ella jura. Este es nuestro primer episodio nuevamente. Para mí es como que volvemos a empezar de cero todo, ¿sí? Sí. Porque esta es una audiencia nueva. Yo sé que hay algunos que por ahí se quedan hasta el horario anterior de ella jura, pero hay quienes no. Y esta es la primera vez que nos estamos conociendo. 0986-710-177. Manifestate, por favor, al WhatsApp. Quiero escuchar tu voz. Quiero saber quién está al otro lado. En Asunción, 24 grados, parcialmente nublado, cálido, ajá, vientos del sureste. Va a bajar un poco la temperatura a la noche, un chiquitito nomás, 21 grados a 17, cálido fresco. Pero el cielo se va a mantener parcialmente nublado, así que no se hagan los locos, no se desabriguen completamente, un tapadito, algo chiquitito, así un abriguito chiquitito nomás, como para que no les pegue el viento. No se olviden tomar su vitamina C, por favor. Y más ahora que se empieza la temporada mundial, todos van a estar como locos de aquí para allá. Tenemos audio. Hola.
1: Hola, ¿qué tal? Te saluda Verónica.
2: Del sureste.
1: Te estoy escuchando manejando ya.
2: A la noche,
1: yéndome a mi casa.
2: Grados a 17, cálido pero el cielo se va a mantener.
1: Yo soy team de salir a las 4 o'clock. Pero todos los días
2: no se desabriguen completamente.
1: Estoy ya tipo a las 5 y media de la mañana en mi trabajo. Entonces, o'clock, las 4
0: y está bien.
1: No más ni un minuto más, ni un minuto menos.
0: Me encanta. La gente que es puntual en donde sea. No hay amor. No hay tu amor a la camiseta. No existe esa gente que es puntual y que si la hora de entrada es 5:30. 5:30 está ahí. Pero ni bien es las 5:30 de la tarde. Hora extra. Ja. ¿Me vas a pagar? No. Bueno, dale, chao. Sí. No hay pago, no hay trabajo. No hay pago, no hay like. Hola, Ara, estoy desorientado por tu nuevo horario. Pensé que ya eran las 6. Sí, yo también estoy muy... Todos estamos así. Ay, Dios mío, ya no entiendo nada, chicos, por favor. Todo es muy raro, ¿entendés? Como que estabas tan bien en una relación y de repente la otra persona la caga y vuelve a arrancar otra vez todo de cero. Pero vamos bien, todo cambio es para bien. Y depende de usted también. Háganme saber si les gusta este horario, si no, ya está, chicos, ya está, ya fue, ya jura, ya fue, ahora santa la radio, ya fue, me retiro. Hoy, la hora del café, ahora sí, yo voy a sacrificar mi café de las 3 de la tarde para tomar con ustedes un cafecito, porque yo no tengo que tomar más de 2 cafés en el día, porque mi corazón, tucutungo, tucutungo. Y no, hay que abusar con esas cosas. Te acelera todo tu ansiedad. Sin cafeína. Dame cafeína, carajo. Intravenosa.

Hola, ahora dice Gustamen. Hola, Gustamen. A la pucha, ¿será que era por el horario nomás que no se conectaban tanto en Twitch? ¿Qué pasó? Radio-7, estamos en Twitch. Bueno, hace rato les contaba sobre los convocados al Mundial. Sí, los convocados de la Albirroja. Ahora queremos saber quiénes son los convocados para ir a cantar el himno nacional. ¿Quiénes? Bueno, en los pasillos dicen que hay una recomendada. Aye Alfonso. ¿Se acuerdan de Aye Alfonso? Nuestra compatriota que se fue a La Voz España, si no me equivoco, a concursar. ¿O era X Factor? ¿O era La Voz? X Factor. ¿Dónde estaba Lali? Y se moquetearon ahí, se pelearon ahí, porque Lali le dijo, no podés probar otros estilos. Y ella le dijo, yo voy a hacer lo que yo quiero. Este es mi voz y así me gusta cantar. Y ahí se ve. Y sos muy, muy soberbia, le dijo la otra. Y vos lo que sos, eso le dijo Aye. Y ahí. ¡Qué lambo! Bueno, ya sabemos que Marilina no va a cantar. Ya ella subió en sus redes sociales todo el contexto, todo el chisme, qué es lo que pasó. Y fue eso que creíamos que escuchamos. Había sido junto a una persona que ella contrató, una persona tercerizada, para que le gestione el tema de su visa. Le gestionó, pero visa de turista. A lo que Marilina luego se va a los estados. Creo que no llegó a irse, pero se iba a ir para trabajar. Y al final le dijeron, ah, no, puerquita. Ah, no, sucia. Así no. Vos no vas a sacar uno de turista y vas a trabajar, wow. Bueno, y le castigaron. Yo no sé si era para tremendo castigo, pero como no estoy en la embajada de Estados Unidos, no sé cómo se manejan ni por qué son tan rígidos con sus normas, con sus reglas. Pero bueno, al final no se va a ir Marilina y no se va, creo, a ir nunca a Estados Unidos. O sea, nunca más va a poder quitar una visa ella. Entonces se dice que la FIFA ya tiene su reemplazo. El marido de Marilina, Will, lanzó pistas y reveló que la elegida va a ser mujer. Ya sabemos entonces que la elegida va a ser mujer. La reina de la cumbia le apoyaba full cuando participaba en Factor X, o sea, Marilina Aye, y hasta le escribía te quiero, por lo que no sería descabellado que le recomiende con la FIFA. Dicen que Extra intentó conversar con Aye y con su representante Miguelito Quintana, pero no hubo respuesta. Su nombre tampoco figura en el programa oficial de la FIFA como el artista que cantará el himno el 12 de junio. ¿Ustedes qué creen? ¿O ustedes a quién le gustaría? ¿A quién te gustaría verle? ¿A quién te gustaría escucharle en nuestro debut en el Mundial? Ahí mandé también otro que era, hay un fuerte rumor, este es. Sí, Aye es una de las, después era Andrea Valobra, era otra de las figuras también convocadas, pero Andrea ya salió a decir que, chicos, ya está. Ella ya hizo un montón, ya recorrió a full y es momento de darle la oportunidad a otras. Después está Jazmín del Paraguay, que ella canta en guaraní. Canta muy bien esta niña y ya cantó el himno en un partido de la Albirroja. Creo que no era la Albirroja, hay que decirle al diario Extra que este está mal. creo que fue para los Juegos Panamericanos o la Odesur, si no me estoy equivocando, fue para uno de estos dos. Y nada, Jazmín en Paraguay, increíble fue ese. ¿También para la Albirroja? Ah, bueno, perdón, diario Extra. Te perdono. Después pone Purajé y Sol también, pero descartamos automáticamente porque Will dice que va a ser una chica, va a ser una mujer. Dani Mesa no. Luego está Milly Brites, AK La Cachorrita, que así mi generación le conocimos así a Milly Brites, como La Cachorrita. Creo que ella va a estar para el partido contra Nicaragua. Este viernes, si no me equivoco, va a ser ella la que va a entonar el himno, Milly La Cachorrita. Después veo que dice Chirola, pero no creo que sea Chirola. Le mandamos saludos a nuestro amigo Chirola. ¿Vos quién crees que va a ser? 0986710177. ¿Te gustaría que sea Jazmín del Paraguay? ¿Que sea Milly La Cachorrita?
o que sea Aya Alfonso, o que sea Nat Aponte. Ojo, Nat Aponte, alta voz también tiene ella. Te quiero leer, te quiero escuchar. Esto es Ella Jura, te acompañamos hasta las 6 de la tarde. 0986 710 177.

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0: Estamos de vuelta aquí en Ella Jura. Yo soy Ara Santa Cruz y te acompañamos hasta las 6 de la tarde. Poco a poco nos vamos acercando a las 6. ¿Qué estás haciendo? ¿Ya saliste de la ofi? ¿Ya estás yendo a casa? ¿Ya te estás yendo al gimnasio? ¿Te estás yendo a ver dónde puede ser? ¿Te estás yendo a estudiar? Mira que hay algunos lugares donde ya están arrancando con los exámenes. Exámenes por aquí, exámenes. Paulita, ¿vos no estás más de examen o estás actualmente de examen? La próxima semana ya arranca, Paulita, con 2 exámenes. ¡Ay! Tu segundo parcial. ¡Ay! ¡Dios mío! Hay veces que extraño y la universidad. Pero ese prepararse para los exámenes, lo que... Acá preguntan en WhatsApp. Y Melly Hicks, con respecto a las artistas, mujeres que podrían ir a cantar el himno paraguayo allá en nuestro debut en el Mundial. Y podría ser Melly Hicks también. Estuve mirando otros nombres. Está India Guaraní también. Liz Abogado, Sol Pérez, Sari Carri, KS, Bianca Orqueda. Bianca Orqueda es una de las artistas que pidió. Ella es de la comunidad indígena Nibacle. Y había pedido ser... telonera de Milo J. Luz María Bobadilla, guitarrista clásica y concertista nacida en territorio paraguayo también. Ya Tora va a ser, están diciendo. Mira un poco la información que nos están tirando desde WhatsApp. Ya Tora va a ser la que entona el himno nacional. ¡Wow! ¡Wow, Ya Tora! Claro, obvio. Claro, no dudo luego. Hablando de Ña Tora y del Mundial, vamos a tener un feriado nuevo este año. ¿Sabías, Torito? Un feriado nuevo, el 20 de junio. El 20 de junio, sí. Día de la Jura de la Constitución Nacional. Jura, sí, es nuestro día. El día, nuestro día de juradores es ese 20 de junio que va a caer. Va a caer un sábado, pero se dice que se va a mover al lunes, Torito. Se va a mover al lunes. Así que todos estamos esperando que se confirme por fin este tema. Claro, demasiado nos importa. Claro, por el fútbol luego es, ¿entendés? Bueno, ¿por qué? Porque tenemos partido ese día. Tanto el 12 de junio, que es luego feriado por la paz del Chaco. También vamos a tener feriado el 20, pero se va a pasar para el lunes. ¿Con quién jugamos el 20? Paraguay versus Turquía. ¡Epa! ¡Epa! ¿Alguien que sepa algo sobre Turquía? La otra vez estuve analizando con mi novio. ¡Wow! Ponele que preste atención, ponele que analice. 0986710177. Necesito de los expertos, expertas del fútbol, y me digan qué tal le ven a uno Estados Unidos, que estuve viendo algunos streamers que dicen que ni se preocupan por nosotros, estúpidos. Y luego tenemos a Turquía, y luego en la fecha 3 Australia, pero esto ya es así 5 días después, jueves 25 de junio a las 11 de la noche, hora paraguaya. Esto va a ser en San Francisco también, como el partido con Turquía. Vamos a ver, yo no entiendo mucho de fútbol. Yo voy a ser de ustedes, los oyentes, que sí saben de fútbol. Yo solamente les voy a traer chismes. Tipo, ¿qué está pasando debajo de la mesa? ¿Entendés? ¿Qué futbolistas... se va a quedar soltero? Esa onda de chisme les voy a traer yo, junto con Tadeo, que estuvimos hablando ahí en el corte. Y vamos a preparar algunas cositas para esta temporada, para no quedarnos atrás. Para no quedarnos atrás. Ya arrancó luego toda la movida. Todavía no arrancó oficialmente el Mundial, pero para mí ya estamos ya ahí. Ya estamos ya. Encima, ¿cómo pico junio va a arrancar? El 1 va a arrancarlo un lunes. ¡Dios mío! Perdón. Son muchas cosas, el cambio horario. Mis oyentes. ¿Dónde están mis oyentes? 0986710177. Necesito tus palabras de aliento. Esto va a salir bien, esto va a salir bien. Tienen nombres importantes, dice. Turquía, pero veremos en la cancha. Turquía tiene más novelas machirulas que fútbol. No, no. No digas eso. Nadia la Cachorra, banco más. Ok, bueno, está bien, está bien. ¿Quieres vernos? ¿Quieres escucharnos? Estamos en Radio-7. Sí, sí, sí, ya sabes cuándo va a ser el feriado. No, pero yo quiero saber en serio, porque viste, así aprovecha un viajecito cortito. Aprovecha y viaja así cortito, ¿verdad? Yo después del mundial no sé qué le voy a... Unas minis vacaciones. Yo voy a desaparecer. No sé, algo. Una semana por lo menos. Porque esto se va a intensificar, chicos. Qué intenso van a estar los novios. Los jefes, Dios mío. Quiero saber cómo te estás preparando para el mundial. Quiero saber qué estás planeando con tus amigos. Ustedes ya tienen todo armado ya. ¿En la casa de quién? Lo que van a comer, lo que van a tomar. Todo ya tienen planificado. Contame, 0986710177. Te acompañamos hasta las 6 de la tarde. Esto es Ella Jura, aquí en Radio 7.
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0: vos sabés que se me cruzó una duda existencial en la cabeza y es con respecto a las ropas. Las chicas seguro me van a entender. ¿No les pasa que tienen así una ropa que acaban de comprar y usan así una o dos veces y empieza a tener olorcillo debajo del brazo? Y no te pasa con tus otras prendas, porque claro, lavate, bañate ahora. No, no es problema de bañarse. Es la ropa, es la tela. Porque con mis otras prendas no me pasa. Hay telas que son medio especiales. Y bueno, estoy teniendo ahora tengo esta, espera, esta remera yo me había comprado para irme al Pilates. Ay, nunca más se fue al Pilates ella. Y me compré y la primera vez que usé, dije, este me va a querer sacar catincito, dijera. Después la ve full, dos veces por ahí la ve, por si acaso, no sé, alguien se probó en el vestidor y le dejó algún, un honguillo, no sé. Me puse desodorante full, hoy me volví a poner mi remera y estoy, y yo tengo una nariz de sabueso. Así que necesito recomendaciones porque tirar no es una opción, no estamos en tiempos de tirar ropa, ni de deshacernos de ropa. Pero quiero sus recomendaciones para el día de mañana, ¿ok? Porque ahora ya no tenemos tiempo. Espero sus recomendaciones para eliminar olores de prendas. Sí, por favor. Mañana en Ella Jura les espero de 4 a 6 de la tarde nuevamente para hablar de este tema y muchos más. Mañana tenemos martes de horóscopo. Martes de horóscopo, así que preparen sus signos, vamos a hablar de eso y mucho más. Ahora me cañeo porque no uso cinto. Así, César Ramírez, que se acercó a nosotros el día jueves en nuestros exteriores de Shopping Villamorra. No tenía cinto y él ahí, ay, se me cae mi pantalón, hey, Dios mío. Pero él andaba sin cinto. Comprate ya para tu cinto, César. 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Así nos vamos despidiendo este episodio 2.0. Arrancó nuevamente Ella Jura en un nuevo horario. Es un nuevo desafío. Trabajo a dormida, sí.
1: Sí se puede, sí se puede.
0: Muchas gracias a las personas que escribieron al WhatsApp, también a mis queridos chinchis de que estuvieron a full en Twitch Radio-7. Nosotros nos despedimos. Gracias Osvaldo Cabrera, a.k.a. Torito en controles. Gracias Paulita Espínola en producción digital. Sandra García en coordinación general y Jorge Saldívar en gerencia de programación. 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Ya saben, nuevo horario de 4 a 6. ¿Merendamos juntos? ¿Un último café juntos? Esto fue Ella Jura, yo soy Ara Santa y nos escuchamos y nos vemos mañana. Adiós.
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Antes de cerrar el día, hacemos la última parada. Resumen, música y compañía. Ara Rivas y Fer Bogarín. En Last Count.

una pregunta seria. De verdad, verdad. Y esto a lo mejor ustedes van a decir, ay, porque soy mujer y bueno, no me importa. A lo mejor sí. El auto automático. Torito, mírame un poco. El auto automático, ¿se puede empujar? O sea, estoy frita. O sea, si es que yo me quedo, se queda. Si me quedo sin batería, ¿y si estoy sin combustible? Yo no sé si a las chicas les pasa lo mismo. Siento que a los hombres les pasa menos, pero yo me olvido de cargar combustible. Me olvido y vine en reserva. Pero estoy en reserva desde ayer. Y estuve... No, hoy me fui hasta... Luque... Hasta Luque... Allá Luque Samber, la ruta Luque Samber. Después volví. Anduve por el centro corporativo de la ciudad de Asunción. Me fui a mi casa. Me bañé, me cambié, vine a la radio. Me olvidé de cargar... ¡Me olvidé! Y hace ruido mi auto y se le ve la luz. Pero yo tengo un cerebro, así que... ¡pup! Estoy manejando y deja de hacer ruido, entonces ya me olvidé. Entonces ahora tengo un problema muy grave. El auto automático no se puede empujar. Muy bien. Impresionante. Qué bueno. Gente linda, ¿cómo están? Qué lindo horario, 6 de la tarde. Estamos pireporá, recién merendados. Primer día del mes de junio. Mucha gente está muy feliz porque tiene plata en su bolsillo. Y seguramente cargó combustible, yo no. Yo no cargué combustible, yo me olvidé. Pero prometo que al salir de la radio voy a hacer todo lo posible por acordarme, porque si no me van a ver sobre eso ya la y Bartolomé de las Casas. Si viene un auto blanco con pica pica, soy yo. Que alguien me traiga una botellita. ¿Cómo se hace? Se pone una botella así, se hace como un embudo y shh, entra el combustible en el tanque. Nunca me pasó, gracias a Dios. Voy a tocar madera porque nunca se dice nunca, para que nunca me pase. Ha de ser muy feo quedarse sin combustible. Torito tiene ya esa experiencia, dice. Ahí le podemos ver. Saludando a toda la gente que nos ve por la plataforma morada Radio-7. Hoy es un programa muy especial, señoras y señores. Estoy esperando a mi compañero Fernando Bogarín. Yo no soy agarrapano, soy humedad. Pero bueno, la hora es la hora. ¿Qué vamos a hacer? 12 minutos de las 18 horas. Le mando un beso a Fer, que seguro que nos está escuchando en el auto y está llegando. Acostumbrándonos a este nuevo horario, por supuesto, porque el Last Round arranca ahora a las 18 horas. Sí. Y va hasta las 20. Así que vamos a ir a dormir más temprano para poder despertarnos más temprano el día siguiente y ser gente feliz. Gente feliz que entrena, Torito. ¿Vos te cuánto que no te vas al gimnasio? Tienes una pinta que no te vas a... Hace un millón de años, dice. Hace caminata, pero gimnasio no. Y las pesas es lo que es importante. Hay que hacer las pesas. Bueno, la flacidez. Si no, no queremos... Por favor, no a la flacidez. 0986710177. Además, hoy para todos, yo soy una persona cero privada. Todos me conocen. Creo que siempre cuento mis dramas amorosos, familiares, personales, intelectuales. Pero esta vez sí me reservé con algo. Y a lo mejor muchos me dirán, ay, sos una fría. O como me dijo una amiga ayer, sos una indiferente. Y puede ser, pero puede ser que no. Es un programa muy especial para mí porque hoy... me tocó despedir a una persona muy especial en mi vida. Cero tristezas, solamente cosas lindas y cosas buenas y vibras super high. Pero sí, el papá de mi mamá nos dejó ayer y hoy le dijimos chau. Así que este programa le dedico a él en nombre de toda la familia. Mami, te mando un beso grande. Yo que siempre me peleo con mi mamá, hoy no hablé mal de ella. Hoy le mando fuerzas. Ahí está. Porque sí, porque bueno, son cosas que pasan, también eso es parte de la vida, obviamente. 0986710177 para que te comuniques con nosotros. 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Y vos que estás del otro lado, te puedes comunicar con nosotros. ¿Vamos a regalar entradas al cine o no? Yo te cuento eso en el próximo bloque, ¿ok? Le esperamos a mi querido compañero Fer Bogarín y mientras tanto escuchamos buena música.

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0: que toda esa gente que no cree en el tarot, no sé qué está haciendo. No sé qué está haciendo de su vida. No sé cómo se manejan en este mundo.
1: ¿Por qué? ¿Por qué estás arremetiendo contra la gente que no cree?
0: No, porque yo te voy a demostrar que sí funciona. Yo te voy a demostrar que sí funciona. ¿Sabes por qué?
1: ¿Por qué? ¿Qué pasó?
0: ¿Te acuerdas? Ya por el 2025. ¿A qué? ¿El año pasado o no?
1: El año pasado. ¿Qué pasaba
0: en diciembre, cuando hicimos el último programa de Last Round.
1: Con Gianni Esteche.
0: De
1: acuerdo.
0: Y nosotros, yo le cuento esta incidencia a la audiencia, porque le preguntamos fuera de aire. Y Last Round va a continuar, Gianni, le preguntamos.
1: Ah, claro, porque teníamos, estábamos ahí cerrando.
0: No, estaban, ¿cierto?, por echar, seguramente estaban.
1: No, terminaba el ciclo y era, ¿será y que sí, renovamos?
0: Cinco, nos renuevan el contrato, ¿verdad?
1: Era.
0: Ese, bueno. ¿Y qué nos dijo ella?
1: Ya, actualícense, ve.
0: ¡No, mentira! Nos dijo, sí, va a continuar, pero en un formato diferente.
1: Hija,
0: va
1: a tener razón.
0: Así nos dijo.
1: Pero al aire dijo eso. Yo
0: no,
1: ahora
0: pero a mí que no dijo al aire, porque no le quisimos preguntar.
1: No, ah, no,
0: no, animamos a preguntarle al aire. Claro que no, iba a salir. No, wow.
1: ¿Y qué hacemos? O sea, tipo, ¿qué? Siempre fuimos transparentes.
0: Siempre fuimos transparentes, ¿verdad? Qué bárbaro. Pero ahí
1: ella dijo, cierto, tenés razón, que mutaba.
0: Que iba a mutar. Esa fue la palabra que usó, ¿cierto?
1: Cierto, qué impresionante. Yo tampoco, es que soy hija, crédulo. Pero, no, ¿sabes? O sea, lo único que no tiene nada que ver el horóscopo con el tarot, tampoco. Mm. Pero lo más cercano al tarot es, bueno, ver el horóscopo porque es el único lugar en donde yo siempre tengo salud, dinero y amor. Los tres en una sola cita. O sea,
0: ¿y después te crees en después en otros aspectos?
1: No, o sea, pero cero. Siempre te dice así.
0: ¿Tu cuenta bancaria?
1: Así te va en el amor, así te va en el dinero, así te va en el trabajo. Entonces en el horóscopo es el único lugar donde tenés los
0: todo.
1: Tres. Y ahí check, check, check, check.
0: Y claro, y cuando uno lee lo positivo y se cree lo positivo, claro, después vive así.
1: Y manifiesta, pues. Sí,
0: obvio.
1: Manifestamos.
0: Hablando también de astrología, se casó Dua Lipa.
1: Se casó Dua Lipa, adelantó su casamiento.
0: Adelantó. ¿Y vos sabes por qué?
1: ¿Por qué?
0: Ah. Por los, ¿cómo que se dice? Por el calendario astrológico.
1: ¿Qué? Me
0: sí,
1: estás jodiendo.
0: Porque se quería casar con la luna en Sagitario y porque también la luna en Sagitario estaba haciendo una conjunción
1: por la
0: entre
1: luna
0: Cáncer
1: azul
0: y Júpiter, no sé qué.
1: Y ella adelantó su fecha de casamiento solamente por eso.
0: Exacto, a eso voy. Y no es la primera vez que pasa. ¿Sabes quiénes hicieron lo mismo?
1: ¿Quiénes?
0: Meghan Markle y el príncipe Harry.
1: Ah,
0: ellos bueno, se habían asesorado con astrólogos para elegir la fecha de la boda. Y lo mismo hizo Dua Lipa.
1: Pero imagínate que ya tenías todo armado. ¿Por qué no hizo la consulta antes?
0: Y porque a lo mejor no se le prendieron la lamparita. ¿Qué sé yo?
1: O el marido no le dejaba.
0: ¿Y por qué no le va a dejar?
1: Y no, y capaz, o sea, fue un caprichito de último momento.
0: De
1: capaz.
0: Niña rica.
1: Sí, un caprichito de niña rica.
0: De niña fresa.
1: De niña fresa, así como la que tengo a mi lado. Y dijo, bueno, yo no me caso si es que no hacemos... Le habrá hecho hacer la carta natal.
0: Claro,
1: natal,
0: eso fue.
1: Astral,
0: en
1: todo.
0: Realidad, si, en TikTok salió. Sí. Mi fuente es súper confiable. si pueden ver... Busquen, porque les va a salir. Ahora que yo les estoy hablando y les estoy contando el tema, vean nomás, tu teléfono te escucha y te lee el pensamiento. Bueno, sí, se asesoró con astrólogos para elegir la fecha de su casamiento y obviamente tuvo en cuenta su carta natal.
1: Principalmente.
0: Y la carta natal de el susodicho.
1: Imagínate, el último día de mayo eligió ella.
0: El último día de mayo porque era luna llena en Sagitario.
1: Igual fue una fue bastante sencillo todo dentro, sí, de lo que cabe. Porque imagínate, finalmente siguen siendo las figuras que son. Él es un actor, ella es una cantante impresionante que está en el auge de su carrera por ahí. Uh-huh. Pero no tenía el dato de que adelantaron solamente por la carta.
0: Sí, adelantaron su boda civil y la boda por la iglesia. ¿La civil o por la iglesia se adelantó? Para que ahí me perdí.
1: Ella se casó por iglesia.
0: Perdón, eso. Adelantaron su boda por la iglesia para que quede con un buen tránsito astrológico. Y la boda civil también la pusieron en una fecha clave. Acá Fernando Morín está googleando lo que yo le digo es cierto, pero usted me tiene que creer a mí.
1: Yo estoy, de verdad, yo no creo que hasta ese punto llegue el...
0: Sí, y
1: ¿cómo
0: después...
1: ¿Cómo que le dicen a eso?
0: El que el... La credibilidad en la astrología. Es que son, sí, es que son puntos matemáticos que existen de verdad en el cielo. Obviamente que es energía disponible, uno le da poder o no. O sea, uno mismo, así como estábamos diciendo del horóscopo, cuando vos crees que te va a ver todo bien, sí, y vos te crees la mentira, ponele. Capaz que sí estaba todo bien, porque vos estás como que atrayendo ahí, eso, ¿entendés?
1: Acá encontré en Twitter, un ex. Dua Lipa se casó hoy el mismo día de la luna llena en Sagitario que cae en su casa 7, la casa que representa a tu pareja. Ella es ascendente en Géminis y muy cerca de su Júpiter natal. Evidentemente tiene un gran astrólogo cerca que eligió bien la fecha de casamiento, o sea, pero eligió después de que ya estaba todo armado.
0: No, y adelantaron.
1: Adelantaron, por eso te digo. O
0: sea, exacto.
1: Porque es como que vos...
0: ¿Cuánto es lo que cuesta?
1: Imagínate, vos que...
0: Pero imagínate, por ejemplo, vos agarrás y te vas... Un divorcio, lo que sé cuánto cuesta. Vos sabés que imagínate, agarrás y te vas así. Por ejemplo, February, o sea, vos me pedís a mí, ¿verdad? Sí. Ahora te querés casar conmigo. Ay, y te digo, sí. Sí. A ver, bueno.
1: Ahora te querés casar conmigo.
0: Sí, ok. Ah. Y ya tenemos la fecha. Nos vamos a casar, por decirte, 1 de abril.
1: No. 1 de abril, sí.
0: Y bueno, y nos vamos al astrólogo o alguien se cruza, nosotros estamos en una feria. Y ahí, famoso en la feria, están las tarotistas.
1: Las tarotistas,
0: ¿verdad?
1: Sí.
0: Y te dice, hey, Ara, vení a ver un poco. Te voy a leer la taza de café. No sé, por decirte.
1: O toma este mazo.
0: Claro, y separa. Ah, no. El 1 de abril no te cases.
1: ¿Por qué?
0: Porque es mala suerte.
1: Fernando te va a poner un cuerno.
0: Te va a poner un cuerno más grande que el.
1: Con tu.
0: ¿Sabes cómo? Sí. Entonces, yo te recomiendo que te cases acá. ¿Y por qué? Y porque así, asa. Esto va a durar para toda la vida. ¿Qué harías?
1: Y obviamente voy a hacerle caso porque
0: no. Por más de que no creas.
1: Por más de que no creas, porque es evitarte directamente un conflicto en la pareja.
0: Se te
1: imagínate
0: queda, pues,
1: que va a ser el primer conflicto en la pareja.
0: Antes ya.
1: Y claro, antes del casamiento. Entonces vos es como que ya cedes nomás.
0: Ya cedes nomás.
1: Llevar.
0: Sí. ¿Sabes cuál es otro conflicto? Y cambiando un chiquitito de tema.
1: ¿Cuál?
0: Antes del casamiento ya. Cuando el novio no le manda flores a la novia en la previa. Ahí ya es.
1: Pero ahí
0: un
1: te
0: problema.
1: Metes tu organizadora de bodas, o sea, me imagino que se tiene que encargar absolutamente de todo, incluso de esos
0: hay
1: detalles.
0: Veces, no. Uno, hay veces la novia dice, no, que a él, o sea, tipo que a él le nazca, vos querés saber si le nace o no le nace, pues.
1: Podemos pelearnos por cuál va a ser el menú, cuál van a ser las flores, cuánto van a costar las flores.
0: Pero,
1: si le vamos a invitar o no a ese tu primo que no me cae bien, pero por...
0: O al amigo ese que le veo como un hermano.
1: Exactamente.
0: Desde chiquitito. Ay,
1: basta. Olvídate.
0: Basta. Bueno, mensajes que van llegando al 0986710177. Acá Laura dice, buenas tardes, noches, feliz inicio de horario, qué bueno escucharles con todo. Gracias, Laura, querida. Samu también ya se reporta. Hola, Samu.
2: ¿Qué tal, Ferro? Hola, Ara.
0: Hello.
2: Sí, Ara, para ese te vamos a hacer como Garfina. Le conocí a Telma, ¿verdad? Su amiga. Te vamos a meter una caja y te vamos a enviar en Buda.
1: No, ¿verdad? ¿Por qué?
0: No entendí. ¿Qué pasó?
1: Básicamente que sos Telma.
0: ¿Quién es Telma? Quiero escuchar otra vez. Espera, hola.
2: ¿Qué tal, Ferro? Hola,
1: ¿cómo
2: Ara?
1: Estás?
2: Che, Ara, para ese te vamos a hacer como Garfina. Le conocí a Telma, ¿verdad? Su amiga. Te vamos a meter una caja y te vamos a enviar en Buda.
0: No entiendo, ¿me vas a mandar a Abu Dhabi? ¿O a dónde? Contame un poco porque me dejas con la intriga. Cero idea. Hola.
3: Hola, Cucaracho 2.0. Hola.
0: Cucaracho 2.0, me encanta.
1: Ese soy yo.
0: Llámame por mi nombre, caramba. Yeah. Hola, Fer, qué bueno que estás. Hola, Ara, por vos también, dice. ¿Qué más? Contame, ¿qué?
1: No, le seguí leyendo. Yo
0: espera. Es que yo me lío todo acá con esto. Sabes que yo no, la tecnología no es mi pasión.
1: Sí.
0: No sé si este es de nuestro horario o es del horario
1: claro
0: anterior.
1: Que sí.
4: Hola, ahora sí se puede empujar. Tiene que poner neutro y se empuja.
0: Ah, ok.
4: Neutro es el donde está la letrita N. Oh. Ese es neutro.
0: Ah.
4: Pones ahí y se puede...
1: Tutorial.
4: Se puede
0: empujar.
4: Empujar.
0: Bueno, contexto para la audiencia que se renueva y para mi compañero que llegó recién. Yo estaba preguntando si un auto automático se puede empujar.
1: Subí
0: porque
1: a una grúa
0: estoy
1: directo.
0: Sin combustible hace 2 días. O sea, estoy en reserva y me olvido de cargar combustible.
1: ¿Pero cuánto? La reserva creo que te dura 50 kilómetros. ¿Ya hiciste 50 kilómetros?
0: Me fui hasta Luque Samberg, querido.
1: No, y volví. Encima, hora pico.
0: Vos decís que salgo acá y me quedo
1: ahora
0: sobre...
1: Con suerte.
0: Me quedo sobre Bartolomé y...
1: Yo te recomiendo que te vayas directo abajo. Así, por lo menos, con la inercia. Con la inercia bankers.
0: En puntos muertos. Bueno, y eso es lo que pasa, Víctor. Va a arrancar. No, se puede empujar, pero no va a arrancar. Obvio. Y yo necesito llegar a mi casa.
1: O sea, no sin sé cómo cargar combustible otra vez. No, sí, loca, tenés sí, que man, cargar no. combustible. Pero vos sabés que eso normalmente tenés que hacer, ¿verdad?
0: Y me olvido. Me olvido porque cuando vos te subís al auto, bueno, por lo menos a mi auto, te dice así, tin, tin, tin, reserva, ¿verdad? Hace, o sea, pita. ¿Cómo se dice? Hace sonido.
1: Sí, hace un sonido, ruido. Ponele.
0: Pero mientras voy manejando, no hace más de sonido y ya me olvido.
1: Ah, claro.
0: Entonces, así
1: no valía luego mirar el tablero y eso, ¿verdad?
0: No, eso es para inútiles.
1: Lo que no es para inútiles es disfrutar de buenas canciones, pero antes tenemos recomendaciones.
0: Señora.
1: Señorita.
0: Recomendame, pues. Dale.
1: Tenemos que ordenar un montón acá, ¿eh? Todo, ¿es? Absolutamente todo, porque acá...
0: Este primero.
1: Acá dice... Ah, acá están, sí, claro. Claro.
0: Esperen que esto es un programa en vivo, gente.
1: Esto es un programa en vivo. Te voy a decir, si es que no tenés para tu combustible, querida Ara.
0: Ahí está, ¿qué hago?
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0: Vos sabés que ahora que hablas de chapa también estoy pensando en algo.
1: ¿En qué?
0: Esa gente que personaliza su chapa, pero vamos a desarrollar en el siguiente bloque.

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0: El señor Eminem abriendo una nueva hora hoy a la tarde.
1: En Radio 7.
0: En Radio 7. ¿Cómo estás pasando este tu primer programa?
1: Este para tu programa, re bien.
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1: Plan para la cena, ya empieza a hacer hambre, claro, hambre.
0: Ya estamos habilitadísimos. 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
1: Mundial. Paraguay vuelve al Mundial, días, horarios y partidos para agendar, querido Fernando.
0: Claro que sí, nuestros jugadores están concentradísimos ya están, tuvieron
1: más
0: ayer.
1: Vale.
0: Ayer tuvieron su día libre,
1: okay.
0: Para que puedan disfrutar, ir a actividades con su familia, okay. Estar ahí haciendo las fotitos correspondientes.
1: ¿En dónde? ¿Allá? ¿Para allá?
0: No, están acá, estaban acá. Concentrados allá en Upané.
1: Ok, sí, obvio, sí.
0: Porque tenemos además el partido de despedida este jueves,
1: ¿sí?
0: Contra Nicaragua.
1: Ajá.
0: Entonces.
1: Es tipo un amistoso.
0: Es un amistoso. Que es, digamos, la despedida que va a ser a casa llena. Porque las entradas se agotaron en horas, entonces obvio. La gente va a poder disfrutar y va a despedir a la Albirroja como corresponde en casa, entonces ahí con el amistoso contra Nicaragua.
1: Claro, porque ya se vive pues esta adrenalina. Vamos al Mundial después de 16 años.
0: Después de 16 años.
1: Así que ya empezamos.
0: ¿Qué hacías vos un día como hoy, pero 16 años atrás?
1: Estaba terminando el colegio.
0: Estabas terminando el colegio, o sea que el último
1: 2010.
0: Mundial, digamos...
1: Fue Waka Waka. Sí.
0: La época de Waka Waka.
1: En la época de Waka Waka. Bueno, después de más de una década de ausencia, la selección paraguaya regresa a una Copa del Mundo y ya tiene definido su calendario.
0: Claro,
1: Paraguay sí. Volverá a jugar un mundial después de 16 años. La última participación de la Albirroja en la Copa del Mundo fue en Sudáfrica 2010.
0: Waka Waka.
1: Aquella recordada campaña en la que el equipo dirigido por Gerardo Martino.
0: ¿Te acordás del Tata?
1: Alcanzó los cuartos de final y quedó a un paso de las semifinales tras caer ante España, bebé, Iker Casillas. Que terminaría siendo campeón. Ahora, con el calendario confirmado, miles de paraguayos ya comienzan a organizar reuniones, viajes y rutinas para no perderse de ningún partido. La selección integrará el grupo D y tendrá un debut de alto impacto frente al anfitrión del torneo. Claro, arrancando Paraguay versus Estados Unidos en Los Ángeles. Hora local, 22 horas, este viernes siguiente, viernes 12, que también es feriado.
0: Es feriado, estaban tratando a ver si es que pasaban o no, pero como ya cae viernes,
1: claro.
0: Entonces capaz que se mantiene. Existe la posibilidad de que tengamos un feriado adicional.
1: O sea, como que sea el lunes otra vez feriado.
0: Depende del rendimiento, pero el 20, de hecho que también es feriado. Es uno de los nuevos feriados que se agregó, solamente que cae domingo, entonces ese quizás se pase al
1: lunes. Se pase para el lunes.
0: Sábado va a caer.
1: Bueno, el siguiente partido es el sábado 20, ahí está. Paraguay versus Turquía.
0: Turkeys.
1: En el estadio Bahía de San Francisco, Frisco.
0: Frisco.
1: A nuestra hora es las 12 horas. A las 12 en punto de la noche.
0: Claro.
1: Cenicienta,
0: vamos a hacer.
1: Bueno, y luego el 25, Paraguay versus Australia. En el estadio también Bahía de San Francisco a las 23.
0: A las 23, 22, medianoche y 23 horas entonces.
1: ¿Cómo prepararse?
0: ¿Cómo prepararse?
1: ¿Cómo te vas a preparar?
0: Y yo, por ejemplo,
1: estiramiento.
0: Ya con un préstamo.
1: ¿Gato o vaca?
0: Yo igual voy a seguir todo el mundial desde acá. Las personas... Como la que está a mi derecha, por ejemplo, que va a poder acompañar a la selección. ¿Vos sabés cuánto necesitas para acompañar todo el mundial a la selección si es que llega hasta la final?
1: ¿Cuánto hay? ¿Cuánto cuenta?
0: $63,430.
1: ¡A romper el chanchito!
0: ¡Rompan los chanchos! Se hizo. Hay un estudio ahora que te dice cuánto cada país, o sea, cuánto necesitas para seguir a tu selección. En nuestro caso, por ejemplo, Paraguay, 63.430 dólares.
1: Vamos a hacer un poco el cálculo en guaraníes.
0: Ahora mismo, el dólar
1: hace
0: está...
1: Hace poco, 63.000, ¿cómo?
0: 63.430.
1: ¿Sí? 430 dividido...
0: Por...
1: ¿A qué?
0: ¿Verdad?
1: Por...
0: Oh, sí, por...
1: Dividido es...
0: No, por...
1: No, claro oh. que no, Bobis. Es dividido.
0: Para saber cuánto es guaraní es dividido.
1: Claro.
0: Ok, dividido.
1: Espera, decime otra vez. 63, 430, dividido, 6.
0: 6.200, para ser generosos.
1: Ay.
0: No, punto, no.
1: No, punto. Ay, Dios mío, qué desastre.
0: Acá
1: ahí está,
0: no
1: dividido, 6.200. Ahí está.
0: ¿Cuánto?
1: Son... No. Y son como 100 millones. 100...
0: Pero no.
1: 103 millones de guaraníes.
0: Voy a ponerle 64.000 dólares nomás ya. Para mí es...
1: Para por. Redondear.
0: No, para mí es por.
1: ¿Es por?
0: Sí, casi 400 millones
1: Dios
0: de guaraníes.
1: Dios mío, estamos mal.
0: ¿Cuánto te faltan?
1: Y...
0: Capaz que logramos hacer una vaquita.
1: Muchas fotitos de pie me faltan.
0: Ya está.
1: Qué bárbaro. Bueno, yo estaba hablando hace rato, me daba curiosidad del tema de las chapas con nombre.
0: Uh-huh.
1: Porque realmente es algo medio común en las Norteaméricas.
0: En las Uniteds.
1: En las Uniteds, pero no tanto. O sea, tipo, por ejemplo, ya vas a tener así mamacita y eso, ¿entendés? Tipo, realmente personalizan acá. Luego su chapa.
0: Pero algunas se van todo.
1: Pero acá en Paraguay a veces ponen su nombre y eso fue lo que a mí me llamó más la atención. Yo de repente veo así, Ara, por ejemplo.
0: No, ¿verdad? Pero hay algunos que se van nomás y coinciden.
1: Espera. Y mira, por ejemplo, la gente que nos ve por la plataforma morada. Ahí está. Ese 666.
0: Sí, sex.
1: ¿Qué es eso?
0: Y es para jugar las bolas nomás. El otro no leemos, pero el anterior sí tenía nombres.
1: ¿Entendés?
0: Dios 777.
1: 777. O si no, por ejemplo, 077. ¿Cómo es? ¿El agente 007?
0: 007, justamente.
1: Y bueno, y...
0: Algunos ponen voz.
1: Exacto. Es pero, por ejemplo, ponen, por ejemplo, Fer Bo.
0: Leca 001. Jorge Saldívar se nota que no se puso creativo. Por eso, mira, le pone Leca 001.
1: 001,
0: a su camioneta.
1: Está. No, pero lo que voy es y después la gente sabe quién sos. Ya no te podés más, ya no podés andar canuto.
0: A la hora de vender, ¿qué haces?
1: Y no sé.
0: ¿Será que el que compra el vehículo tiene la posibilidad de cambiar? Igual es un gasto adicional.
1: Claro que
0: extra.
1: Pueden. ¿Cuánto cuesta cambiar una chapa, por ejemplo?
0: Personalizar cuesta más de 1 millón de guaraníes.
1: Mira, y cambiar a la chapa nueva, por ejemplo, si tenés la chapa vieja y cambiar a la nueva.
0: Y más de 1 millón de guaraníes.
1: ¿Por qué? Yo no quiero que sea personalizado.
0: Pero igual ya va a ser personalizado. O sea, porque te van a poner una letra adelante, la W seguro.
1: Ay, no sé. ¿La W?
0: Sí.
1: Guaca, guaca.
0: De guaca, guaca, porque vos...
1: porque me va el mundial.
0: Claro.
1: Hola, Ara y Fer. Si se te acaba el combustible, pásame tu ubicación, Ara, a la hora que sea te llevo. Ay. Y te lleno el tanque. Ah, mira, mi cuenta es lo que te voy a pasar, mi alias.
0: Alias.
1: Alias para que me transfiera yo ya lleno nomás yo. Gracias, muy amable. ¿Qué? Hombre, así lo que da gusto.
0: Gracias, muy amable, que eso es real.
1: Así nada. Es lo que da gusto. Nos robaron ese partido contra España en el 2010, dice Laura. No robaron, peor. Yo me acuerdo que algo pasó así, medio controversial, pero no me acuerdo exactamente. Era muy joven.
0: Eras muy joven, claro. Imagínate.
1: ¿Quién más? 0986-710-177. Hola.
2: Hola, hola. Yo siempre encuentro uno que su chapa es Dios 666.
0: Epa, ese es una...
1: Y ese es el famoso se casa el diablo. ¿No cómo es?
0: Una contradicción. Pero Dios 777.
1: Abogado de Dios y del diablo.
0: Y Pablo le quitó foto a ese.
1: Ahí está.
0: A Dios 777, pero el Dios 666 ya es un montón.
1: Es un montón. De dos mensajes. Hola. ¿A qué? ¿Qué dice?
3: Casi 488.600 guaraníes.
1: Bueno, ahí está.
0: 400 millones.
1: 400 millones de guaraníes. ¿Cuántas fotos de pie?
0: Y unas cuantas. Podemos empezar cumpliendo pedido de canciones, por ejemplo.
1: Claro que sí. 10 minutos pasaron de las 19 horas. Más música y volvemos.
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0: 8 minutos de las 19 horas, 0986710177 para comunicarte con nosotros, Fernanda Pagarini.
1: Claro que sí, contarnos cómo está el tráfico hasta ahora. ¿Vos sabés que mucha gente todavía con los vehículos?
0: Mucha
1: no,
0: gente.
1: Pero ¿sabes por qué? Porque estamos principio de mes, todavía tenés un resto.
0: De lo que cobraste la semana pasada.
1: Sí, o algunos van a cobrar esta semana incluso.
0: Exactamente, pero no, yo más que nada por la hora, porque me estoy acostumbrando a este nuevo horario.
1: ¿Te costó un poco?
0: Pensé que iba a llegar tarde.
1: ¿Y después?
0: Y llegué bien. Yo generalmente cuando empezábamos el programa a las 8, tenía que salir de mi casa 7:30 para llegar...
1: 30 minutos.
0: No, para llegar menos 10. Entonces, esperaba un rato de abajo, que se te... Viste que para llegar antes un chiqui, ¿verdad?
1: Claro, haces ahí tipo la previa en el auto.
0: Sí, y ahora salí 6... Perdón, empezamos a las 6 y salí 5:30 y llegué así raspando. O sea, tengo que salir ahora un poquito antes, 5:15 por ahí.
1: Y si a mí acá 3 cuadras me tomó 15 minutos.
0: Es un montón.
1: Un montón. ¿Sabes dónde me
0: tomó? ¿Otra vez cerca?
1: Y claro, cerca de emergencias médicas también, por fin.
0: Ah, no sabes.
1: Pero Gaudioso Núñez para salir a Eusebio Ayala. Y
0: ya lo tengo. Impre.
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0: Hoy está chico fato.
1: Hoy estoy chico fato. 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
0: La millonaria multa que impuso el Roland Garros a Daniel Vallejo.
1: Hija, él, vos sabés que esa multa es lo que te cuesta acompañar al...
0: Al albirroja.
1: Al albirroja.
0: Literal.
1: Literal.
0: La organización de Roland Garros ha multado con 65 mil, ahí está.
1: Euros.
0: Euros, aproximadamente unos 55 mil dólares, al tenista paraguayo Adolfo Daniel Vallejo. Por sus comentarios sexistas a una jueza de silla, informó este lunes la directora del torneo, Amelie Mauresmo.
1: Amelie.
0: Se ha decidido imponerle una multa de 65 mil euros, más o menos la mitad de su prize money. Claro, lo que sí se podía haber ganado en el, si es que él ganaba ese partido, que en realidad perdió contra el francés. Informó Mauresmo en una conferencia de prensa, aunque la Federación Francesa de Tenis precisó poco después a la AFP, que la cantidad era en dólares.
1: En dólares.
0: O sea, a ver, ahora 55 mil dólares por 6.200, ¿así?
1: Serían casi 400 millones también.
0: 66. No, yo quiero saber.
1: 55 mil, ¿verdad? Okay, o 65.
0: No, 55 mil.
1: 341 millones de guaraníes.
0: ¡Basta! Y el comentario que hizo fue: ¿y si las mujeres luego no pueden ser árbitros?
1: Pero qué tarado también.
0: Lo que pasa es que él estaba en un partido muy reñido contra el francés.
1: Bueno,
0: en
1: muy
0: la
1: reñido
0: primera,
1: tampoco.
0: Estaba
1: 3-6.
0: Le estaba dando.
1: 5-7. 6-3. 6-2. 6-7 y 8-10. O sea.
0: Bueno, o sea, igual la rompió. Yo estaba viendo el partido con mi hermano, de verdad estaba viendo. Y en serio, o sea, estaba el performance, yo digo. Pues la verdad que yo los puntos de tenis no entiendo también.
1: No, pero los resultados.
0: Pero, claro, los resultados hablan por sí solos. Pero, claro, se ofendió y bueno, mandó a la miércoles y dijo que las mujeres no podemos ser árbitros.
1: Es un machirulo. O sea, un machirulo le va a costar entonces 65
0: por bocón.
1: Euros o 55 mil dólares.
0: Y le vi yo ayer en una casa de sepelios porque falleció, atendé, por favor.
1: No, pero esta está...
0: Porque falleció el papá de Ramón Delgado.
1: Entonces estuvo acompañando
0: entonces
1: a la familia.
0: Entonces estuvo ahí, él saludando también.
1: Ey, machirulo. Ah, no, porque no era.
0: O sea, es que no tenía ni una gana.
1: No, pero no daba lugar tampoco.
0: Sí, no daba. Pero esperamos, porque si nos encontrábamos ahí en la calle del frente. Vos, a ver, ¿cuántos millones vas a pagar? Así ya iba a estar.
1: Dice.
0: 0986710177. Hola.
2: Hola, chicos.
1: ¿Qué tal?
2: Hola.
1: Hola, Carola.
2: Señorita Arribas. Oquita.
1: Sí.
2: Qué loco, después de mucho lo escucho. Juntos, chiques.
0: Los chiques.
2: Qué gusto saber lo que no nos dejaron del todo. Y no. Que Ferbo jugaste con nuestro corazoncito. Sí. De cacao.
1: No, ¿por qué? Yo no dije nada.
0: Hiciste un huevo revuelto. Del corazón de los oyentes.
1: No, o sea, yo...
0: Porque vos no contaste que íbamos a estar en otro
1: claro,
0: horario.
1: Pero yo cerré el ciclo
0: y
1: nomás.
0: Cuando me llama Fer, yo le digo, claro, no, y lo pasé que ya empezamos a las 6 y está bien, no hay problema. No, pero yo no voy a decir nada que empezamos a las 6. Ay, bueno, yo, obviamente, él estaba al aire, yo le sigo el juego, no hay problema.
1: Sí, jefe.
0: Pero ahí está. Sí, señor. Uh-huh.
3: Hola, chicos.
0: Hello.
3: Te juro, estoy confundido. Hoy al mediodía había fútbol, tipo la rock and pop y tipo urbana. Y después creo que a la tarde estaba, ella jura, ya no estaba más Amistad Peligrosa.
1: Estaba.
0: No, sí.
3: ¿Qué me pasó en la radio? ¿En serio?
0: Se está reestructurando toda la programación.
1: Sí.
0: Desde hoy arrancamos con nueva programación, junio primero, mitad del año, mitad de 2026. Sí, estuvo Amistades Peligrosas a partir
1: arrancan,
0: de la 1.
1: Sí, por ejemplo, a las 6 de la mañana, Hugo Rubín, Majo Peralta,
0: punto
1: de
0: 6 cero.
1: A 9, punto cero. A las de 9 a 12 le tenemos al señor Marce Pérez,
0: sí.
1: Que se incorporó. A las 12 tenemos Pasión Estudio,
0: okay.
1: Justamente una nueva propuesta de 7 también, hasta las 13 horas.
0: Cool.
1: Y de 13 a 16 horas, Amistades Peligrosas con Carmi Masi y El Gordo Col, que por cierto, Carmi está hoy de cumple.
0: Que le mandamos muchos saludos. Y luego, Ara Santa
1: con ella jura
0: de 4 a 6.
1: De 4 a 6.
0: Y luego el mejor programa.
1: Y después el mejor programa con el mejor locutor y su acompañante de 6 a 8.
0: A ver, ¿quién más? Hola.
4: ¿Qué hace, Fer? O sea, ahí,
1: ¿cómo te va?
4: Ve, que pucha ya.
0: ¿Qué pasó?
4: El tráfico mundial.
1: ¿Verdad?
4: Mundial.
1: ¿Qué le está pasando?
4: El sábado te quería demostrar cómo estaba el tráfico.
0: ¿Cómo
1: un video.
4: Impresionante.
1: Pero tiene dinero.
4: Doy cua ahí. Vaya puta. Soy millonario.
0: Divino.
1: No, pues, es que
4: ape, amor,
1: con el costo de combustible.
4: Plata, chería. Al día siguiente viene ya el domingo vacío la calle. Hoy está otra vez lleno. Obviamente hoy cobró otra vez lo que lo cobraron el viernes.
0: Puede bueno, ser.
1: Sí, justito. Sí,
4: qué
0: ahí puta, se equipara. O
4: sea, pero ya no, ya tienen que cambiar ya el nombre del programa.
1: ¿Por
4: no
1: qué?
4: Se podemos llamar las rounds.
1: No, y la última
4: todas
1: ronda.
4: A las 8 ya no va a haber programa.
1: La última ronda es.
0: Sigue siendo el último programa de 7.
1: Sigue
4: siendo. Medio round puede ser.
1: Medio round.
0: Half round.
4: O entre round.
0: Entre round.
1: No.
0: ¿Quién más? 0986710177 dice, en sintonía puede ser un saludo a mi amiga Fabiana, que el sábado fue su despedida de soltera. ¡Esta! ¿Qué?
1: Hace mucho no escuchaba despedida de soltera. Se sigue casando la
0: hubo
1: gente.
0: Hubo de todo en la despedida. Encima su mamá fue la que organizó.
1: Qué
0: ¿vos
1: gusto.
0: Sabes que eso es así? A mí mi mamá organizó mi despedida de soltera y fue la más... O sea, obviamente mis amigas también. Pero en la de mi mamá, por ejemplo, hubo stripper y en la de mis amigas no. Juro. ¿Qué pasó?
1: Acá mi hijo nomás me está tocando.
0: Ah, bueno, está bien.
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0: Así es, y nos vamos a escuchar buena música. Volvemos enseguida.
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0: para cerrar, tenemos que hablar de los feriados que vamos a tener en el mes de...
1: junio.
0: Junio.
1: Este mes que arranca la mitad del año.
0: El sexto.
1: Sexto mes, sí, el sexto mes del año, donde ya haces tu check a ver si es que estás acercándote o no a los objetivos.
0: Once,
1: ¿qué? 11, ¿no? A los objetivos. Doce. Por ejemplo, vos.
0: Yo.
1: 5 meses sin alcohol, no sé qué. Check.
0: Claro, no,
1: check.
0: Ahora ya estoy.
1: Perdiste.
0: Sí, no, ya gané. Cinco meses sin alcohol.
1: Ah, 5 lograste. Sí. Bien ahí ahora.
0: Junio podría traer más descanso de lo habitual para los paraguayos, claro, además del feriado tradicional del 12 de junio por la paz del Chaco. Este año se suma por primera vez el 20 de junio como día de la jura de la Constitución Nacional.
1: Exactamente, es el nuevo feriado que rige a partir de este año, pero casualmente cae sábado.
0: Y el día del
1: partido. El día del partido.
0: Y día del partido,
1: pero va a pasar para el lunes 22.
0: Claro, para que tenga sentido.
1: Para que tenga sentido.
0: La nueva normativa también le da al Poder Ejecutivo la posibilidad de decretar hasta 3 feriados adicionales durante el año. Estas fechas extra podrían definirse especialmente durante el Mundial 2026, en caso de que la selección paraguaya avance en la ronda. El feriado del 12 de junio caerá viernes, por lo que se perfila como un fin de semana largo para muchos trabajadores. Mientras tanto, el nuevo feriado del 20 de junio será un sábado, aunque al tratarse de feriado móvil, podría eventualmente trasladarse por decisión de gobierno, así como lo estábamos mencionando anteriormente. La posibilidad de sumar más días libres generan expectativa, sobre todo pensando en el movimiento turístico y el ambiente mundialista que se vivirá en esas fechas.
1: Muchas gracias, Ara Rivas. 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
0: Sí, también tenemos que mencionar que estuvimos al aire de la 93.3 Radio Pop para toda Itapúa.
1: Claro,
0: por favor, las disculpas debidas, porque estamos por primera vez en este horario. Y nosotros nos olvidamos de nuestros amigos de Encarnación.
1: Nuestros amigos de Encarnación, de Ñemucú, porque la zona así.
0: De Itapúa, así purete.
1: Sí, Itapúa, Ñemucú.
0: ¿Será que llegamos a Posadas?
1: Llegamos a Posadas.
0: ¡Llegamos! ¡Esto!
1: Vos sabés que mañana, para nuestros amigos de Encarnación, van a amanecer con 12 grados.
0: Ay, frío, mi papi vive allá, le mando
1: un
0: beso.
1: Mira que sí, mañana Encarnación amanece fresco, va luego ya cálido, el cielo va a estar parcialmente nublado, vientos del sureste. Atención, porque se esperan neblinas en las primeras horas. La máxima prevista para mañana en Encarnación, 23 grados.
0: Ay, neblina en las primeras horas, los que tienen avión no van a poder despegar.

0: Bueno,
1: me encanta.
0: No me gusta.
1: Bueno, primera edición de Last Round, la última ronda de la 107.7 en esta edición merienda.
0: Edición merienda, que sigan disfrutando de la mejor música al aire de 107.7 y nos encontramos mañana a las 6 de la tarde.
1: Así
0: seis
1: es. A tarde. 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Gracias Tori, gracias Pau, gracias Sandra, gracias Jorge Saldívar, gracias señor Fernando Borín.
0: Gracias señora Ara Rivas, gracias tío Oscar.
1: Ay, gracias a todo el mundo. 55 de la 7.
0: Nos vamos.
1: Adiós.
0: Chao.
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